0: Las 8:06.
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0: Las 9:06.
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0: Las 9 y 53 minutos.
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Las 10 y 4 minutos. 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

0: Las 10 y 17 minutos.
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0: buenas noches, queridos televidentes y fieles oyentes. 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Así que confirmamos nuestro premio número 8, 3, 5, 3. 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Así que en este momento, siendo las 10 y 52 de la noche, vamos a dar paso a nuestro premio más esperado de la noche por un valor de 2 mil millones de pesos. 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
1: Autorizado.
0: Juego autorizado, así que empieza el movimiento de las baloteras para que estén ustedes muy atentos validando ese billete que han adquirido para saber si son los ganadores de nuestro premio más esperado de la noche. Muy atentos, así que confirmamos ese número ganador y es el número 8, 3, 8, 6 de la serie número 068. 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Felicitaciones a todos los ganadores. 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

0: las 11:37.
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0: Las 12 y 37 minutos.
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0: La 1:24.
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0: La 1:35 minutos.
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0: 1:48.
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0: las 3 y 40 minutos.
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0: las 4 y 6 minutos.
1: Bueno, sí, señores, hola, mi gente. 4 de la madrugada, 6 minutos. Muchísimas gracias al colega ahí. 4 de la madrugada, 6 minutos. Aquí estamos una vez más compartiendo con ustedes Despertar Labriego, nuevamente desde los cielos de la hermosísima ciudad de Neiva, haciendo, pues digamos que el último recorrido, ¿no?
2: ¡Ay, pero cómo así!
1: Oiga, sí, porque hasta mañana me prestan el helicóptero. Sí, allá esa mañana ya me prestan el helicóptero, ya toca mirar cómo lo cuadramos nuevamente. Pero por lo pronto, mis amigos, aprovechémoslo. Aprovechemos, ¿sí o no? Aprovechemos aquí mi helicóptero. Sí, esta mañana está bendito Dios. Bueno, aquí estamos, mis amigos, una vez más. 4 de la madrugada, 7 minutos. Son las 4, 7 minutos. Bienvenidos una vez más a Despertar Labriego aquí en HJWK. Mi emisora, su emisora, nuestra emisora. Una mañana agradable con un clima, oiga, chévere, ¿no? Cayó una pertinaz llovizna esta anoche, ¿no? Esta madrugada, un clima hizo, como dirían por ahí, buen viento y buena mar. Tranquilidad a esta hora aquí en la ciudad de Neiva, sin ningún problema. La movilidad, como dicen por ahí, tú, tranquilos. Sí, es lo que observamos. Y hemos hecho el pequeño recorrido. Todo transcurre en total normalidad a esta hora de la madrugada. Hacia la salida de el sur, al norte, al oriente, al occidente, ¿no? Sin problemas. Ah, no, eso sí, vea Cornelio ya. Y Morenaza, uno que otro borrachito por ahí. Pero bien, uno que otro borrachito, no, pues no tanto borrachito, sino pues de esas personas que salen de los establecimientos públicos nocturnos, salen de trabajar y bueno, se echan sus cervecitas. 4 de la madrugada, 8 minutos, 4, 8 minutos, así que Cornelio, vámonos ya allí para el helipuerto del sistema de radio en el edificio, todo tranquilo. Y bueno, agradeciéndole a Dios por este nuevo día. Gracias, Dios, por este nuevo despertar.

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0: www.hjwkahuila.com. 4:09 minutos, mis amigos. Todo listo, Cornelio. Pulecio. Hola, Morenaza.
2: Hola, amigos de HJWK. Buenos días.
0: Hola, Chino, ¿qué hubo?
3: Hola, ¿qué hubo? ¿Qué más? Hable más duro que no le oigo. Sí, ¿qué más?
0: Y bueno, ¿todo listo, preparado, sí o no, para este nuevo día, para este nuevo despertar, para esta nueva oportunidad, dándole gracias a Dios por un nuevo día?
4: ¡A tomar tinto, muchachos!
0: A tomarnos un delicioso café colombiano, ese café que reconforta, chupa y aprieta y da fuerza en la pandereta.
2: ¡Mmm, qué rico café!
0: Rico café, Morenaza. Son las 4 de la madrugada, 10 minutos, arriba ese ánimo, mis amigos, a levantarnos con mucha energía. ¡Hoy es miércoles!
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2: Oiga, muestra tu pasión, muestra tu orgullo de ser colombiano. Y este viernes izar nuestro pabellón nacional.
3: ¡Ay, pero cómo así!
2: Claro, morenaza, de sentirnos orgullosos de ser colombianos. 4 de la madrugada, 15 minutos. Son las 4 de la madrugada, 15 minutos aquí en Despertar Labriego de HJWK Neiva. Y también un abrazo para mis amigos en Pitalito, Huila.
4: Hola, amigos de HJWK. Buenos días.
2: Hola, morenaza. Buenos días. Un abrazo muy especial para nuestros amigos allí en el municipio de Santa María. Ya por aquí levantando la mano. Un saludo especial ahí para don Gil Valenzuela, ¿no? Vemos a esta hora ya está despiertico, como decimos siempre, con los huesos de punta. Un abrazo para ustedes, don Gil, y toda la familia ahí en el municipio de Santa María, Huila. El abrazo también y los buenos días, compartiendo con nosotros este nuevo día, este nuevo amanecer, este nuevo despertar. Doña Blanca Martínez, a esa hora, bienvenida a Despertar Labriego desde... ¿Sí?
4: Hola, amigos de HJWK, buenos días.
2: Desde Caragoa, en Boyacá, su persona.
5: Buenos días.
6: Buenos días.
7: Buenos días.
2: Para todos nuestros amigos en los diferentes departamentos que a esta hora están con Despertar Labriego, bienvenidos a este nuevo amanecer, a este miércoles.
4: ¿Y qué día es hoy?
2: Sí, hoy es 5, morenaza, hoy es 5, hoy es 5 de agosto, vea. Ojo, ya, día 5 del 2026, de este mes de agosto. Rápido, ¿no? Bendito Dios, vean, ya estamos en el mes de las cometas. Hoy es el día 217 del año, faltan 148 y está la semana número 32. Semana número 32 del 2026. Esto sigue corriendo, sigue corriendo, sigue corriendo el relojito. Son las 5, sí, sí. Son las 5 menos 1, que serían las 4 de la madrugada. 4:17 minutos. Bienvenidos a Despertar Labriego. Y lo vas a ver, mijitica.

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1: Y sí, señores, hay que sonreírle a la vida en este nuevo día y todos los días. Y bueno, pues al despertarnos y estar ahí con su esposa, con su esposo, con sus hijos, pues saludar, mijiticos. Sí, señores, hay que saludar. Sí, 4:20 minutos, son las 4 de la madrugada, 20 minutos aquí en Despertar. Sí, señores, Despertar Labriego.
2: Buenos días.
3: Buenos días.
4: Buenos días.
1: Bueno, sus personas, buenos días, bienvenidos aquí a Despertar Labriego. Un abrazo para nuestros oyentes, don Gerardo Torrejano, nuestro cariño para usted. Dice buenos días, Willy. Uy, feliz miércoles. Sí, señores, miércoles víspera. Está como muy temprano, oiga.
2: Ay, pero ¿cómo así?
1: Sí, dice don Gerardo que miércoles víspera de darle al chupi chupi. Oiga, oiga, tan temprano, bendito Dios. Pero bueno, ¿qué se le va a hacer, sí o no? Ya de darle al chupi chupi, sí, porque es que este viernes festivo, ¿sí o no? Este viernes festivo, y entonces, pues bueno, ya por ahí sí, como dicen por ahí, ¿no? Una para el calor. Bendito Dios, no está muy temprano, mi amigo. El abrazo especial a esta hora para todos nuestros amigos vigilantes que a esta hora nos acompañan. Sabemos a través de www.hjwcahuila.com o a través de nuestra señal de los 840 y HJWK. Ahí también nos pueden seguir todo el tiempo. Don Ricardo de Jesús, nuestro cariño para ustedes de la ciudad de Medellín. Oye, que a propósito está en plena Feria de las Flores, ¿no? ¿Cierto?
2: ¡Ay, pero cómo así!
1: No, claro, morenaza. Está en plena Feria de las Flores. Dice el saludo muy especial desde Medellín para todos los oyentes de Despertar Labriego. Que Dios los bendiga. Ya casi terminando el turno. Y tomémonos un tinto, muchachos. ¡Hágale! Ni más faltaba, nos tomamos un tinto, mi amigo, para compartir en este nuevo día, en este nuevo Despertar Labriego. 4:22 minutos, mi gente, son las 4 de la madrugada, 22 minutos. Hora de levantarse, de dejar la pereza, de echar la vieja para un lado.
2: ¡Ay, pero cómo así!
1: Sí, la vieja cobija, ¿no? La vieja cobija, y ahí sí, a levantarnos.
5: ¡A tomar tinto, muchachos!
1: Bueno, con nuestros amigos allí en la vereda La Morena del municipio de La Plata, Huila, nos tomamos un tinto. Hola, doña Gloria, bienvenida a Despertar Labriego.
6: Don William, pláceme saludarlo como siempre. Un muy buen día para usted y también para nosotros, don William. Pero bendecidos por Dios, creamos sí. Que estamos vivos.
1: Gracias a Dios y estamos con salud.
6: Y con salud y con lluvia además, don William.
1: ¿Ah, sí? ¿Cómo le parece? ¿Amaneció lloviendo?
6: Sí, señor.
1: Bendito Dios. Por aquí está como el amague de que quiere llover y quiere no llover. Anoche por ahí como que cayeron unas goticas, por ahí unos cinguis.
6: No, bendito Dios. Eso ya es anuncio de que la bendición de Dios está por ahí cerquita en William.
1: Sí, sí. Y bueno, y lo más importante es que no se vaya a cumplir el eso lo de este chino que dice que viene y todo.
2: ¡Ay, pero cómo así!
1: Sí, de este chino, este fenómeno de niño, oiga, esperemos que no, que llega, pero que llegue suavecito.
6: Ahora, don William, yo le digo a usted y a la audiencia de Acción Pública, los científicos pueden saber mucho, pueden decir, pueden anunciar, pues, pero la palabra, o la última la palabra la tiene Dios.
1: Ajá.
6: Él es el que sabe, él es el que manda.
1: Sí, ah, no, eso sí. Eso sí.
6: Si él quiere, él nos manda lluvia. Pero con el gran problema es que nos hemos comportado tan mal.
1: Ah, con la tierra mama, con la pachamama.
6: Con la pachamama y con todo, don William, porque digamos la contaminación, daño con la pachamama. Y ahora, entre manos, como que tenemos la misión de acabarnos los unos los otros.
1: No, sí.
6: Entonces es corrupción, es maldades. ¿Y cuántos años? Pues, ¿cuántos años de violencia, de maldades por todos lados en Colombia? Porque es que no podemos decir los unos sí, los otros no, que los de arriba, que los de lado, y nosotros peleándonos como unos pendejos y los otros comiéndose la torta.
1: Ah, no, eso sí, nosotros aquí agarrándonos de las mechas.
6: Sí, haga de cuenta.
2: Willy, por favor.
6: Y corrupción hay en todas partes.
1: Ah, no, eso sí.
6: En todas partes. Entonces, el único que tiene la verdad, que tiene la verdadera justicia, es Dios. Y tenemos que agarrarnos de Él porque lo necesitamos.
1: Sí, todo en manos de Dios.
6: Todo en manos de Dios, don Miguel. Definitivamente. Saludo a todo el combo madrugador, doña Selmira, buenos días. Y al esposo, y a los marinarías, y a Maquita Ruiz. Al embajador del Chupi Chupi, que tiene que estar ya con las orejas paradas.
1: Ah, no, eso sí.
6: Sí, poniendo cuidado a qué hora que viene para agarrar la botella.
1: Ahora está con... le dicen, dice que el conejo, le dicen ahora.
2: Ay, pero ¿cómo así?
1: ¿Verdad? Sí, porque ¿por tiene las orejitas allá paradas, dice usted.
6: Ah, claro, sí, señor.
3: Willy, por favor.
6: Doña Mary, ahí al ladito de él, doña Virgen Marín, no sabemos de ella. Doña Veneranda, doña Blanquita en Garagoa. Doña Isabel Castillo, amiga mía, saludos, doña Jamil Cabrera, don Chepe, a la gente de Garagoa, doña Blanquita, su esposo, doña Cornadera, mi país, la gente del extranjero, don Iván, al señor de Campo Alegre, que me olvida el nombre, don William, don qué es.
1: De Campo Alegre, don Gilberto Ventaño, ¿será?
6: Don Gilberto, y hay otro señor que habla muy buenísimo.
1: Sí,
6: la
1: sí.
6: Gente de la Argentina, Huila, allá, que tiene el Museo Villalobos, un museo muy bonito. Ojalá don William cuando venga a la Argentina pueda venir.
1: Bueno, pues vamos a hacer el esfuerzo, oiga, de ir a la Argentina y conocer por allá, ni más faltaba.
6: Pues arrima acá la verdad la morena, don William.
1: Ajá.
6: Bueno, el antico.
4: Ya no conoce.
6: Ya lo olvidó el camino.
1: Ojo con eso, dijo Ponciano, mano. Hola, mi amigo don Gerardo, buenos días. Ay, te muerga, no vea con los que sale.
6: Don William, se le está olvidando el camino, ¿verdad? El camino se cierra.
1: Ajá, no. Ojo con eso, dijo Ponciano.
6: Claro, a Panterita. A tantos y tantos oyentes, don Juan Carlos, allá en Londres, ¿qué gusta él, no?
1: Sí.
6: Y todo el combo madrugador, hola, doña Blanquita, usted no ha vuelto a cantar. Cante como canta don José Salas, todos sí. Los días, con sus palabras acomodadas, bien dichas. Que Dios lo bendiga, lo ilumine y que siga alegrándonos con todos esos mensajes. Bueno, William, muchas gracias. Hola, William, ¿esto porque dice que le puede estar en el helicóptero? ¿Nace no va a volver aquí? Ajá. No, tristeza.
1: No, pues el helicóptero no, pues ya mañana cambia, ya el viernes tenemos tenemos nuevo jefe de estado, entonces... Pues vamos a ver si. Pues me presta el helicóptero para seguir andando en él, ¿no? Entonces, ¿qué es eso?
6: Sí, no, ¿para don qué William, es cual hizo el burrito. Porque si es con el uno o con el otro, eso para nosotros la cosa. Lo que les mejora la vida es a ellos, ¿no? El pueblo colombiano es un...
1: Sí, por eso. Entonces, pues vamos a ver si me prestan el helicóptero o no.
6: Bueno, William. Muchas gracias por toda su dedicación, por su buena programación. Saluda a doña Fernanda, que también es una excelente guía ahí en la emisora. Es una locutora muy especial. Bueno, William, muchas gracias. Saludos a todos.
1: Bueno, muchas gracias a usted, mi amiga. Un abrazo especial a esta hora de la madrugada.
5: ¡A tomar tinto, muchachos!
1: ¿4:28?

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0: las 4 de la madrugada, 30 minutos, y se lo quiere escuchar.
1: Buenos días.
0: Espéreme tantico yo.
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0: Buenos días, sí señores, te desea despertar labriego.
2: ¿Me regalas la hora?
0: ¿Qué fue, morenaza?
2: Willy.
0: Sí, ¿qué pasó?
2: ¿Me regalas la hora?
0: Ay, claro, mujer, te regalo la hora, ni más faltaba. ¡Con mucho gusto! 4 de la madrugada. Son las 4 de la madrugada, 30 minutos. Son las 4 de la madrugada, 30 minutos a esta hora. 4 de la madrugada, 30 minutos, llegó la hora.
2: Uy, sí, me encanta el cacao.
0: ¿Y esta qué le pasó? Vamos con un sorbito de noticias por lo pronto, morenaza. Después le estaré dando su cacao.
2: Uy, sí, me encanta el cacao.
0: 4:31 minutos, son las 4 de la madrugada, 31 minutos aquí en Despertar Labriego. Vamos a esta hora con un sorbito de noticias. Noticias que estaremos ampliando, mis amigos, a partir de las 6 de la mañana en la emisión central de El Imparcial. Bien, les contamos a esta hora, mucha atención, arrancamos con noticias judiciales, porque 3 integrantes de la segunda Marquetalia se sometieron a la justicia en zona rural del municipio de Acevedo, esto en el sur del departamento del Huila, en medio de operaciones del Ejército Nacional. Según las autoridades, los hombres abandonaron el grupo armado por malos tratos, falta de recursos y pues también temor por su vida. Se realizó la segunda sesión de la Comisión de Incendios Forestales del municipio de Neiva para coordinar y fortalecer las acciones de prevención y atención ante el aumento del riesgo de incendios. Allí participaron las entidades encargadas de la gestión del riesgo con el propósito de mejorar la capacidad de respuesta. Les contamos también a esta hora de la madrugada en nuestro sorbito de noticias que bomberos voluntarios del municipio de Gigante atendieron una quema prohibida en el sector Bajo Corozal, donde resultó afectada cerca de media hectárea de pasto y rastrojo. La rápida intervención de las unidades evitó que el fuego se propagara a otras zonas, reduciendo riesgos para la comunidad y también para el medio ambiente. Habitantes de algunos barrios del municipio de Pitalito cuestionan los reiterados incumplimientos de la administración municipal y exigen que se honren los compromisos adquiridos para frenar el paso de volquetas por sus barrios. Aseguran que tras años de promesas, protestas y mesas de diálogo, las soluciones siguen sin llegar. Mucha atención, oído. Bueno, dice aquí que mañana, a partir de las 6 de la mañana, mucha atención los amigos, los habitantes de la comuna 6 de la ciudad de Neiva, porque mañana, a partir de las 6 de la mañana y hasta las 7 de la noche, las Ceibas Empresas Públicas de Neiva suspenderá el servicio de agua en los sectores de las comunas 6, abastecidos por la planta de tratamiento de agua El Jardín. La interrupción del servicio obedece a la optimización de la red de acueducto en el barrio Timanco. 4 de la madrugada, 33 minutos. 4 de la madrugada, 33 minutos. En el Huila. Oigan, qué chévere. Fueron registrados 3 nuevos reportes de ranas, 2 de ellas por primera vez en el departamento y una que amplía su presencia en Neiva. Los hallazgos se lograron mediante jornadas de monitoreo adelantados por la CAN en articulación con la comunidad. Estas y más noticias, mis amigos, a partir de las 6 de la mañana.
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0: Bueno, y ahora sí, con ustedes,

0: las 4 y 37 minutos.
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2: Sí, señores. Es un nuevo día, es un nuevo despertar, una nueva oportunidad, mis amigos, que debemos aprovechar para estar felices, contentos y pues poder seguir disfrutando de esta vida que nos regala Dios.
3: A tomar tinto, muchachos.
2: A las 4 de la madrugada, 38 minutos, nos tomamos un tinto con nuestro gran amigo don Jorge Sala, su persona. Buenos días.
4: Muy buenos días, don William. El señor Willy, nuestro saludo en esta madrugada de este miércoles 5 de agosto del año 2026. Buenos días, combo madrugador de HJWK. Buenos días, campesinas y campesinos en sus bendecidos campos. Buen día, paisanos, compatriotas y amigos en otros países. En Málaga, España, saludamos a don José Luis Mora. Gracias, Señor Jesús, por este nuevo día. Érase una vez, en tiempos muy cercanos, había un hombre que visitaba caseríos lejanos, llevando en su andar mercancías sencillas para ofrecer. Era feliz, tan feliz que siempre deseaba volver. Es que en cada pueblo, en cada vereda, lo recibían con cariño y amistad. El mismo cariño y la misma amistad que él entregaba a los habitantes de aquellos lugares. Sus ofertas no eran solamente comerciales. Él ofrecía conversaciones y comentarios donde realzaba su respetuoso sentido del humor y simpatía, donde nunca faltaba la sonrisa, esa sonrisa pausada que sale del corazón, de un corazón sano, cubierto de paz. Aquel comerciante, visitador, no tenía clientes. Lo que tenía era amigos en todos esos sectores rurales, donde en cada casa le ofrecían un asiento para descansar, un tinto caliente cuando había frío o la lluvia había mojado sus ropas, un vaso de jugo de fruta de la región cuando fatigaba el sol, o una totumada de chicha o de guarapo recién salido del trapiche. Esos detalles a él llenaban de emoción y de compromiso sentimental. Por tal motivo, él apreciaba a las gentes de esos caseríos. Hoy, esos mismos amigos que disfrutaron su visita y que sonrieron con él, lo extrañan en medio de la nostalgia, porque aquel hombre, gran amigo, no volvió, no volverá a recorrer esos caseríos, porque de un momento a otro al cielo se fue. Un pequeño homenaje del combo madrugador de HJWK a Martín Correcaminos en su primer mes de haberse quedado dormido para siempre. Señora Marta Rosero, nuestro abrazo y buenos días a sus hermanas Olga, Irma y Janet. Buenos días, señora Gloria Vargas y don Gerardo en la Morena de la Plata. Y gracias, don William, por este otro despertar labriego de HJWK Neiva y HJWK Pitalito.
2: Ok, don Jorge, pues muchísimas gracias a usted. Un abrazo y sí, recordando mucho a nuestro amigo Martín. Y de verdad falta que se me hace, porque siempre que se me acababa la dosis personal, de una vez yo lo llamaba y decía: aquí, humano, se me acabó la dosis.
5: ¡Ay, pero cómo así!
2: Y bueno, él ya sabía, si no, ya se me acabó la dosis, ahora ¿quién me la dará? ¡Ay, Dios!
5: Willy, por favor.
2: Son las 4 de la madrugada, 41 minutos ya. ¡Uy, primer mes! Un mes ya, bendito Dios. 4 de la madrugada, 41 minutos aquí en Despertar Labriego de HJWK, mi emisora, su emisora, nuestra emisora.

0: La emisora familiar, esa es HJWK, mi emisora, su emisora, nuestra emisora. Son las 4 de la madrugada, 44 minutos. 4 de la madrugada, 44 minutos.
1: Buenos días.
2: Buenos días.
3: Buenos días.
0: Buenos días, sus personas, ¿con quién nos tomamos un tinto a esta hora?
4: Buenos días, William.
0: Buenos días.
4: ¿Cómo me le acaba de ir?
0: Muy bien, gracias a Dios. ¿Con quién tengo el gusto?
4: Me habla con Crisanto Sierra aquí de Chiquinquirá, Boyacá.
0: Ay, don Crisanto, buenos días, sus personas. Bienvenido a Despertar Labriego, don Crisanto.
4: Muchas gracias, que Dios lo bendiga por alegrarnos la mañana todos los días.
0: No, señores, con mucho gusto.
4: Y un saludito ahí para don William en especial.
0: Ajá.
4: Y para la señora Martica Rosero. Que yo la bendiga y un saludito allá a don Martín, que hace un mes que se nos fue.
0: Sí, se nos fue, corre caminos.
4: Se fue don Martín, corre caminos. Dios lo tenga en su gloria.
0: Que así sea.
4: Entonces, un saludito ahí para don Jorge Salas, para la casica, para la señora Martín, la gerente.
0: Sí, a Tatiana.
4: Sí, señor.
0: La gerente del combo, la señorita Tatiana.
4: Eso sí se. La señora Tatiana.
0: Sí.
4: Y a la casica y la señora Blanquita Martínez de Garagúa y a todos. Y a Panterita, que Dios los bendiga. Muchas gracias.
0: No, muchas gracias a usted por comunicarse. Oye, a propósito, cuéntenos cómo está el tema por ahí del clima. ¿Está lloviendo, no está lloviendo? ¿Está haciendo frío, está haciendo sol? Cuéntenos, no, un poquito.
4: Aquí está un verano, aquí está para que vengan a elevar las cometas allí en Villa de Leyva.
0: Ya, bueno, no, pero no, pues en verano de verano estamos aquí también nosotros.
4: Aquí hace un viento que ya tiene estijadas las casas.
0: Sí, bueno, entonces sí, bueno, para ir a volar las cometas, ¿sí o no? Para irnos de cometa, entonces sí.
4: Toca que vengan a echarse una paseadita y elevar las cometas.
0: Bueno, entonces, pues, ay, por ahí sí, por ahí sí, por ahí sí, señor. Ah, bueno, aquí, listo.
4: Hace que no cae un sorbito de agua hace como 2 meses.
0: ¿Hace 2 meses no llueve por allá?
4: 2 meses que no cae agüita, eso está reseco este piso.
0: Ay, bendito Dios. Bueno, pero entonces, yo creo que ya está por llegarle la agüita.
4: Pues ojalá que así sea. Bueno, toca lo que Dios le dio a uno, bendito está.
0: Pues sí, eso sí es verdad, su persona, don Crisanto. Pues bueno, sí. Muchísimas gracias.
4: Que Dios los bendiga y muchas gracias y muchas saludos a todos los del combo madrugador.
0: Sí.
4: Un tintico.
0: Bueno, listo, pues ya tomamos un tinto, ni más faltaba.
4: Entonces que se tomen otrico.
0: Bueno, nos tomamos otrico, tinto, ni más. Un abrazo.
5: A tomar tinto, muchachos.
4: Dios lo bendiga, muchas gracias.
0: Dios lo bendiga también a sus personas. Dios me lo bendiga. Un abrazo y para toda mi gente en Boyacá, oiga, en Santander, en Cundinamarca. Oye, en el Casanare también, que esta hora.
5: A tomar tinto, muchachos.
0: Se levantan a tomar tinto estos muchachos. Son las 4 de la madrugada, 48 minutos. Son las 4 de la madrugada, 48 minutos. Un abrazo a esta hora para doña Esperancita Vilés. Buenos días, mijitica. Bienvenida a Despertar Labriego. Doña Selmira Garzón dice por aquí, Jackie. Está enfermita. Ay, bendito Dios. Saludo para todos los oyentes de parte de doña Selmira Garzón, que se encuentra un poquito delicadita de salud. Sí, amaneció que con chupeste.
2: Willy, por favor.
0: Ay, bendito Dios. Bueno, ¿qué se me hizo? Bueno, por aquí ya teníamos la llamada perdida, ¿o no? ¿O si iba a gastar el minuto? Camello, si iba a gastar el minuto.
2: Willy, por favor.
0: Bueno, Camello, buenos días, bienvenido a Despertar Labriego.
6: Hola, Willy, buenos días, ¿cómo estamos?
0: Hola, mi querido viejo. Pues muy bien, gracias a Dios. ¿Y su persona cómo va?
6: Bien, bien. Señora aquí madrugando.
0: Bueno, me alegra entonces.
6: Sí, está aquí al lado de la mujer, aquí haciendo el desayuno, ya, porque queremos ayudar a trabajar.
0: Sí, señor, bueno, mi abrazo y mi saludo hasta ahora.
6: Y atando maleta.
0: Vale, ¿y eso para dónde se va?
6: Vamos para Cali, usted sabe que Cali no me espera.
0: Ay, Cali, ¿verdad? Porque Cali es Cali y lo demás es loma, ¿oís?
6: Vamos para Cali, viejo, a la posición de nuestro señor presidente.
0: Ay, ¿verdad que arrancamos la era del tigre?
6: El tigre no es como lo pinta, el tigre es tigre.
0: Bueno, esperemos que ese tigre no nos salga con con las rayas pintadas, ¿sí o no? Que nos haga ahí con unas rayas pintadas toda fea.
6: No, yo ni pintada, ni puesta, ni nada. Yo puedo darle ni me asomo, yo no miro.
0: Ah, no, ahí.
6: Eso es una que papa caliente.
0: Ay, no, yo pensé que era ahí.
6: Es mejor evitar, no podemos estar aquí en la casita guardadita.
0: Ya me estaba ilusionando.
6: Un cordial saludo para usted y toda la familia, en RAI, sí. Y ahí a todos los madrugadores, don Crisanto que llamó, a todos ellos, un cordial saludo de parte de la Fuerza Amarilla.
0: Ajá, bueno, muchas gracias.
6: Y a Parmenio, al señor Polaniel, que se lo vi por la calle, y a todos ellos, un cordial saludo.
0: Ah, bueno.
6: Y también a toda la audiencia de HJWK. Y también a mi familia García, allá mi familia Ipuz, donde se encuentran ellos, un cordial saludo, son fieles oyentes, madrugadores, trabajadores, gente que producimos, gente que le servimos a este pueblo colombiano.
0: Sí, señor, bueno.
6: Trabajamos como hormiguita.
0: Ah, bueno, y escuchó la canción, ¿no? ¿O no la
6: escuchó? Sí, gracias Willy, porque pues para lo llamo para agradecer, y pues mi paisano me llamaron muy contento. Digo, ¿qué
0: ¿Ah,
6: pasa
0: sí?
6: también yo? ¿Qué pasa, paisano, que no ha vuelto a llamar y nos tiene abandonado? Le dije, no, tranquilo, que allá Willy, él es solito, le manda ya. Él está pendiente de todos nosotros.
0: Hoy la arrancamos con ese homenaje a nuestros amigos Barayunos.
6: Sí, señor, gracias Willy, y pues un cordial saludo a todos mis paisanitos allá, y a la familia, a todos los que escuchan esta gran emisora, que es la que nos deleita, la que nos hace trabajar, la que nos madruga a levantar. Y gracias a usted Willy, a toda su familia en RAI, a todos ellos un cordial saludo.
0: Ah, bueno, listo, mi amigo.
6: Y gracias por darle la oportunidad de dirigirnos al pueblo, aquí a nuestro paisano Udense, a todos sí. ellos que escuchan esta gran emisora, los digitalitos, y a la señora, la que nos da el programita de los domingos.
0: ¿A quién? A Fernanda.
6: A Fernanda, yo le pego unos sobones para que me ponga la canción.
0: ¿Y si la coloca o no?
6: Sí, ese es obediente también. Oiga,
0: bueno, listo, Camillo, un abrazo.
6: Ya cabecea. Oiga, también hay a un que llama al señor que retiró a Diego, de lo nuestro.
0: Ajá, ¿a quién?
6: Al de los domingos, al que daba el programa.
0: Ah, don Flavio.
6: Don Flavio José. Un cordial saludo, don Flavio, donde encuentre, aquí de parte de la Fuerza Amarilla de Camello.
0: Sí, sí, no, él ya disfrutando de qué,
6: de la pensión. De sí, todo, claro. Ya es merecedor, una persona que le sirvió harto también a la familia en RAI, a sí. todo el mundo. Y ahí. Pues que hay agradecimiento, porque esas personas son una reliquia.
0: Sí, sí, sí, señor.
6: Gracias, don Willy, por darnos la oportunidad, y gracias a todos los fieles oyentes, y cordial saludo para todos, todito, porque para nombrarlos a uno a uno nos queda difícil. Bueno, y ahí a la cacica, a la reina de la emisora. Gracias.
0: Bueno, un abrazo para usted. 4:53 minutos, son las 4:53 minutos.

0: Oígalo, sí, señores, ya tenemos las 5 de la madrugada. Sí, señores, son las 5. Ajá, oígalo muy bien. Son las 5 de la madrugada en punto. Ojo con eso, dijo Ponciano, mano. Ya es hora de levantarse, a dejar la pereza. Son las 5 de la madrugada, un minuto. Cambio el relojito. 5 de la madrugada, un minuto.
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0: Sí, señores, con despertar labriego no duele madrugar. Y si le da pereza, pues agüita le vamos a echar, ¿no? Para todos los perezosos, para todos los perezosos, para todos los flojos, oiga, a levantarse. Avanzamos en este nuevo día, en este nuevo despertar. Ya son las 5 de la madrugada, 5 de la madrugada, 5 minutos.
1: Willy.
0: Dígame, mijita.
1: ¿Y qué día es hoy?
0: Hoy es miércoles. Sí, señores, el ombliguito de la semana ya es 5. Óigale, póngale cuidado, ya es 5. Sí, señores, hoy es miércoles 5 de agosto. 5 mes 8, 2026. Un día como hoy, mijitica, le contamos, es el día 217 del año. Un día como hoy que recordamos el fallecimiento de Miguel Antonio Caro.
1: ¡Ay, pero cómo así!
0: ¿Que no sabe quién fue él? ¿Ah, Miguel Antonio Caro? Pues fue humanista, escritor y político colombiano. Además, también fue presidente de Colombia por allá en el año de 1892 a 1898. Hoy, hace 117 años, fallecimiento de Miguel Antonio Caro. Ahí para que recuerde, morenaza. También un día como hoy, un día 5 de agosto. A ver qué pasó aquí. Un día como hoy, un 5 de agosto. Sí, señor. Oiga, a propósito, ayer se estaba conmemorando el día del comunicador social, ¿no?
1: ¡Ay, pero cómo así!
0: Sí, ayer fue el día del comunicador social, así que para todos los comunicadores sociales, pues un abrazo muy especial. Aquí desde HJ Oleca, para todos aquellos que pues hacemos esta bonita labor. Sí, nuestro abrazo, nuestro cariño para todos los comunicadores. 5-7 minutos, son las 5 de la madrugada, 7 minutos.
2: Buenos días, buenos días,
3: buenos días.
0: Buenos días, morenas, a esta hora para doña Yolanda Reyes. Ya se comunica por aquí doña Nelly Andrade también, desde la ciudad de Neiva. Y bueno, para doña Selmira, pues, a cuidarse un poquito, ¿sí o no? A cuidarse, eso es de tanta rumba.
1: ¡Ay, pero cómo así!
0: Claro, de fiesta en fiesta y no se cuida. Y vean, ahí está, ahí me le dio la chupeste que llama, ¿no?
2: Willy, por favor.
0: Oye, don Emeterio Mota también por aquí levantando la mano. Buenos días, don Emeterio, bienvenido a Despertar Labriego. Un abrazo especial para usted, don Emeterio, fiel oyente de HJWK. Y bueno, también uno de los grandes seguidores, ¿no?, de nuestro amigo Martín el Correcaminos. Doña Maleni Perdomo, bienvenida a este nuevo día, este miércoles. Oiga, ¿está lloviendo por allá?
1: ¡Ay, pero cómo así!
0: Sí, me envía por ahí una imagen de que está cayendo agüita. Cuénteme, doña Marleni, está lloviendo por allá por la vereda de la Junta, por allá arriba. Qué bueno, sabrosito esta hora. Avanzamos, 5 de la madrugada, 8 minutos. Son las 5 de la madrugada, 8 minutos. Recuerde que si tiene alguien de cumpleaños, a través de nuestra línea 320-327-5767, nos deja el dato y ya los estaremos saludando. ¡Ay, claro! Dice, buenos días para un cumpleaños para doña Olga Méndez Pascuas en el barrio Jorge Eliezer Gaitán, un abrazo muy especial. Felicitaciones para ella y que sean muchos años más de vida.
4: ¡Felicitaciones!
0: Ni más faltaba. Avanzamos, mis amigos, 5 de la madrugada, 8 minutos.
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1: Sí, señores, avanzamos aquí en este despertar con HJWK.
2: A tomar tinto, muchachos.
1: Bueno, nos tomamos un tinto a las 5 de la madrugada, 16 minutos, 5:16 minutos. Muchas gracias a todos nuestros oyentes. Bienvenidos a un nuevo día por acá, desde Atrato, Chocó. El saludo, como siempre, reportando sintonía, don José Fabián Barón. Bienvenido a este nuevo despertar. Al miércoles, sí, señor. Dice por acá, como siempre, un saludo para toda la familia allí en la ciudad de Neiva, para la familia Barón y Puz. ¿Ya están levantaditos? Bueno, esperemos que sí, que ya están levantaditos. Nuestro gran amigo allí desde Puyo, Ecuador.
0: En HJWK, saludamos a nuestros oyentes en el mundo.
1: Los saludamos y les agradecemos, como siempre, por estar ahí con HJWK a través de www.hjwkhuila.com o también a través de nuestra... ¿cuál es la otra?
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1: Sí, señores, Huila o Pitalito, a ver.
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1: Sí, sí, está sonando perfecto. Ahí está sonando nuestro dial audio. Entonces, para Don Ángel Mencía Naranjo, nuestro cariño desde Puyo, Ecuador, nuestro abrazo y bienvenido a Despertar Labriego. Por aquí está también doña Nelly Andrade, ya la saludamos. Esto es por los lados del barrio Las Colinas, ¿no, Nelly? Doña Cheche Herrera, el saludo especial para usted. Me imagino que tiene alguien de cumpleaños, entonces ya la queremos por aquí a esta hora de la madrugada. Una llamada aquí a esta hora en línea. Recuerden, 320-327-5767. 320-327-5767. Buenos días, su persona. ¿Con quién tenemos el gusto?
4: Aló.
1: Buenos días, aló. Buenas.
4: Buenos días, don William.
1: Señor.
4: ¿Cómo amanecemos, don William? Con Álvaro.
1: Don Álvaro, ole, ¿qué hubo, don Álvaro? ¿Cómo me le va?
4: Es que no me funcionó el mío.
1: Ajá, ¿y eso qué pasó?
4: Bueno, pues lo llamo. No, pues no sé qué le pasó. Le pasa a los que uno le trabó la cuerda mayor.
1: Ah, no, sí, eso va pasando los años a uno y dice usted, se le va trabando la cuerda.
4: Sí, sí, sí. Bueno, William, aquí de parte de los abuelos, de la mamá y de todos, para un saludo de cumpleaños para mi nietecito adorado.
1: Ajá.
4: Emmanuel Trujillo.
1: Emmanuel
4: Trujillo. Que hoy me está cumpliendo 8 añitos.
1: Uy, bendito Dios. ¿Se creció de muchacho, sí o no?
4: Sí, ya está grandecito, el inquieto. Ya está escuchando el saludo.
1: Ah, bueno, pues un abrazo muy especial para él. Nuestro cariño a esta hora de la madrugada y nuestras felicitaciones.
5: Me lo meta el libro de secreto en Williams, por favor.
1: Claro, lo vamos a registrar. ¿Me recuerda el nombre?
4: Emmanuel Trujillo.
1: A ver, por aquí. Para Emmanuel Trujillo Perdomo, ¿en qué sector? ¿En qué barrio es?
4: Novo Huila.
1: Ah, en Novo. Ah, bueno,
4: sí, señor.
1: Listo, con mucho gusto, ni más faltaba, ya queda aquí Emmanuel Trujillo.
4: Bueno, y de paso un cordial saludo para mi gente de Ovo, de Yaguará. Ajá. Y de todos los que nos escuchen, don Jorge Sala, Vitamina.
1: Sí.
4: La Caleña.
1: Ajá, sí. La Caleñita, oiga, bueno, que está William, el cumpleaños de fin de semana, ¿no?
4: Ah, sí, sí.
1: Y por ahí dijo que estaba
4: de happy.
1: Sí, sí, el fin de semana va a estar de happy. Entonces, por allá vamos a partirle la cuca.
4: Sí, repartirle.
6: Willy, por favor.
4: A partirle la...
1: ¿Ah? Listo, don Álvaro. Nuestro abrazo, feliz día.
4: Bueno, William, Dios lo bendiga. Cordial saludo.
1: Bueno, cordial saludo. Son las 5 de la madrugada, 19 minutos. Dice un abrazo especial a esta hora. Buenos días. Dice felicitaciones por esa música tan buena, sabrosa. Esa gaviota. Saludos a don Cecilio y a doña Ana. A doña Ana en Colombia, Huila. Un abrazo especial.
2: A tomar tinto, muchachos.
1: A tomar tinto, muchachos. Y un saludito para el colega Alberto allí en la Sierra de Gramal. Nuestro cariño también para usted. Hola, doña Dora, bienvenida a Despertar Labriego. Nuestro abrazo y nuestro beso de buenos días.
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1: 5:20, son las 5 de la madrugada, 20 minutos. 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
0: A esta hora nos vamos con una nota de salud con el doctor Edmundo Rodríguez de La Esperanza Vida Alternativa.
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3: El dolor en la parte baja del abdomen en mujeres puede ser causado por una variedad de factores que van desde cólicos menstruales hasta condiciones más serias que pueden requerir atención médica urgente quirúrgica. Algunas de las causas más comunes pueden ser los cólicos menstruales, que es un dolor intenso en la parte baja del abdomen que se experimenta durante el periodo menstrual. Otro puede ser el quiste de ovario, que son sacos llenos de líquido que se desarrollan en los ovarios. Uno muy común es la infección urinaria, es la infección bacteriana que afecta la vejiga y los riñones. Y por último, podríamos hablar de la torsión ovárica. Es cuando el ovario se tuerce sobre sí mismo, interrumpiendo el flujo sanguíneo. Esto es una urgencia quirúrgica.
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0: Willy, ¿me regalas la hora?
1: Morenaza, sí, claro, con mucho gusto, te regalo la hora, son las 5:23 minutos, son las 5 de la madrugada, 23 minutos.
4: A tomar tinto, muchachos.
1: Nos tomamos un tinto, muchachos, y ojo, mujeres, ¿no? 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Ojo, muchachas, con esos dolores bajitos, ojo con eso, dijo Ponciano.
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0: las 5 y 28 minutos.
1: 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Son las 5 de la madrugada, 28 minutos. Aquí en Despertar Labriego de HJWK. Nuestra emisora. ¿No? Bendito Dios, ahí qué pasó. Ajá, la tu pelo, cuando está en el cielo, te lo pensás. Eso sí, está, ¿verdad? Eso no está, bendito Dios.
2: Willy, por favor.
1: 5:29 minutos, son las 5 de la madrugada, 29 minutos.
3: Buenos días.
2: Buenos días.
4: Buenos días.
1: Buenos días, sus personas. ¿Con quién tenemos el gusto a esta hora? Aló.
5: HJWK.
1: Y esta es HJWK, su emisora, mi emisora, nuestra emisora.
5: Es lo mejor que hay en Colombia, esa emisora.
1: Ay, bueno, muchas gracias. ¿Con quién tengo el gusto?
5: Con Jaime Rincón, desde aquí de Santa Bárbara, Antioquia.
1: Ay, María, don Jaime, ¿qué se dice la gente de Santa Bárbara, Antioquia? ¿Cómo va todo?
5: Oh, bien, hombre, por aquí, esperando agüita.
1: Ah, sí, nada que llueve.
5: Nada que llueve.
1: Por aquí estamos prácticamente igualitos, sin nada que llueve. Por ahí cayó anoche un espanteras, pero no. Ya.
5: Aquí podemos también hablar todos los días de madrugada, es la mejor emisora que hay.
1: Ay, bueno. ¿Y la escucha qué? ¿A través de qué? ¿De la web o a través de los 840?
5: Del celular.
1: Ah, por el celular. A través de nuestra aplicación www.hjwkhuila.com.
5: ¿Y con William?
1: Sí, hombre, habla con el mismo que baila, canta y baila y garla.
5: Oye, si oye esa música tan buena, madrugada aquí, la música del Huila.
1: Ah, no, hombre, eso es lo propio, ¿no? Y me alegra que nos estén escuchando en Antioquia. Gracias.
5: Es la música carranguera, buena. Aquí no se escucha, por aquí, en este departamento casi no la ponen, esa música, pues, la radio...
1: Sí, bueno, ¿y eso por qué no la colocan? ¿Que no les gusta?
5: Ah, yo le he averiguado mucho así en la emisora de acá de Radio Santa Bárbara y ponen mucha música huasca, pero esa música de los santanderes de Tanguil casi no escucha acá, ¿por qué?
1: Bueno, pues bueno, aquí está HJ Abrega que los acompaña todos los días, ¿oyó?
5: Ese es todos los días, lo pongo a las 4 de la mañana, listo.
1: Bueno, ¿y con quién se encuentra esta hora?
5: Con, pues, no, yo vivo aquí en una finca aquí en Santa Bárbara.
1: Sí.
5: Entonces, pues, me gusta mucho la emisora de madrugada, todos los días la ponemos en muchas partes aquí.
1: Ah, bueno. ¿Y a esta hora qué? ¿Está solito?
5: En la vereda San Isidro.
1: En la vereda San Isidro de Santa Bárbara, ah, bueno.
5: Aquí en Santa Bárbara siempre escuchamos mucho la emisora también.
1: Bueno, muchas gracias, un abrazo entonces para toda mi gente.
5: Y bueno, William,
1: en
5: este caso, que no vaya
1: HJWK. No, eso, y con ustedes, si ustedes están con nosotros estamos con ustedes.
5: Oiga, un disco tan bonito que pusieron ahí, muy bonito, el Palo Bonito, ¿cómo es?
1: Ajá, el Palo Bonito, sí, el Pijao.
5: Muy bueno, y el otro que pusieron ayer también muy bueno.
1: Ey, ¿cuál escuchó?
5: En el Monte de la Culebra y en la Casa de la Mujer.
1: Ay, bueno, quién sabe cuál sería. Ahí sí me corchó.
5: Hay uno muy bueno, oye. Sí. En el Monte de la Culebra, en la Casa de la Mujer.
1: Ah, bueno. Listo, mi querido amigo, con mucho gusto. Un abrazo para usted, don Jaime.
5: Muchas gracias, don William.
1: No, gracias a usted por comunicarse. Feliz día para usted.
5: Y perdone la llamada.
1: No, ni más faltaba que me siga molestando, que aquí estamos, aquí lo seguimos atendiendo.
5: Esto es William, feliz día pues.
1: Bueno,
5: feliz. Y saludos a todo el mundo.
1: Bueno, con mucho gusto, ni más faltaba para mi gente allá en Antioquia, oiga, que nos escuchan. 5:33 minutos, son las 5 de la madrugada, 33 minutos. Un abrazo esta hora para, ¿a quién dicen acá?
6: Don William, buenos días, un placer saludarlo. No me regaló mi canción ayer, ¿no?
1: ¿Cuál?
6: Mi esposa la quería escuchar.
1: ¿Cuál era?
6: Willy, ¿el qué es? ¿El maldito mojicón?
1: Ay, claro que sí, sonó.
6: Aquí en sintonía todos los días.
1: No, mano.
6: Pegadito. Y todos los días con Macheta Estéreo.
1: Ay, bueno, muchas gracias.
6: Buen día, gente. Combo.
1: Bueno, no como, oye, don Héctor, ¿cómo así que no sonó? Claro que sí sonó, sí, señor, ahí le sonó su bendito mojicón. Eso sí, porque usted me decía que era maldito, no, es bendito el mojicón. 5:33. Avanzamos en este amanecer de miércoles. Un abrazo para mi gente allá en Antioquia. Allí para don Jaime. Oiga, si les han gustado las otras, para mis amigos de Antioquia, esta les va a gustar más. Esto se llama La Pelona.

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4: Ahí está Cornelio, sí señores. A mostrar nuestra pasión, a mostrar nuestro amor por este hermoso país, ¿no? Un país lleno de mucha diversidad. 5:38 minutos, son las 5 de la madrugada, 38.
5: Buenos días.
6: Buenos días.
7: Buenos días.
4: Oiga, Morenaza, por aquí nos dicen buenos días. Mi nombre es don Víctor Gutiérrez y nos está escuchando, dice, en AM, desde la ciudad de Panamá, en centro. Uy, en Panamá. Sí, señor, hace día nos viene reportando sintonía don Víctor Gutiérrez, nuestro cariño para usted, un abrazo. Y ahí está en este radiocito. No se puede reproducir audio, pero ahí nos envió un video. Sí, señores, escuchándonos a través de los 8:40 allí en Ciudad de Panamá. Nuestro cariño para usted. Bienvenido a este nuevo día, a este nuevo despertar y HJWK. También a esta hora, dicen, esta suena rebacana, somos campesinos. Un saludito del departamento de Pueblo Rico, Risaralda. Uy, para Risaralda, mi gente, un abrazo a esta hora. Bienvenidos a Despertar, Rodrigo. Dice, me puede sonar la canción del indio ranchero, dice, título Sinvergüenza Envilletado. Es una indígena. Bueno, vamos a buscar esa canción y con muchísimo gusto nuestro amigo. ¿Quién más mensajes por aquí? El abrazo especial a esta hora para nuestros amigos. Vean, en Panamá, Risaralda, y ahora nos vamos para Barranca Bermeja. Uy, no. Oiga, qué bueno. Un saludo muy especial a esta hora para Jessica Bermeo Andrade, que está en sintonía en Barranca Bermeja, Santander. Dice, Dios la bendiga siempre. Un abrazo aquí desde la ciudad de Neiva, de su mamita Nelly, que la quiere y que la extraña y que le envía muchos abracaribes allí para su hija. Y un besote grandote y los buenos días.
5: Buenos días. Buenos días.
7: Buenos días.
4: Doña Carmen Sacuellar, también buenos días. Bienvenida a Despertar Labriego. El saludo especial de esta hora. Ah, bueno, ya lo decíamos. Allí en Risaralda, el agradecimiento como siempre para nuestro oyente. Bueno, no da el nombre. Bueno, para el saludo allí en Risaralda, don John Jairo Humano Camacho desde Pitalito, doña Selmira Barreto y Andrade. Bueno, están todos los mensajes aquí porque ya en unos minutitos estaremos de cumpleaños. Dice buenos días, me saluda de cumpleaños a la niña Viviana Chiaguala Macana, que está hoy de Japillú, con muchísimo gusto. Ya la registramos en nuestro libro gordo de Petete. Hoy es miércoles, hoy es el ombliguito de la semana.
5: ¡Ay, pero cómo así!
4: Sí, Morenaza, hoy es el ombliguito de la semana. Hoy es miércoles, estamos a 5 ya de agosto. 5:41 minutos, Despertar Labriego, aquí desde la emisora familiar
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0: 5:45 minutos a celebrar hoy sus cumpleaños. A celebrar en este miércoles, mitad de semana, el ombliguito de la semana. En este 5 de agosto del 2026, día 217, hoy contamos con una temperatura ya de 23 grados, cielo despejado, una máxima que estará sobre los 32 grados hoy para la ciudad de Neiva, nubosidad variable durante todo el día. Felicitaciones por acá a nuestro libro gordo de PTT. Nos dice como que un día como hoy está celebrando un año más de vida la señora Olga Méndez Pascuas en el barrio Jorge Eliezer Gaitano. Feliz cumpleaños para ella, que mi Dios me la bendiga, me la proteja y le dé muchos años más de vida. Olga Méndez Pascuas, Olga Méndez Pascuas en el barrio Jorge Eliezer Gaitán. Saludo especial. Que Diosito y mamita María le dé mucha salud, alegría y bendiciones en este nuevo día. Un saludo especial de su hijo, de su hija, dice por aquí. Ah, de Francis Puz. Te amo y te amo, madre. Un abrazo muy especial. Hasta el año sin fin. ¿Quién va a estar de cumpleaños? Doña Chechi, buenos días.
1: Muy buenos días, don William. Buenas. Bendiciones para usted y para toda la mesa de trabajo del sistema INRAE.
0: Gracias.
1: Quiero, por medio de su programa, enviar hoy un cordial saludo.
0: Sí.
1: A mi preciosa sobrina, Carolina Vega Herrera, en la ciudad de Bogotá, aquí desde la ciudad de Neiva. Su tía Ceci y todos sus tíos, tías y familia, y también desde el municipio de Garzón Huila, toda su familia, le envían un cordial saludo. Que el Señor y la Virgen le concedan muchos años más, mucha salud, muchas alegrías y bendiciones, compartiendo allá con su querido esposo y con Nicolás. Muchas gracias, don William.
0: Gracias, con mucho gusto.
1: Bendiciones para usted.
0: Cumpleaños. Bueno, seguimos de cumpleaños por aquí, porque hoy también, un día como hoy, está de cumpleaños el joven Emanuel Trujillo Perdomo, allí en el municipio de Ovo. Emanuel, felicitaciones. Que sea un año lleno de mucha alegría, este nuevo año lleno de salud. Emanuel Trujillo Perdomo, en el municipio de Ovo. Happy birthday, happy birthday to you. Y en esta fecha especial también el saludo para Cristian Fernando. Está de cumpleaños, 18 años, feliz cumpleaños para el nieto Cristian Fernando, de parte de la abuelita Leonor Casagua, desde el corregimiento El Caguán.

0: Señores, seguimos por acá. Un saludo de cumpleaños. Feliz, feliz, feliz cumpleaños. Dice para el compadre, de parte de la familia Cepeda, que hoy le soplen la vela, que él parta la cuca en el barrio Tercer Milenio. A Andrés Loaiza, ahora sí, feliz cumpleaños. Por un año más de vida de Andrés Loaiza. Muchas bendiciones y felicitaciones. Andrés Loaiza, en el barrio Tercer Milenio, a celebrar este cumpleaños. Que mi Dios me lo proteja, me lo ampare de todo mal y peligro. En este día, un cumpleaños feliz, le deseamos a ti, le deseamos un feliz cumpleaños a Beatriz Medina, en el municipio de Tello, de parte de Albeiro, sus hijas y demás familiares. Para Beatriz Medina, happy birthday to you. Que Dios me la bendiga, me la proteja y me la ampare de todo mal y peligro. Para todos hoy, en día de sus cumpleaños, bendecida mañana, muchas bendiciones y felicitaciones. Que sean muchos años. En esta fecha especial, mil y mil bendiciones y felicitaciones. Te lo dice. Y recuerden que los años no nos vuelven viejos, sino personas de experiencia. Para todos, felicitaciones. Que lo siga cumpliendo. Juditos hasta el año sin fin.
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1: En el sistema INRAI son las 6:06 en punto.
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1: Tres integrantes de la segunda Barquetalia se sometieron a la justicia en zona rural del municipio de Acevedo Sur del Huila, en medio de operaciones del Ejército Nacional. Según las autoridades, los hombres abandonaron el grupo armado por malos tratos, falta de recursos y temor por su vida.
3: En Nata, Gaza, 3.500 personas y al menos 6 veredas están en riesgo por desabastecimiento de agua, esto debido a la disminución de los caudales por el fenómeno del Niño. Autoridades evalúan declarar la emergencia y activar suministro con carro tanques.
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1: Se realizó la segunda sesión de la Comisión de Incendios Forestales del municipio de Neiva para coordinar y fortalecer las acciones de prevención y atención ante el aumento del riesgo de incendios. Allí participaron las entidades encargadas de la gestión del riesgo con el propósito de mejorar la capacidad de respuesta.
3: Las altas temperaturas y sensaciones térmicas superiores a los 40 grados Celsius en Neiva están provocando un aumento de casos de deshidratación y golpes de calor en niños y adultos mayores. Las autoridades de salud recomiendan evitar la exposición al sol entre las 10 de la mañana y las 5 de la tarde.
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1: Bomberos voluntarios de Gigante atendieron una quema prohibida en el sector Bajo Corozal, donde resultó afectada cerca de media hectárea de pasto y rastrojo. La rápida intervención de las unidades evitó que el fuego se propagara a otras zonas, reduciendo riesgos para la comunidad y el medio ambiente.
3: Autoridades en el municipio de La Plata mantienen monitoreo constante por las actividades del volcán Puracé. Aunque hasta el momento no se reportan emergencias, desde la alcaldía y los organismos de socorro se siguen los boletines oficiales y protocolos ante cualquier eventualidad.
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1: Habitantes de algunos barrios de Pitalito cuestionan los reiterados incumplimientos de la administración municipal y exigen que se honren los compromisos adquiridos para frenar el paso de volquetas por sus barrios. Aseguran que tras años de promesas, protestas y mesas de diálogo, las soluciones siguen sin llegar.
3: El primer debate de control político con regidores de Pitalito dejó al descubierto las dificultades que enfrenta Criollo. Concejales alertaron por el aumento del consumo de drogas, el estancamiento de más de 500 procesos de titulación de tierras, el deterioro de las vías rurales y los problemas ambientales.
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1: Mañana, a partir de las 6 de la mañana y hasta las 7 de la noche, las Ceibas Empresas Públicas de Neiva suspenderá el servicio de agua en los sectores de la Comuna 6, abastecidos por la planta de tratamiento de agua El Jardín. La interrupción del servicio obedece a la optimización de la red de acueducto en el barrio Timanco.
3: Por solicitud de la Fiscalía, un juez envió a prisión a Cristian David Yáñez Torres, de 26 años, señalado de agredir a un patrullero de la policía durante un procedimiento de registro en el barrio Rafael Uribe de Neiva. El hombre reaccionó de forma violenta y mordió al uniformado en el rostro, causándole la pérdida de la parte de una oreja.
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1: La Policía Nacional, a través del Grupo de Protección al Turismo, realizó operativos de control en piscinas y establecimientos turísticos de Neiva para verificar el cumplimiento de las medidas de seguridad. Asimismo, la documentación exigida, incluido el Registro Nacional de Turismo.
3: El próximo 28 de agosto, la Cámara de Comercio del Huila realizará un conversatorio sobre el mercado laboral de Neiva. Allí, el exdirector de FEDESarrollo, Luis Fernando Mejía, presentará un análisis y propuestas para impulsar la generación de empleo formal en la ciudad.
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1: En desarrollo del plan Cazador, la policía recuperó una motocicleta que había sido reportada como robada el pasado 30 de julio. El vehículo fue hallado durante un operativo de control en el barrio José Eustacio Rivera de Neiva. Tras verificar la denuncia, quedó a disposición de la fiscalía.
3: Una menor de edad falleció en un trágico accidente de tránsito registrado hacia el mediodía de este martes en el corregimiento de Belén, jurisdicción del municipio de La Plata, en el occidente del Huila. El hecho ha generado profunda consternación entre los habitantes de la zona.
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1: En el Huila fueron registrados 13 nuevos reportes de ranas, 2 de ellas por primera vez en el departamento y una que amplía su presencia en Neiva. Los hallazgos se lograron mediante jornadas de monitoreo adelantados por la CAN en articulación con comunidades locales.
3: 288 millones de pesos fueron invertidos en la dotación de la plaza de mercado de Salado Blanco en el sur del Huila. El proyecto incluyó equipos como congeladores, básculas, vitrinas y herramientas para el manejo de alimentos. Entre la entrega busca beneficiar a cerca de 12.000 habitantes.
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1: Un hombre fue capturado en flagrancia en el barrio Sucre de Pitalito por portar un arma traumática modificada. Durante un registro, la policía le encontró el arma y 3 cartuchos alterados. El detenido fue dejado a disposición de la fiscalía por el delito de porte ilegal de armas.
3: Desde el 1 de agosto, el Registro Universal de Ingresos RUI es la herramienta oficial para definir los beneficiarios de subsidios y programas sociales en Colombia, reemplazando al SISBEN. La información de los ciudadanos se cruza con datos de los de 50 entidades como la DIAN, ADRES y entidades financieras.
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1: A los 85 años murió Alfonso Lizarazo, histórico presentador y creador de Sábados Felices, uno de los programas más longevos de la televisión colombiana. Su legado marcó generaciones en la radio y el humor nacional. Su muerte estaría relacionada con complicaciones de salud que enfrentaba desde hace varios meses.
3: La Registraduría Nacional informó que la auditoría contratada para vigilar la segunda vuelta de las elecciones presidenciales concluyó que no hay evidencia de manipulación, fabricación o alteración sistemática de datos que conlleve a un fraude. Así lo confirmó el Centro de Asesoría y Promoción Electoral.
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1: El periodista Jorge Alfredo Vargas se pronunció tras comparecer ante la Fiscalía por un proceso por presunto acoso sexual. El presentador aseguró que es inocente y no aceptó los cargos imputados durante la audiencia. Vargas pidió a la opinión pública que le permitan defenderse mientras avanza el proceso.
3: Y en deportes, este miércoles continúa la Liga de Colombiana con 2 partidos en programación. Internacional de Bogotá enfrentará a Jaguares a las 6:15 de la tarde y Once Caldas recibirá a América de Cali a las 8:30 de la noche. Entre tanto, otros encuentros de la jornada fueron aplazados.
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1: El desarrollo de estas y más noticias en contados segundos aquí en el Sistema Informativo INRAI, El Imparcial.
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0: Esta es la hora en Colombia, son las 6:09. Un feliz día, feliz miércoles. Les damos la bienvenida a esta primera emisión del Sistema Informativo INRAI, El Imparcial. Les habla Javier Leitón Álvarez. Hoy ya es 5 de agosto de este 2026. La capital del departamento del Huila registra una temperatura sobre los 25 grados Celsius, firmamento parcialmente nublado. Algunas lloviznas leves se presentan en la capital del departamento del Huila, en zona rural y zona sur sobre todo. Para hoy, en este momento, un registro sobre los 32 grados Celsius. Hay un reporte también de normalidad en la movilidad de los principales corredores viales de nuestra región. Muchas noticias para contarles a nuestros oyentes. Una de ellas, la preocupación que ya comienza a observarse sobre el desabastecimiento de agua en varios municipios de nuestra región, pero también el cómo avanzan las autoridades en un comité para combatir los incendios forestales y los incendios de cobertura vegetal, por lo menos en la ciudad de Neiva, en donde tenemos dentro de sus límites una gran parte rural. El corregimiento de Criollo, que también está muy preocupado sus habitantes por temas de inseguridad, temas de falta de garantías, dicen ellos, por parte de la administración municipal de Pitalito. Adicionalmente, vamos a estar hablando del famoso RUI, que es el Registro Universal de Ingresos. Allí, con esta nueva herramienta que pues cambia definitivamente la forma de registrar los ingresos y salidas de los colombianos, pues se van a establecer o ya se establecieron parámetros para quienes van a seguir recibiendo subsidios en nuestro país. Estaremos hablando de algunas denuncias que llegan de otros barrios y otros sectores. Estaremos hablando del IDEAN, que también se pronuncia sobre las altas temperaturas que se van a seguir presentando, y desde luego las noticias a nivel nacional que empieza a dejar el presidente electo Abelardo de la Espriella sobre la nueva designación de los generales que los van a acompañar en la Policía Nacional, generales que tienen amplia experiencia en temas de inteligencia. Así que bienvenidos, les decimos a las 6:11, estamos listos con todo el equipo periodístico para entregar las noticias más importantes que deja nuestra región. 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Aquí estamos, listos, preparados, en el imparcial, con la credibilidad, las noticias, como usted se merece.
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0: 6:11, lo han dicho los expertos ambientalistas, los que conocen el fenómeno del Niño y lo que puede pasar y lo que ya empieza a sentirse en la región andina. Uno de ellos es que falte el líquido preciado, el agua de los afluentes, de las fuentes hídricas. André Felipe Quintero, con los buenos días. Ya empiezan varias zonas a sentir ese abate de las altas temperaturas.
4: Javier, buenos días. Así es, el municipio de Nátaga hasta el momento tiene una preocupación porque hasta 3.500 personas y al menos 6 veredas están en riesgo por desabastecimiento de agua debido a la disminución de caudales por el fenómeno del Niño. Las autoridades en la localidad ya evalúan declarar la emergencia y activar suministro con carro tanques. Frente al tema habla a José Adelmo Liévano, alcalde del municipio de Nátaga.
5: Sí, pues realmente ante el fenómeno del Niño, nuestro municipio pues ya empieza a padecer el desabastecimiento de agua de todas las fuentes hídricas que surten los acueductos tanto rurales como del municipio. Ya hicimos los acercamientos pertinentes ante Aguas del Huila, ante la Oficina de Gestión de Riesgo del departamento, y si el verano el fenómeno del Niño continúa, pues lo más probable es que tengamos que declarar la emergencia para poder acudir a las instituciones o al ente departamental para el suministro de agua a través de carro tanques. Eso ya hemos estado hablando en un plan de choque para atender la emergencia que se nos avecina a la comunidad natavense.
4: Le consultamos al mandatario si existe alguna alternativa a futuro para solucionar esta emergencia que se presenta cada vez que se presenta el fenómeno del Niño.
5: Pues sí hay una alternativa, Andrés, y pero estamos a kilómetros, que sería, y hemos pensado en un acueducto regional que prácticamente está ubicado sobre Río Negro, sobre el sitio a 25, 30 kilómetros de nuestro municipio. Es una alternativa que estamos contemplando. Y pues para poder suministrar en estos momentos el líquido, pues siempre lo hemos hecho es con el municipio de Paicol.
4: Y es que le consultamos al mandatario cuáles son las veredas más afectadas y en total cuál es el número de población que podría resultar impactada de presentarse el desabastecimiento de agua.
5: Se nos está presentando pues el desabastecimiento donde pues hay comunidades como Patio Bonito, La Esmeralda, El Teniente, Las Mercedes, El Alto Carmelo, La Pringamosa, que son comunidades que tienen acueductos, pero pues en este momento ya se nos presenta un desabastecimiento en las fuentes donde pues toman el agua para llevarlo pues a sus viviendas. No, en este momento pues hemos hecho ahí un aproximado de unas 3.500 personas que pues entrarían pues a ser afectadas ante la disminución de las aguas en las fuentes hídricas. La verdad pues ojalá, esperemos que no se extienda por mucho tiempo este fenómeno Niño y que podamos tener lluvias prontas para que nuevamente se recupere el caudal de las mismas.
4: Y es que existe también preocupación en algunos municipios. Para el caso del municipio de Tesalia, ya se declaró la calamidad pública ante el riesgo de desabastecimiento de agua en medio de esta segunda temporada seca del año. La medida

0: Localidades. Esperamos también el reporte de la zona norte por parte de los mandatarios y los consejos que están allí de gestión del riesgo. Pues un comité avanza en la capital del departamento del Huila para atender todo lo que pueda ocurrir en tema de incendios forestales. Las temperaturas en Neiva realmente son altísimas, la sensación térmica no se la resiste usted en el sol. Por eso las autoridades están muy atentas. ¿Qué dicen desde este Comité de Incendios Forestales, que es atendido por la Oficina de Gestión del Riesgo, pero también por bomberos oficiales de nuestra capital? Lizeth Karina Díaz, con los buenos días.
1: Buenos días, Javier. El Comité Técnico Forestal de Neiva se reunió para fortalecer las acciones de prevención y control de incendios forestales ante las altas temperaturas por el fenómeno del Niño en la ciudad. Durante esta jornada se definieron nuevas rutas de trabajo y se priorizaron intervenciones en las zonas de mayor riesgo. Así lo señala el sargento de bomberos oficiales, William Bernal.
2: Bien, este es el primer comité de la segunda temporada del año, del segundo semestre del año. Allí básicamente, pues recuerden que el Comité Técnico Forestal es la máxima autoridad a nivel de incendios forestales del municipio de Neiva. Está conformado por los diferentes entes y dependencias administrativas del municipio que hacen parte de ellas, como es Secretaría de Gobierno, todos los organismos de socorro, Secretaría de Medio Ambiente, la CAM, el IDEAM. Y allí pues lo que se hizo hoy es empezar a trazar, bueno, digamos que esto es complemento de la primera temporada y es seguir con los lineamientos que ya se habían trazado acerca de la atención para el fenómeno del Niño. Allí lo que se está haciendo es marcar los procedimientos marcando las áreas que se van a empezar a revisar, todo lo que tenemos mapeado de los años anteriores, y son las rutas de trabajo para empezar a hacer lo que es la parte de prevención y verificar también la parte normativa correctiva. Aquí sectores como la Comuna 6 inicialmente, que es la más afectada, estamos hablando de sectores como el Caguán, la vía hacia Rivera por la principal, estamos hablando del sector de Trapichito como punto de referencia, estamos hablando de sectores como son por los lados del Unicentro, cerca a los edificios de bambú, todo este tipo de lotes y situaciones que se han visto afectadas por los parqueaderos que han sido marcados en el sector de Canaima.
1: Además, la comunidad continúa realizando prácticas de quema ilegal que está generando una situación crítica de atención para los organismos de socorro.
2: Sí, la mayoría de incendios son provocados, todo lo que llevamos ahorita son provocados, con o sin intención, eso estamos estableciéndolos, pero de alguna manera sí tienen injerencia. Estamos hablando de que hay incendios que han sido llevados por quemas de escombros, quema de residuos. Se está dando una mala manejo a nivel de los residuos, me refiero a la comunidad como tal, la gente que acumula basura, por favor haga el depósito, que para eso hay unos horarios de recolección, hay unos sitios adecuados para poder llevarlas al destino. Entonces la persona también está realizando, hay personas que están realizando loteo en algunos sectores y otras que están prestando o haciendo manejo de terreno para cultivo. Estoy hablando del sector en el área del sur, por ejemplo detrás de Surabastos, que son sectores que están preparando para terreno, y ahí tenemos detectado que se han realizado algunas quemas.
1: Por ello se reiteró el llamado a la ciudadanía para evitar las quemas de basura, residuos y material vegetal, que representa una de las principales causas de los incendios forestales.
2: Bueno, aquí ya es importante mencionar que aquí se está planteando el tema de, recuerden que hay una sanción, hay unas restricciones de quema con una resolución que sacó la CAM. Tenemos también, ya empieza a hacer injerencia a lo que es el Código de Policía. Yo ya no estoy haciendo, a través de la Secretaría de Gobierno, se están realizando los diferentes reportes por parte del Cuerpo Oficial de Bomberos, y ellos ya van a empezar a determinar y a visitar los sitios que ya han sido identificados o individualizados por, en este caso, los drones, que son los que marcan las coordenadas.
1: Como parte de estas acciones priorizadas y que fueron evaluadas en este comité, se revisó el mapa de zonas con mayor riesgo de incendios y se focalizó las intervenciones en sectores como la Comuna 6, el Caguán, Trapichito, la Vía Rivera, Unicentro, Bambú y Canaima, donde se van a intensificar las labores de monitoreo, prevención y sensibilización comunitaria.
0: Y el llamado permanente a la comunidad de estar muy atento a cualquier actividad de algún pirómano, de alguna persona que pretenda meterle candela a estos lotes, a estos predios. Hay que estar muy atentos a lo que pueda suceder. 6:21 de la mañana. Vamos al sur del departamento del Huila. Hay un corregimiento que se llama Criollo. Es también muy importante, como todos los corregimientos en esta zona sur del departamento del Huila, sino que hay unos que tienen mayor número de habitantes, como Bruselas, que ya casi pasa.

0: ser inclusive un municipio independiente como han querido allí en algún momento. Pero en criollo están muy preocupados por temas de inseguridad y otros hechos. Fernanda Cortés está en HJW Capitalito. Fernanda, buenos días.
1: Javier, muy buenos días, es un gusto poderlo saludar a usted, la mesa de trabajo, por supuesto a todos los oyentes que están conectados con nosotros. Les contamos que mientras en Neiva hace bastante sol, en Pitalito pues está lloviendo también bastante. Tenemos a esta hora una temperatura de 17 grados Celsius, un cielo parcialmente nublado, lluvias sectorizadas y una alta probabilidad de que las lluvias se registren durante todo el día de hoy. Efectivamente, como usted ya lo señalaba, pues en el inicio de las sesiones ordinarias del Consejo de Pitalito, el corregidor de Criollo, Steven Andrés Galindo, presentó un detallado informe de la gestión que abrió un amplio debate sobre las principales problemáticas que enfrenta este importante corregimiento del municipio. Durante la sesión se expusieron temas relacionados con la seguridad, el estado de las vías, la formalización de tierras, el impacto ambiental y el transporte rural. Uno de los aspectos positivos destacados fue la puesta en marcha de la nueva ruta de transporte suburbano que beneficia a las comunidades de Criollo y Versalles, aunque algunos concejales presentaron inquietudes sobre la operación y la competencia entre las empresas que prestan ese servicio. Escuchemos al concejal Manuel Jesús Muñoz, que se refiere a las inquietudes sobre la nueva ruta de transporte suburbano y la competencia entre las empresas que operan este servicio.
2: ¿Cuál fue el estudio que hoy le hicieron nuevamente para que regrese la ruta? Pero es que no solamente que se le haya hecho el estudio, sino por cuánto tiempo va a estar la empresa Cotrahuila. Pero hoy miramos otra empresa nueva que llegó a cubrir esta ruta y yo no sé si también lo está haciendo Urbano a Capitalito. Pues vale la pena que nosotros tengamos conocimiento sobre el control, cómo fue que sacaron la licencia, el soporte técnico y el estudio que se le hizo para ampliar esa ruta hasta allá y por cuánto tiempo. Miramos que entramos a la guerra del centavo.
1: Los temas que concentró la atención fue el deterioro de la infraestructura vial. El corregidor informó que el inventario oficial registra 96 kilómetros de vías terciarias, aunque incluyendo accesos privados de la red supera 110 kilómetros. Los concejales cuestionaron la insuficiencia de maquinaria para atender las necesidades del sector rural y la demora en intervenciones solicitadas por la comunidad. Además, durante el debate se reveló una situación que genera gran preocupación: los más de 500 procesos de titulación de tierras adelantados ante la Agencia Nacional de Tierras, ninguno ha logrado avanzar debido al traslado de expedientes entre Neiva y Bogotá. Escuchemos sobre este tema al concejal Jairo Enciso.
3: Uno mira con tristeza lo que ha ocurrido, desgraciadamente, en este gobierno, y hablo del gobierno nacional, a través de la Agencia Nacional de Tierras. Miraba yo que ustedes han hecho 80 solicitudes y de esas ninguna prosperó, ninguna solución hubo. Igual que ustedes, Bruselas y seguramente muchos corregimientos estamos en la misma situación. Y uno miraba que desde la Agencia Nacional de Tierras aparentemente se estaban haciendo trabajos y gestiones en el gobierno nacional para que esto se diera y que estas soluciones en la titulación de estos predios se den.
1: La denuncia también enfocaron en los problemas ambientales que afectan a Criollo. Desde el Consejo se cuestionó la contaminación y los malos olores que, según lo manifestado, genera la planta de residuos de bioorgánicos que recibe desechos provenientes de 9 municipios, situación que impacta la calidad de vida de los habitantes de este sector. En este momento habla el concejal Manuel Jesús Muñoz.
2: Criollo es un corregimiento donde funciona la zona industrial y tenemos allá minerías, pero también tenemos, que es un tema muy complejo, que es bioorgánicos, donde en ese corregimiento donde deposita los 9 municipios de residuos sólidos. Entonces yo quería, pues además de la pregunta que se le hace a usted por el tema de afectación ambiental, usted como corregidor, ¿cuál ha sido la articulación en beneficio de la comunidad con la CAN para mitigar esos malos olores, esa contaminación ambiental que hay 24 horas diarias, 24 horas que está ya sufriendo la comunidad?
1: Finalmente, otro de los temas que encendió las alarmas fue el incremento del consumo y expendio de sustancias psicoactivas en zona rural, problemática que, según varios cabildantes, requiere una intervención urgente por parte de las autoridades para evitar que continúe afectando a niños, jóvenes y familias del corregimiento. Sobre este tema, escuchábamos al concejal Álvaro Alvarado.
4: El tema de drogas. Ese tema es bien complejo, corregidor. Y yo creo que no es solamente en nuestro corregimiento. Casi en la mayoría de corregimientos hay algunos sitios adecuados donde realmente difícilmente va a haber la prohibición de esto. Inclusive, si usted va por mi callejón en horas de la mañana, usted queda borracho porque el humo lo deja, mejor dicho, pasado de este tema complejo que es la droga. Y eso no va a ser fácil de controlar. Difícil. Pero si bien es cierto, usted ha hecho un trabajo, pero no le van a decir exactamente dónde está, quién la dispende, cómo la dispende. Y así lo supiera, no hay un respaldo por parte de la Secretaría de Gobierno, no hay un respaldo por parte de la policía para que usted pueda ejercer como tiene que ser y como debe ser.
1: Aunque el informe del corregidor fue reconocido por su nivel de detalle y por las acciones adelantadas durante su gestión, el debate dejó en evidencia que persisten importantes desafíos en materia de seguridad, infraestructura, medio ambiente y formalización de propiedad rural. Los concejales hicieron un llamado a la administración municipal y a las entidades competentes para que las necesidades expuestas no queden únicamente en el debate, sino que se traduzcan en soluciones concretas para la comunidad de criollos. Son las 6:27.
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0: 6:28, un doble homicidio ha causado conmoción en el municipio de La Plata, donde una pareja de adultos mayores fue encontrado sin vida en su vivienda ubicada en la vereda Altos Laderas, a unos 15 kilómetros del casco urbano. El hecho que genera rechazo en la comunidad estaría relacionado con un hurto. Las víctimas eran conocidas por su trabajo y cercanía con los habitantes del sector. Las autoridades ya iniciaron las investigaciones para esclarecer lo ocurrido. Las víctimas fueron identificadas como Andrés Muset Yafi y Juana María Chantre Piso. De acuerdo con la información preliminar, ambos presentaban heridas causadas con un objeto contundente. La mujer fue hallada dentro de la vivienda, mientras que el hombre estaba en la parte exterior del inmueble. El lugar fue encontrado en completo desorden, lo que refuerza la hipótesis de un robo que terminó en tragedia. Debido a las condiciones de orden público en la zona, unidades judiciales no pudieron ingresar inicialmente al sitio. El traslado de los cuerpos se realizó con apoyo de una funeraria hacia el casco urbano, donde se adelantaron los altos urgentes. El crimen ha generado indignación entre la comunidad, que exige resultados en las investigaciones. Las autoridades continúan la búsqueda de los responsables.
6: 6:29, Alexander Díaz Mendoza, alias Calarcá Córdoba, jefe de las disidencias de las FARC, fue imputado por la Fiscalía General de la Nación por su presunta responsabilidad en múltiples acciones criminales ocurridas en los departamentos de El Meta, Guaviare, Caquetá, Huila y Tolima, luego de que un juez de control de garantías lo declarara persona ausente. Puntualmente, el ente investigador le imputó los delitos de concierto para delinquir, agravado, homicidio en persona protegida, fabricación, tráfico y porte de armas de fuego y municiones, agravado, fabricación, tráfico y porte de armas de uso restringido, secuestro simple, desaparición forzada agravada, tortura en persona protegida y reclutamiento ilícito de menor de edad. De acuerdo con la investigación liderada por la Dirección Especializada contra las Organizaciones Criminales, desde 2022, alias Calarcá cumpliría el rol de máximo jefe del bloque Jorge Suárez Briceño de las disidencias de las FARC, desde donde coordinaría frentes armados, redes de apoyo y estructuras financieras. Según la Fiscalía, este bloque estaría encargado de actividades de extorsión, narcotráfico, explotación ilícita de minerales, adquisición de armas, amenazas, desplazamientos y otras conductas delictivas. Alexander Díaz Mendoza, alias Calarcá, jefe de las disidencias de las FARC, imputado entonces por la Fiscalía General de la Nación.
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7: 6:30, mucha atención, porque el Consejo de Estado negó la demanda que pretendía suspender provisionalmente la posesión del presidente electo Abelardo de la Espriella. El alto tribunal concluyó que en esta etapa del proceso no se cumplían los requisitos jurídicos para adoptar la medida cautelar solicitada, por lo que la investidura continúa su curso. La decisión no resuelve de fondo la controversia judicial, sino que mantiene vigente el acto mientras avanza el estudio. estudio de la demanda. El Consejo de Estado consideró que no existían elementos suficientes para justificar la suspensión inmediata de la posesión, preservando así la estabilidad institucional durante el trámite del proceso. Con este pronunciamiento, el camino queda despejado para que Abelardo de la Espriella asuma la presidencia de la República mañana viernes 7 de agosto, sin prejuicio de que el proceso continúe hasta que una decisión quede definitiva. El fallo reafirma que las medidas cautelares solo proceden cuando se acreditan los presupuestos legales exigidos por la jurisdicción contencioso-administrativa.
1: 6:31 a.m. En más noticias, la Ceiba Empresas Públicas en Neiva informó que mañana miércoles 6 de agosto, entre las 6:00 a.m. y las 7:00 p.m, se va a realizar una suspensión programada del servicio de acueducto en los sectores de la Comuna 6, abastecidos por la planta de tratamiento de agua potable El Jardín. La interrupción del servicio es necesaria para avanzar en las obras de optimización de la red de acueducto del barrio Timanco, un proyecto que busca mejorar la continuidad y calidad del suministro de agua para los habitantes. Por ello, la empresa recomienda a los usuarios almacenar con anticipación el agua necesaria para cubrir las actividades básicas durante el tiempo que pueda durar esa suspensión y hacer uso racional del recurso. Además, indicó que una vez finalicen los trabajos, el servicio será restablecido de manera gradual.
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7: A las 6:33 a.m, momento preciso para un flash de noticias.
1: Una menor de edad identificada como Heilen Samara Piso Barón perdió la vida en un accidente ocurrido en el corregimiento de Belén, municipio de La Plata, Huila. De acuerdo con información preliminar, la niña fue arrollada por una camioneta cuando se encontraba cerca del vehículo. Las primeras versiones indican que el conductor habría iniciado la marcha sin percatarse de su presencia, lo que ocasionó el hecho. Autoridades adelantan las investigaciones para esclarecer lo sucedido y establecer posibles responsabilidades, mientras la comunidad acompaña a la familia en este momento.
7: Un hombre fue capturado en flagrancia en el barrio Sucre de Pitalito por portar un arma traumática con cartuchos modificados. El procedimiento fue realizado por uniformados de la policía durante labores de vigilancia y control en el sector. Durante el registro personal, las autoridades encontraron un arma marca Ecol Especial y 13 cartuchos alterados. El capturado fue dejado a disposición de la fiscalía para responder por el delito de porte ilegal de armas.
1: Por solicitud de la fiscalía, un juez envió a prisión a Cristian David Yáñez Torres, de 26 años, señalado de agredir a un patrullero de la policía durante un procedimiento de registro en el barrio Rafael Uribe de Neiva. Según la investigación, el hombre reaccionó de forma violenta y presuntamente mordió al uniformado en el rostro, causándole la pérdida de parte de una oreja. El policía recibió una incapacidad médica de 30 días y la fiscalía le imputó el delito de violencia contra servidor público agravado, cargo que el procesado no aceptó.
7: En desarrollo del plan cazador, la Policía Nacional recuperó una motocicleta que había sido reportada como robada durante un operativo de control realizado en el barrio José Eustacio Rivera de Neiva. Al verificar los antecedentes del vehículo, los uniformados establecieron que registraba una denuncia por hurto interpuesta el pasado 30 de julio de 2026. Tras confirmar la novedad, la motocicleta fue puesta a disposición de la Fiscalía Segunda Local para adelantar el procedimiento judicial y gestionar su devolución a la legítima propietaria.
1: Pasó el flash de noticias.
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6: 6:36 en estas noticias, en este bloque nacional, les contamos a nuestros oyentes que avanzan los preparativos para lo que será el próximo viernes 7 de agosto, la posesión del presidente electo de los colombianos, Abelardo de la Espriella. Allí estuvo en las últimas horas en la ciudad de Cali el ministro de Defensa, Pedro Arnulfo Sánchez Suárez, hablando del operativo, de la cantidad de hombres que en este momento están allí. Cerca de 6 municipios que son influencia de Cali amanecieron hoy militarizados. Esto dijo el ministro de Defensa de Colombia.
13: Nos encontramos también muy tranquilos por todo el despliegue que se ha hecho. Hemos destinado las mejores capacidades, no solamente en talento humano, en militares y policías, sino también en tecnología. Drones, antidrones, blindados, incluso aeronaves que permanentemente están haciendo reconocimiento. Todo ello para garantizar que este viernes 7 de agosto ocurra la transición presidencial, la posesión del nuevo presidente con total tranquilidad. Ahorita estamos haciendo recorrido por los sitios donde llegarían las comitivas, etcétera, el aeropuerto, la Escuela Militar de Aviación, la sede donde va a ser la posesión, el batallón Pichincha y todo el recorrido y los perímetros que hay, garantizando que todos los anillos ya estén totalmente desplegados y se garantice la seguridad.
6: Recordemos que son varias las delegaciones, cerca de 20 delegaciones internacionales con los mandatarios, es decir, los presidentes que vienen el próximo viernes a este evento. Por eso, desde el ministerio, las autoridades también están recomendando a los caleños, a los vallecaucanos, a los colombianos que tengan información, que hay una recompensa para quienes entreguen información, porque recordemos que se hablaba de algunos explosivos, bueno, todo esto que está en el marco, desde luego, de la violencia, de los ataques que ha vivido históricamente nuestro país.
13: Una de las principales amenazas que nosotros hemos analizado es el tema de terrorismo. Cali ha sido víctima de atentados terroristas, pero a pesar de ello hemos capturado a los terroristas y también hemos evitado gran cantidad de atentados terroristas. Esta amenaza, tristemente, en la historia de Colombia es persistente desde hace 40 años o más, tal vez. No existe un año donde no tengamos este tipo de amenazas, pero la clave es mitigarlos, identificarlos y mitigarlos. Por ello les pedimos que estén totalmente alerta. Si observan algo que pueda generar alguna sospecha, por favor comuníquela al 157 o al 107. Hay incluso recompensa hasta de 500 millones de pesos por información que permita evitar cualquier atentado terrorista.
6: Es la preparación de las autoridades, en este caso el ministro de Defensa de nuestro país, que personalmente está en Cali para dirigir todo el operativo. Estamos hablando del general en retiro, Pedro Arnulfo Sánchez Suárez, ministro de Defensa. 6:39, un informe de la Registraduría Nacional del Estado Civil para aclarar todas dudas sobre la legitimidad de la elección de Abelardo de la Espriella emitió ayer. Dijo que un informe final de la Auditoría Externa Internacional elaborado por el Instituto Interamericano de Derechos Humanos a través de su Centro de Asesoría y Promoción Electoral concluyó que los componentes tecnológicos, operativos y logísticos y procedimentales de auditoría funcionaron de manera perfecta en las elecciones presidenciales. Alejandro Tulli es vocero del Instituto.
14: Del análisis forense de datos, ese análisis que incorporamos después de la primera vuelta para buscar comportamientos no compatibles con una elección de las características que se tuvo que dar. La convergencia de los resultados de cada una de estas pruebas nos permite afirmar que no encontramos evidencia de manipulación, fabricación o alteración sistemática de resultados en ninguna de las dos vueltas.
6: De acuerdo con estos expertos, la auditoría evidenció la implementación de mecanismos de control, seguimiento y validación técnica. Así lo dice Marcelo Olivo, auditor de sistemas.
15: Como conclusión, la Auditoría Técnica Internacional determinó que los sistemas tecnológicos utilizados en las elecciones de Congreso y Presidencia de la República de Colombia disponían de controles y mecanismos razonablemente adecuados para garantizar una operación segura, estable y continua. En consecuencia, y dentro del alcance definido, se emite un dictamen técnico favorable al considerar que la evidencia recopilada proporciona elementos suficientes para concluir que los componentes auditados demuestren adecuados niveles de seguridad, disponibilidad, trazabilidad e integridad.
6: De acuerdo con la Registraduría Nacional del Estado Civil y esta auditoría internacional, se dice que se recalca en este estudio que en la etapa de postelectoral se verificó la correcta ejecución de los procedimientos de cierre del proceso electoral. Así lo aclara Alejandro Tulli, vocero de este instituto.
14: Podemos decir que las elecciones se desarrollaron en condiciones razonablemente adecuadas de preparación, operación y cierre, tanto en cada una de las etapas, preelectoral, electoral y postelectoral, para esta segunda vuelta, así como lo fueron para las vueltas anteriores. Es todo lo que tenemos para informar desde el Instituto Interamericano de Derechos Humanos, CAPEL, respecto de la auditoría independiente internacional que hemos realizado y que ha concluido.
6: Sello internacional, entonces, para darle legitimidad a la elección de Abelardo de la Esprilla. 6:42 minutos, el presidente electo ayer se reunió con 9 alcaldes de ciudades capitales, entre ellas, desde luego, la capital de la República, Bogotá, Barranquilla, Medellín, Cali, Bucaramanga, Cúcuta. También aparece la alcaldesa de la ciudad de Ibagué. Allí hizo varios pronunciamientos, entre ellos los nuevos directores que lo van a acompañar en la Policía Nacional. Pero antes, su argumento del por qué es tan importante estas medidas de seguridad urbana.
16: No podemos aceptar que salir a trabajar, abrir un establecimiento, utilizar el transporte público o regresar al hogar después de anochecer sean actividades de alto riesgo. Eso no es normal. Tampoco podemos admitir que el comerciante incorpore la extorsión a sus gastos, que las familias abandonen los parques y que nuestros jóvenes crezcan aprendiendo cuáles son las calles en las que manda una banda delincuencial y cuáles son los horarios que terminan imponiendo los bandidos en las ciudades. Cuando el crimen es el que determina la conducta de una comunidad, no estamos ante una sucesión de delitos, sino ante una disputa por el poder.
6: Una disputa por el poder. Por eso el presidente ha decidido llamar a 2 generales de la República que ya habían sido retirados en el actual gobierno, el mayor general Jesús Alejandro Barrera Peña y el brigadier general Norberto Mujica Jaime. Así fue el anuncio del presidente.
16: He decidido reintegrar al general Alejandro Barrera de la Policía para que sea nuestro próximo director general de la Policía Nacional y haré lo propio con el general Norberto Mujica, quien será el subdirector. Estos 2 generales retirados serán reintegrados al servicio para que respectivamente sean el director y el subdirector general de la Policía Nacional. Y hago un tercer anuncio. La Subdirección General de la Policía tendrá sede permanente en Barranquilla.
6: Hay que decir que el general, mayor general Jesús Alejandro Barrera ingresó a la Escuela de Cadetes en el año 1988. Desarrolló gran parte de su carrera en áreas de inteligencia y operaciones especiales, pasando por la Dirección de Inteligencia Policial, la DIPOL, el Bloque de Búsqueda contra el Cartel de Cali, la Dirección de Investigación Criminal e Interpol, donde dirigió la Unidad SIUD, y la Dirección de Investigación Criminal e Interpol, es decir, generales con mucha experiencia en temas de inteligencia. También el brigadier Norberto Mujica fue subdirector general de la Policía Nacional, nació en Barranquilla, estuvo como general, ascendió en el año 2017, fue director de la Escuela de Cadetes de la Policía General Francisco de Paula Santander y comandante de la Región de Policía número 2. Su cargo más visible antes de su retiro en el 2022 fue como director general del INPEC en el año 2019. 2 generales ya retirados que vuelven entonces a ponerse el uniforme para acompañar este nuevo gobierno.
7: Son las 6 de la mañana. 45 minutos, 6:45.
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0: 6 de la mañana, 47 minutos, 6:47 minutos. ¿Cómo amanece la capital? Vamos con nuestro compañero Ali Guzmán. Hoy algunas chispitas por allí en la madrugada, chispitas de agua. ¿Alguna intención? Hay por allí también de tener algunas precipitaciones, no tanto en la zona urbana, sino en la rural. Señor Ali Guzmán, señor, ¿cómo amanece la capital? Hola. Buenos días.
23: Hola Javier, muy buenos días a toda la mesa de trabajo. Así es, hoy amaneció con algunas lloviznas en diferentes sectores de la ciudad y se prevén lluvias sobre las 8 de la mañana, lluvias aisladas. Hay un 85% de probabilidades de lluvia para el día de hoy, pero no se vayan a alegrar mucho, pues la expectativa puede estar bajando en las próximas horas. En esos momentos tenemos cielo parcialmente nublado, una temperatura de 25 grados Celsius. Tendremos hoy una máxima para el día de hoy de 31. Hoy el clima estará un poco más benevolente, incluso amaneció haciendo bastante frío. Algunos motociclistas y algunas personas que iban hacia sus lugares de trabajo con algunas chaquetas y por allí con algunos gorros por si empezaba a llover. Queremos contarles cómo amanece Neiva en estos momentos. Normalidad en el tráfico en toda la ciudad para quienes están transitando por las diferentes vías, y queremos contarles, mucha atención porque esto es buenísimo para el departamento del Huila y sobre todo para esta ciudad, para Neiva, que es la capital, porque se vuelve protagonismo en el ciclismo nacional. Después de más de 20 años, en el punto de partida de la edición número 76 de la Vuelta a Colombia para este año 2026, va a salir desde aquí, desde la ciudad de Neiva, va a recorrer durante sus primeras cuatro etapas 10 municipios del departamento del Huila, la competencia que va a reunir a 153 ciclistas de 22 equipos y que promete impulsar el turismo, el comercio y la economía regional. Escuchemos al director del Inder Huila, Felipe Victoria.
24: De la Federación de Ciclismo, al apoyo decidido de importantes eventos y de apoyar también las iniciativas de los deportistas propios del departamento de Huila como Harold Tejada, ha permitido que el departamento y las acciones de la gobernación se visibilicen a nivel nacional y seamos escogidos para desarrollar este importante evento. Nos complace también muchísimo anunciar que de las 10 vueltas que tiene este evento de nivel nacional, cerca del 50% se desarrollen acá en las vías del departamento del Huila, donde vamos a tener la oportunidad de que 10 municipios tengan a los ciclistas más importantes del país y del continente rodando por las vías, tanto nacionales como secundarias y en algunas ocasiones las vías que tenemos al interior de cada municipio.
23: Son buenas noticias, Javier, para Neiva, y pues obviamente pues será el foco de atención por estos días. Eso será a partir desde el 8 de agosto en adelante, donde muchos ciclistas y obviamente muchas delegaciones van a estar visitando la ciudad. Queremos contarles también que habitantes del barrio Santa Inés están denunciando acumulación de basuras. Eso en la carrera primera con calle 30. Eso por la falta, dicen también algunos ciudadanos, falta de cultura y porque la están sacando en diferentes horarios. El tema de recolección corrupción se ha vuelto un problema aquí en la ciudad de Neiva. Además, están alertando en ese lugar sobre el consumo y presunto expendio de marihuana en un callejón del mismo sector. Escuchemos la denuncia.
1: Informarles dos problemáticas que tenemos en el sector de Santa Inés, más exactamente sobre la carrera primera con 30, donde prácticamente la gente de los locales no colaboran con el servicio de aseo. La basura pasa o el recolector pasa martes, jueves y sábado y la gente, incluyendo también los de las casas, no colaboran. Les dicen, por favor, la basura pasa los martes y se enojan. Tenemos un problema de prácticamente salubridad exactamente por el callejón. Prácticamente hay una guarida de expendedores de marihuana y la verdad, todos los santos días.
23: Los habitantes de ese sector piden la intervención de las autoridades para mejorar la seguridad y la convivencia. Nos vamos ahora para la Ciudadela con Familiar y Ciudadela Yuma, donde están denunciando también que personas están arrojando escombros y basuras al fondo de estos barrios, convirtiendo el sector en un foco de contaminación. Además, aseguran que en el lugar se registran quemas y consumo de estupefacientes a altas horas de la noche, por lo que están solicitando controles por parte de la policía y sanciones para quienes están disponiendo ilegalmente de esos residuos en el lugar. Escuchemos.
2: Esta denuncia corresponde al sector de la Ciudadela con Familiar, al norte de Neiva y Yuma. La denuncia corresponde exactamente hacia la parte que colinda con o va en dirección del río Magdalena, en la dirección oeste de Yuma. Hacia allá queda el río Magdalena y esta es la parte posterior de Yuma. Desde hace mucho tiempo esto ha sido un sitio de escombrera. Se ven los carromulas que vienen hasta 6 veces por día, se ha podido contabilizar, que llegan a botar basuras, escombros de todo tipo, y adicionalmente se ve el flujo de personal que al parecer son consumidores de droga y que posiblemente sean los que generan este tipo de incendios.
23: Más seguridad es lo que piden los habitantes de ese sector. Y terminamos en el barrio La Independencia, donde están denunciando que una alcantarilla sin tapa, así como muchas y en muchas calles de la ciudad de Neiva, se están convirtiendo en un peligro para quienes transitan por allí. Está hundida sobre la vía principal hacia el barrio El Vergel y esto presenta pues un grave riesgo para los conductores y peatones, donde ya se han registrado varios accidentes. La comunidad solicita la intervención urgente de las autoridades para reparar el daño y evitar nuevas emergencias en ese sector de la ciudad. Escuchemos la denuncia.
3: Aquí en el barrio La Independencia, es la única niña que hay aquí en el barrio La Independencia que estoy viendo para El Vergel, arribita del 7 de agosto. Es que arribita de mi casa, es como a media cuadra, hay una alcantarilla y resulta que la alcantarilla no tiene tapa. Entonces eso es como un hueco, ¿me entienden? Está hundida. Pasan carros, pasan motos, porque pues es la única avenida que hay. Entonces han habido accidentes, se han caído personas, se han caído adulto mayor. Es que hasta que no haya un muerto, de verdad, ahí sí corren a arreglar.
23: La comunidad solicita la intervención urgente de las autoridades para poder reparar, este daño y poder evitar posibles accidentes a futuro. Si ustedes necesitan que la móvil del sistema INRAE, que la comunidad esté atenta a todo lo que está pasando y darle voz a través de los micrófonos del sistema INRAE, puede comunicarse con nosotros al 312-585-2903 o al 320-327-5767. 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Muy buenos días.
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6: 6:55 minutos en Garzón, en el hospital departamental se recupera una menor, escuchen esto, que sufrió un golpe en una piscina, cayó el agua y estuvo sumergida al menos un minuto. Escuchen esta historia, Juan Fajardo nos cuenta.
5: Javier, buenos días. En el Hospital Departamental San Vicente de Paul de Garzón es atendida una menor que accidentalmente sufrió un fuerte golpe en su cabeza y estuvo a punto de morir ahogada en una piscina, según manifiesta el médico Pablo Puentes.
7: La menor de 10 años remitida de primer nivel por déficit neurológico al caer en piscina, el cual duró sumergido aproximadamente un minuto. Al momento permanece estable esta paciente.
5: En el centro asistencial también fueron atendidos dos jóvenes que presuntamente intentaron autoeliminarse. Afortunadamente, ambos permanecen estables. En uno de los casos está involucrado un adolescente.
7: Paciente masculino, 22 años de edad, paciente con antecedentes de trastorno psiquiátrico, es remitido a tercer nivel de complejidad para su manejo por la especialidad pertinente. Menor de 14 años por intento de suicidio, permanece estable. La menor manifiesta agresión física por parte del abuelo, permanece estable.
5: En la unidad de urgencias de la institución hospitalaria, en los últimos días fueron ingresadas 36 personas lesionadas en siniestros viales. 25 de los pacientes recibieron egreso hospitalario. Algunos presentaron trauma craneoencefálico, contusiones y fractura de extremidades inferiores.
7: Paciente de 15 años, mujer de Garzón, con trauma craneoencefálico, permanece en observación. 14 años, mujer procedente del Agrado, con trauma craneoencefálico, permanece en observación. 57 años, hombre procedente del municipio de Altamira, amputación traumática del dedo. Paciente de 20 años, mujer procedente de Garzón, fractura de peroné.
5: También recibieron atención médica 3 hombres y 2 mujeres que fueron lesionadas con elementos cortopunzantes en hechos aislados ocurridos el pasado fin de semana.
7: 33 años, mujer, herida por arma blanca en antebrazos. 28 años, mujer, Garzón, herida por arma blanca en región dorsal. 16 años, hombre de Garzón, herida en antebrazo con botella. 20 años, hombre procedente de Garzón, herida por arma blanca en muslos. Y de 20 años, hombre de Garzón, herida por arma blanca en región dorsal.
5: El Hospital Departamental San Vicente de Paul de Garzón reportó la atención de 23 eventos de interés en salud pública. Entre estos casos está una joven de 25 años que presuntamente fue víctima de abuso sexual. Juan Fajardo Cerquera con las noticias para el sistema INRAI, Radio Positiva de Colombia.
0: No más promesas, le dice una comunidad a quien en el municipio de Pitalito, donde dicen que están ya cansados de falta de soluciones por el paso de vehículos de carga pesados. ¿De qué barrios estamos hablando en el municipio de Pitalito? Fernanda Cortés está en HJWK Pitalito, Fernanda.
8: Efectivamente, Javier, les contamos que la paciencia de los habitantes de los barrios Antonio Nariño, Aldea de la Libertad y Madalena parece haberse agotado. Una vez más, líderes comunitarios alzaron su voz para denunciar que pese a años de reuniones, protestas, cierres de vías, mesas de diálogo y compromisos adquiridos por la administración municipal, el problema de tránsito de vehículos de carga pesada durante el día y durante altas horas de la noche continúa siendo una situación sin solución definitiva. Los residentes aseguran que volquetas cargadas con material de río siguen atravesando estos sectores residenciales, generando afectaciones en la infraestructura de las viviendas, contaminación por polvo, ruido constante y problemas de salud, especialmente para niños y adultos mayores. Escuchemos a Kerly Alexandra Gutiérrez, líder comunitaria, quien explica las afectaciones que continúan afectando a la comunidad y cuestiona el incumplimiento de los compromisos adquiridos por parte de la administración municipal.
9: Un cordial saludo para toda la comunidad. En esta ocasión queremos hacer nuevamente un llamado a la administración municipal, ya que a pesar de los compromisos que hemos adquirido para atender las problemáticas relacionadas con el tránsito de vehículos de carga pesada por los barrios Antonio Nariño, Aldea de la Libertad y Madalena, en frente al control del ruido y otras situaciones que afectan a nuestros barrios, pues estos compromisos aún no se han cumplido. Como comunidad hacemos un llamado muy respetuoso al señor alcalde y a las dependencias responsables para que honren su palabra y den cumplimiento a los acuerdos suscritos. Esta solicitud es en defensa de nuestros derechos, de la calidad de vida de nuestro municipio.
8: La comunidad sostiene que lo más preocupante ya no es únicamente el paso de los vehículos pesados, sino la falta de cumplimiento de los acuerdos alcanzados con la alcaldía. Aseguran que han participado en múltiples espacios de concertación, pero según manifiestan, las promesas hechas durante cada reunión no han traducido en acciones concretas.
9: Llevamos mucho tiempo hablando con ellos, siendo pacientes, llegando a acuerdos y ningún acuerdo se cumple, son muy pocos los que ellos llevan a cabo. Los últimos, o de acuerdo a la última acta que se hizo en el mes de mayo, pues estamos a la espera. Se supone que tendríamos una mesa de trabajo iniciando el mes de julio y resulta que julio ya se acabó, estamos iniciando agosto y seguimos a la espera. Entonces queremos hacer un llamado muy respetuoso pero contundente a la administración municipal, porque nosotros seguimos, la comunidad sigue esperando resultados y pues en este caso exigimos respeto por la palabra que han empeñado a darnos soluciones concretas y que cumplan con los compromisos, porque es que cumplir los compromisos es cumplirle a la ciudadanía y estamos cansados de esperar. Muchas gracias.
8: El mensaje de los habitantes es claro, le piden a la administración municipal honrar la palabra y cumplir los compromisos asumidos con las comunidades, pues consideran que los acuerdos no pueden quedarse únicamente en anuncios para desactivar las protestas. Insisten en que después de varios años de espera, Pitalito necesita respuestas concretas y soluciones definitivas para una problemática que continúa afectando la tranquilidad y la calidad de vida de cientos de familias que habitan estas zonas en el municipio de Pitalito. Son las 7 de la mañana con un minuto.
0: Y vamos al departamento del Caquetá porque el alcalde de San Vicente del Caguán, lamentablemente, está tan amenazado de muerte que tendrá que despachar desde Florencia. No puede llegar ni volver a su pueblo. Robin Mota nos cuenta.
10: Buena mañana para todos. Efectivamente, les cuento que por amenazas, el alcalde de San Vicente del Caguán en Caquetá, Luis Trujillo Osorio, trasladó su despacho hasta la ciudad de Florencia. Las intimidaciones se intensificaron en medio del proceso administrativo de desalojo por una invasión en el predio conocido como Villanora. Sobre el tema le consultamos a la secretaria de Gobierno del departamento del Caquetá, Lady González.
11: Se emitió el día de ayer el decreto número 00722, por medio del cual se autoriza transitoriamente el funcionamiento del despacho del alcalde del municipio de San Vicente del Caguán en la ciudad de Florencia. Esto atendiendo a algunas situaciones de orden público que nos han llevado a emitir este decreto, por cual se genera una afectación en torno a amenazas contra el señor alcalde, que no son de ahora, sino que han sido desde hace varios días, el cual también fue evaluado en un consejo de seguridad departamental, en donde pues se ha tomado esta decisión.
10: Y mucha atención porque ante la ola de homicidios, las autoridades adoptan medidas de prevención en Cartagena del Chairá, incremento en el pie de fuerza y la realización de patrullajes mixtos entre el ejército y la policía hacen parte de las acciones a realizar. Finalmente les contamos que el 100% de la red prestadora de salud en Caquetá suspendió servicios ambulatorios a pacientes de la EPS Asmedsalud por falta de pagos. El anuncio encendió las alarmas por el futuro inmediato de personas con tratamientos vitales. Por ahora es la información más importante desde la ciudad de Florencia, departamento del Caquetá. Para el sistema informativo INRAI, el imparcial informa, Robin Mota.
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0: Avanza la Liga Profesional de Colombia. Estamos hablando de fútbol en nuestro país. Millonarios volvió a celebrar ante su afición. Recordemos que ya no tiene al Tigre, ¿no? Ya el Tigre está en otro lado. Estamos hablando de Falcao. Hablamos también de partidos de la Liga, de aplazamientos que está pasando en el fútbol profesional colombiano. Steven López nos cuenta.
12: Así es, el conjunto embajador volvió a la victoria, esta vez frente a un difícil Deportivo Pasto. Se vio buen fútbol en el estadio Nemesio Camacho El Campín. Con los buenos días, compañeros, buenos días a todos los oyentes que a esta hora de la mañana están conectados con el sistema informativo INRAI, el imparcial. Aquí iniciamos la información deportiva con los partidos de la jornada número 3 de la Liga Betplay. Obviamente vamos a hablar de Millonarios, que el día de ayer sumó una buena victoria 2-0 ante Deportivo Pasto. Esto dijo su director técnico Fabián Bustos.
13: Primero quiero darle la gloria y la honra a Dios, agradecer por el triunfo y para nuestra gente y nuestras familias. Sí, creo que vamos mejorando, vamos creciendo y obviamente hay muchas cosas por mejorar, pero bueno, contento con el rendimiento porque me parece que estamos mejorando en todas las líneas y siendo un equipo más sólido.
12: En otro de los encuentros, Llaneros le ganó 3-1 a Fortaleza y un verdadero partidazo se vivió en el Estadio Manuel Murillo Toro. Tolima 2, Independiente Medellín 3. Esto dijo Amaranto Perea, el director técnico del conjunto poderoso.
14: A ver, uno siempre imagina el escenario ideal, ¿no? Cierto, cualquier entrenador imagina
1: primeras tres fechas hacer pleno. Y no es nada fácil, sin embargo, creo que el equipo por momento ha sido eficaz, ha sido contundente. Creo que somos un equipo a veces complicado, ¿no? Porque cuando estamos sufriendo, también somos un equipo peligroso. Y hoy sobre todo, tengo que felicitar a mis jugadores, ¿no? Porque nosotros hemos enfrentado un gran equipo, con muchas variantes, con mucha dinámica. Hemos perdido un hombre y aún así el equipo ha seguido compitiendo.
12: Las emociones van a seguir el día de hoy, 6:15 de la tarde, Internacional de Bogotá frente a Jaguares, 8:30 de la noche, Once Caldas América de Cali, qué buen partido. Y mañana a las 4 de la tarde, Boyacá Chicó frente a Alianza Petrolera, teniendo en cuenta que hay varios partidos de esta jornada 3 que se van a jugar hasta septiembre, es decir, el partido entre Chicó y Alianza cerraría la fecha. Hasta aquí la información deportiva, en minutos vuelvo con un nuevo reporte.
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14: Son las 7 de la mañana, 6 minutos.
21: 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Autoridades en el municipio de La Plata mantienen monitoreo constante por la actividad del volcán Puracé, aunque hasta el momento no se reportan emergencias. Desde la alcaldía y los organismos de socorro se siguen los boletines oficiales y protocolos ante cualquier eventualidad.
8: Las altas temperaturas y sensaciones térmicas superiores a los 40 grados centígrados en Neiva están provocando un aumento de casos de deshidratación y golpes de calor en niños y adultos mayores. Las autoridades de salud recomendaron evitar la exposición al sol entre las 10 de la mañana y las 5 de la tarde.
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15: Bomberos voluntarios de Gigante atendieron una quema prohibida en el sector Bajo Corozal, donde resultó afectada cerca de media hectárea de pasto y rastrojo. La rápida intervención de las unidades evitó que el fuego se propagara a otras zonas, reduciendo riesgos para la comunidad y el medio ambiente.
8: En el Huila fueron registrados 3 nuevos reportes de ranas, 2 de ellas por primera vez en el departamento y una que amplía su presencia en Neiva. Los hallazgos se lograron mediante jornadas de monitoreo adelantados por la CAN en articulación con las comunidades locales.
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15: 3 integrantes de la segunda Marquetalia se sometieron a la justicia en zona rural del municipio de Acevedo, sur del Huila, en medio de operaciones del Ejército Nacional. Según las autoridades, los hombres abandonaron el grupo armado por malos tratos, falta de recursos y temor por su vida.
8: La Policía Nacional, a través del Grupo de Protección al Turismo, realizó operativos de control en piscinas y establecimientos turísticos de Neiva, esto para verificar el cumplimiento de las medidas de seguridad. Asimismo, la documentación exigida, incluido el Registro Nacional de Turismo, RNT.
16: 7 de la mañana con 8 minutos, líderes comunales del departamento esperan que el gobierno de Abelardo del Estrella implemente una estrategia real de protección. Piden garantías de seguridad ante amenazas y presiones de grupos armados, así lo confirmó Luis Humberto Soto, vicepresidente de la Federación Comunal del Huila.
17: Nosotros esperamos que este gobierno entienda que a partir del 7 de agosto ellos van a estar por 4 años en el poder. ¿Eso qué significa? Que la campaña política ya se acabó, que en esa campaña política nos dejó divididos en 2 opciones, pero que ellos deben mandar para todos. Y en el caso de la acción comunal, pues que necesitamos ese acompañamiento, necesitamos una estrategia de seguridad para todos los comunales, independientemente de que estén o no de acuerdo con las políticas que ellos han, pues, digamos, han promovido en campaña. Entonces, queremos que se sienten ahí, que sigan apoyando la acción comunal, que no vayan a desmontar los beneficios.
14: 7 de la mañana, 9 minutos, las altas temperaturas y sensaciones térmicas que han superado los 38 grados centígrados en Neiva estarían generando un incremento en los casos de deshidratación y golpes de calor, especialmente en niños y adultos mayores. Así lo señala Aris Alexander Vargas, urgenciólogo.
2: Muchísima deshidratación y golpes de calor, sobre todo en las edades extremas, ¿no? Los niños en neonatos los dejan, por ejemplo, la mamá los dejan afuera de un patio o en una calle, ¿cierto? Lo mismo a personas mayores a orillas de ríos y piscinas, y pues esas personas son incapaces de manejar toda esa cantidad de calor. Sí, en Neiva estamos cursando con temperaturas de 38 grados, inclusive con sensaciones térmicas de 41 o 42 grados, pues es imposible, aparte sin hidratación, entonces el cuerpo es incapaz de esas necesidades extremas de manejar bien el calor.
16: 7 de la mañana con 10 minutos, un total de 22 municipios se encuentran en alerta por amenazas de incendios de cobertura vegetal, según el más reciente boletín del IDEAN. De estos 17 están en alerta roja, 3 en naranja y 2 en amarilla, así lo confirmó Jorge Chaparro, quien es geólogo de la Oficina de Gestión de Riesgo del Departamento del Huila.
3: Tenemos en lo corrido de la segunda temporada de menos lluvias 38 eventos de incendios de cobertura vegetal reportados, con 15 municipios que han tenido algún tipo de afectación, para un total de 630.15 hectáreas afectadas. Está entrando al pronóstico de la amenaza por incendios de cobertura vegetal. Tenemos 17 municipios en alerta roja, 3 municipios en alerta naranja y 2 municipios en alerta amarilla.
14: 7 de la mañana, 11 minutos, ante las reiteradas denuncias de los habitantes en el municipio de Baraya sobre hurtos presuntamente cometidos por consumidores de alucinógenos, el alcalde convocó un consejo de seguridad. Habla Cristian Javier Andrade Soriano, personero del municipio.
4: Por parte de las personas, de los residentes del municipio, donde ellos desafortunadamente pues mencionan que existen una serie de personas que los tienen ya identificados como presuntos consumidores de sustancias alucinógenas y que son ellos los que han cometido estos hurtos. Estas personas afectadas se hayan acercado a presentar las correspondientes denuncias. El alcalde, frente a esa situación y frente a otras situaciones que se han presentado en materia de orden público, ha convocado un consejo de seguridad.
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14: Son las 7 de la mañana, 13 minutos.
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0: Siete de la mañana, 15 minutos, 7:15. Gracias por estar con nosotros. Avanzamos en esta mañana y hoy el mundo del entretenimiento en nuestro país está de luto. La noticia de uno de los grandes presentadores, oiga, me acabo de descargar una fotografía sensacional de los grandes presentadores de nuestra época. Uh-huh. Ali alcanza a venir detrás, claro, mío, viene detrás mío, sí, Ali. Señor. Lo mismo Efraín viene detrás mío. ¿Quién viene detrás mío primero, usted o Efraín?
5: Usted. Yo. Yo soy más viejo que Efraín.
0: Sí, sí. No quería decir viejo, hombre, pero...
5: Bueno, no, pues digámoslo coloquialmente, ¿no? Sí, ¿Cuántos años tiene Efraín? ¿Cuánto?
0: Entonces no lo ponga a decir eso al aire.
5: Yo sí detrás de él.
0: No lo ponga a decir eso.
5: 44.
0: 45, dijo. 45. 45.

0: se fueron a desayunar con
1: Fernanda. Sí, señor, aquí yo tengo ya
0: millennial. ¿Cuántos años tiene?
1: Ya no me acuerdo, estoy haciendo cuentas.
0: Ah, está haciendo cuentas. ¿Sí ve?
2: Él es millennial.
0: ¿Sí ve que no les gusta dar la hora? No. Les digo la hora.
2: La edad y la hora en la que van a tener que cumplir la edad que tenemos.
0: No les gusta. Ah, ¿cuántos?
1: 27.
0: 27 años.
2: Está muy pollo. Muy pollo todavía. Sí, creo que no alcanzó ni.
0: Usted no se alcanza. Usted no. Es decir, nunca vio un programa de Alfonso Lizarazo.
1: No creo. No.
0: Karina tampoco.
3: Fue no, con tampoco.
1: El presentador como el que estaba en Estados Unidos. Esto. Enao. Fue el presentador.
0: Hernán Orjuela. Orjuela. Enao es el arquero del Manizales, del Once Caldas.
1: Hernán Orjuela.
4: Hernán Orjuela Buenaventura.
0: Efraín.
2: Efraín está toteado de la risa.
1: Hombre, claro.
2: Ay, ay, ay. ¿Cómo se goza? ¿Cómo me gozo aquí la mañana?
0: Oiga, me quedo con una frase que les dije que me iba a quedar con esa frase. Ay, sí. No me diga que la borré. Una frase que es fantástica. ¿Es un
4: día perdido?
0: Ese. Sí, es que estaba escuchando unos audios. Estaba tratando de bajar unos audios de no de Nao, sino...
2: De Lizarazo.
0: Deme datos de Lizarazo.
2: Datos de Lizarazo, pues hombre, pues lamentablemente fallece el día de ayer. Y vea, y nos acordamos coloquialmente riéndonos porque eso era lo que era Alfonso Lizarazo.
0: Sí, sí, sí.
2: Risas, el hombre creador de tantos programas también benéficos, no solamente para ayudar a quienes no lo tenían, sino también a los niños, a la educación. Fallece a los 85 años en Barranquilla. Ese prácticamente pues ya venía con algunas falencias de salud.
0: Sí, temas de los años.
2: Sí, lo cierto es que mire, este señor nace el 29 de diciembre de 1940, un 4 de agosto. Sí. ¿Sí? Que esto pues prácticamente viene a ser lo que nosotros estamos llamando algo ya anunciado. Venían hablando hace un año atrás de que venía mal de salud. Uno de sus hijos salió a hablar y a decir que no se encontraba bien de salud. Nació en Bucaramanga. Llegó a Bogotá a los 18 años, cuando Bogotá era la Bogotá de las oportunidades.
0: Hermosa esa Bogotá.
2: Con intenciones de estudiar, escuchen bien, ingeniería, abogacía o dedicarse a las ventas.
0: Sin embargo, le pegó a ninguno.
2: No, a ninguno. Gracias al llamado de Julio Nieto Bernal, que era gerente de Caracol Radio en ese momento, comenzó a trabajar como operador de controles en la radio, o sea, hacer el máster.
0: Al máster.
2: Y estar ahí subiendo y bajando el micrófono 1, micrófono 2.
0: Sí.
2: Luego pasa a radio y Nueva Ola durante la década de 1960, 1970. Empezó también con la ola del rock pop. Era un amante aférrimo de lo que era el rock y el pop de esa época. Luego empieza...
0: A pesar de ello, mantuvo postura de señor.
2: De señor.
0: Sí, de señor.
2: Siempre.
0: Sí.
2: ¿Sabe que eso era un dato curioso?
0: Bien, Javier, curioso, porque a usted le puede gustar el rock, el metal, todo esto, pero mantener una postura.
2: Lo máximo que se le podía ver eran las patillas largas.
0: Exactamente.
2: Ya el pelo ya casi no había sobre los 20 años, pero las patillas largas. Pionero en televisión en 1972, que lanza Campeones de la Risa, y ahí comienza prácticamente lo que es una década en ascendencia, 1990. Además, creó Impulso Festival Internacional del Humor, que en 1984. Sí. O sea, gracias al Festival del Humor que se hace en Colombia, es gracias a él,
0: no gracias
2: a ningún otro. Y en los últimos años, pues se retiró, se fue para Barranquilla prácticamente, que Barranquilla dicen hoy en día es la ciudad de los pensionados.
0: Sí, por temas de temperatura y eso.
2: Temperatura y que le convenía. Y fallece el día de ayer a los 85 años. Bien.
0: ¿Ustedes por qué no se dejan crecer con Efraín la patilla y se las echan para atrás?
2: yo estoy haciendo un cultivo aquí abajo. Me dijeron primero comience con el cultivo.
0: Fernanda sí, pues menos. Fernanda es mucho más joven que todos nosotros, ¿o no, Fernanda?
3: Un poquito, yo sí todavía tengo 25.
0: No.
3: Lo puedo decir con orgullo.
0: No, hombre, claro, esta muchacha apenas. No, Alfonso Lizarazo, mire, el plan de nosotros... De mi viejo, de mi papá, de mi mamá, de mis hermanos, el sábado en la noche era ver Sábado Felices.
2: Total.
0: Porque en esa época no habían celulares, no había internet, todavía los hijos éramos bombril, quedamos allí mucho tiempo, no teníamos afanes de irnos de casa, nuestros juegos seguían siendo de cuadra con los amigos, pero el Sábado Felices era un programa sagrado.
2: Y si se iba uno, le seguían manteniendo a uno el cuarto para cuando uno llegara.
0: No, claro, claro.
2: Con todas las cosas de uno.
4: Con la sazón de la abuela, por ejemplo.
2: Por favor.
0: En mi casa fue fácil porque era un cuarto para cuatro.
2: Y un colchón para todos los que llegaran. Pero mire, Javier.
0: No, mentiras, Marlene, ni mentira. Pila porque me cascan, me levantan por ese chiste.
2: Oiga, como dato curioso, ¿se acuerda de esa fundación de Llevo una escuelita en

0: tu corazón.
1: Sí, bueno.
0: Que
1: bueno,
0: eso era, sí, le bueno. dedicaban casi 10
1: minutos. Yo estuve
0: en
1: Campo Alegre en un partido
0: benéfico.
1: Benéfico de Sábados Felices. Me encantó. Recuerdo que pues estaba pelado, por supuesto. Sí. Más pelado que ahora, pero estaba pelado.
0: De
1: estaba
0: eso, muy joven. De ese, de, lleva una escuelita en tu corazón y de todo. Pelado en todos los sentidos. De esos partidos es donde se pegan muchos hoy en día en la parte radial para organizar partidos, digamos, por ejemplo, algunas organizaciones con artistas, sí, y demás. Esto lo hacía Alfonso Lizarazo, invitaba artistas para que se unieran, y lo curioso de todo es que siempre tenía que ganar el equipo de Sábado Feliz. Era malísimo, y ahora, pero siempre ganaban.
1: Y otro reconocimiento es que Caracol Televisión siempre fue la productora que estuvo allí, a pesar de problemas que tuvieron, además, pero son problemas normales, siempre estuvo allí permitiéndole al programa Sábado Felices que estuviera al aire,
0: ¿no? Así es, y vea, eso también como dato, el secuestro que tuvo en 1994, el 13 de noviembre,
1: fue secuestrado
0: mientras viajaba con el equipo de Sábado Felices, eso por el grupo guerrillero Movimiento Jaime Batemán Cayón, y fue liberado 5 días después, y obviamente pues me imagino cayeron en cuenta, hombre, es un personaje televisión,
1: es un personaje
0: que lo que trae es risa, que vamos a quedarnos con él. Muchos dicen que se pagó un rescate, otros dicen que sencillamente lo mantuvieron allí para que pudiera dar un mensaje a Colombia. Tuvo empresa propia, en 1981 crea su propia empresa de producción llamada Lizarazo TV, que operó hasta 1983, uh-huh, y un homenaje en los 50 años que se le hizo en el 2023, y no solamente en Caracol, sino en varias cadenas, es reconocido como personaje que le trajo humor a Colombia.
1: Intentó ser senador, pero no pudo.
0: No pudo.
1: El tema político es otro tema. Allá es brava la cosa. Mire, yo sé que ustedes, ni Karina, ni Andrés, ni Fernanda van a reconocer estos nombres. Pero en esta época, la época nuestra y de muchos de nuestros oyentes, eran nuestros humoristas. Hoy en día los humoristas son otros, Loquillo, sí, JP, bueno, no sé.
0: El humor ha cambiado mucho.
1: Había un respeto, ¿no? Había un sarcasmo, pero había un respeto. Hoy en día he visto algunos humoristas, por ahí hay uno que tiembla todo el tiempo, no sé quién es ese. Que trata de hijuetantas, de malpajorro y grosería todo el tiempo.
0: Que incluso sí, que tiene una...
1: Yo no veo ese tipo porque me parece un asco. Mire, Guillermo Zuluaga, Montecristo, Jaime el Flaque Agudelo, Hugo Patiño, el Príncipe de Marulanda, Hernando el Culebro Casanova, que era nuestro hombre. Ahí no estaba Culebro Casanova. Ah, no, pero como cambiamos de botonera.
0: Mandíbula.
1: La gordita también, Fabiola, que ya falleció también. Bueno, un sinnúmero de artistas. Pues qué bueno. Mire, hoy era tan importante Alfonso Lizarazo para la risa que hoy lo estamos recordando no con tristeza, sino con risa.
0: Con risa.
1: Entre mamadera de gallo y una cosa. Eso era Alfonso Lizarazo.
0: Javier, récord Guinness.
1: Sí.
0: Récord Guinness por el programa humorístico de televisión más antiguo del mundo. Tiene Sábado Feliz.
1: Sí, claro. Hoy uno lo ve por pedacitos. No es lo mismo.
0: Ha cambiado muchísimo el humor.
1: Por eso, porque nosotros crecimos con otro humor y con otras características. Hoy las nuevas generaciones. Ah, estuvo también Giovanotti.
0: Sí.
1: Giovanni.
0: Sí,
1: claro. ¿Cuál es el apellido de Giovanni?
0: Ramírez.
1: Sí. Giovanotti, que trabajó también aquí en Cristalina Estéreo haciendo humor en esa época.
0: Él estuvo también ahí haciendo parte del elenco de Sábado Feliz.
1: Él estuvo.
0: Ahorita, pues sus proyectos aparte, pero también digamos que.
1: Giovanotti la está sacando del estrés.
0: Le dio la fama.
1: En Estados Unidos, creo que ahora.
0: Y estuvo en Sábado Felices. Él, digamos que lo que le da el estrellato como tal es Sábado Felices.
1: Yo le llevo pidiendo fecha a Giovanotti hace como un año.
0: Sí.
1: Y siempre me dice, marica, no tengo. Necesito fecha. No tiene. Y eso me da felicidad porque significa que una persona que nació aquí en Neiva, que nació en el departamento de Luila, que estuvo en estos micrófonos, pues año y medio, y usted no puede conseguir fecha porque está ocupado. Eso significa muchísimo.
0: El famoso Nipinipi
2: aquí en Neiva.
0: Sí, claro.
1: Yo le he enviado a Giovanotti alguna.
0: Yo le he enviado. Ha cambiado mucho. Pues los que lo recuerdan.
1: Yo le he enviado a Giovanotti algunas fotografías que he encontrado de él, de archivos de acá. Y me amenaza. Me dice que si le sigo enviando esas fotos me bloquea.
0: No, aparte porque esas fotos tienen el lunar que se mandó a quitar.
1: Oye, nos vamos. Me quedo con esta frase.
2: ¿Qué tal si escuchamos esto?
1: Un día sin risas es un día perdido. Así lo decía Alfonso Lizarazo. En segundos vamos a hablar de, ¿qué, Karina? ¿Algo importante para los abuelitos?
3: El Rui, la nueva herramienta que va a pasar a reemplazar Sisbén.
1: Ojo, atentos con esta nota que les vamos a entregar, que es el Rui. ¿Qué significa? ¿Va a reemplazar el Sisbén? Ojo con esta nota que viene. Efraín, ¿con qué nos deja?
2: A ver.
4: Un pueblo sin escuelas es un pueblo sin futuro. Lleva una escuelita en tu corazón, llevaremos muchísimas este año y los venideros, si Dios quiere. Trataremos de llegar a los sitios donde nos invitan para ayudar a las gentes que quieren tener una mejor escuelita o que no tienen escuela y solicitan que se construya la escuela. Próximas visitas que haremos, estaremos en Buenaventura la próxima semana ayudando a la escuelita del Instituto de Rehabilitación del Niño Sordo en Buenaventura con el Club de Leones. Vamos a ir a Fredonia, en Antioquia, a ayudar a la escuelita de Lubitá el 12 de octubre, a Bucaramanga el 20 de octubre para ayudar a la escuela del barrio Zapamanga. Estaremos en el Espinal el 3 de noviembre ayudando al Colegio Cooperativo del Espinal y es posible que tengamos visitas a Sogamoso también ya en noviembre, lo mismo que a Barranquilla. Próximamente bueno, confirmaremos estas visitas.
1: Tenía más entradas que Efraín ese programa en ese momento.
0: Y con su documento en mano, con la hojita en la mano.
1: Rafa dice, por aquí nos escribe nuestro amigo Rafa Trujillo recordando también, en pleno auge de la música disco, sí, que también usted y yo la pusimos cuando trabajamos total, en radio.
0: Total.
1: Y qué camello cuando se nos rayaba un disco, ¿no?
0: Acaba de entrar de una.
1: Y el jefe llamaba a cascarlo a uno. Liz Arazo dirigió y presentó un programa que se llamaba así, Disco. Disco se llama, qué bueno. Era un concurso de baile los jueves a las 6 de la tarde y en el que participaban personas de todo el país. Qué bueno, chévere, qué buenos datos, muy buenos programas.
0: Y que ya, y que ya definitivamente se ha olvidado eso tan simple que era hacer radio, hacer televisión y hacer reír a la gente.
5: Y con respeto.
1: Y con respeto. Claro, claro. Había un sarcasmo, había una cosa muy interesante. Mauro Pascos también lleva una escuelita en tu corazón, que fue uno de los grandes programas sociales de Alfonso Lizarazo.
0: Y, sí, y era tan sencillo como un partido con artistas y las donaciones que cada uno de ellos hacían o la gente que entraba al estadio, con eso se construían escuelitas prefabricadas que hoy en día no sabemos si todavía existe.
1: Muy bien, un día sin risas es un día perdido. Yo me quedo con esa frase de Alfonso Lizarazo. Sigo con esa frase.
0: Nos
1: vamos a seguir aplicándola.
0: Sí, señor.
1: Vamos a seguir aplicándola. Vamos a seguir aplicándola. Señor, ¿qué me decía?
0: Reír para no llorar.
5: Ya la edad, uno empieza a escribir y uno es chévere.
1: No, ya uno guarda las frases en un libro.
0: Sí, ya uno las escribe.
1: Ya uno las escribe.
0: ¿Cómo era que decía?
1: Ayer me pidieron de un banco que por favor digitara una nueva clave y yo la estaba escribiendo a un lado.
0: Porque se le olvida uno.
1: ¿Qué estoy haciendo?
5: Sí, se le olvidan a uno las cosas.
1: ¿Qué estoy haciendo? Pues ya se me olvida.
0: Ya no somos tan jóvenes.
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7: Son las 7 de la mañana, 30 minutos.

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4: 7:30 a.m. y mucha atención, como lo habíamos advertido. Hay una noticia muy importante que había advertido el gobierno actual y tiene que ver con las modificaciones en un sistema que se llama Registro Universal de Ingresos. Esto significa que a través de esta nueva plataforma, el gobierno nacional reemplaza el SISBEN y conoce exactamente la información de hogares con temas de ingresos. Si a usted le pagan a través, por ejemplo, de Nequi, que además ahora recordemos Nequi se separa de Bancolombia, ¿no? Se separa de Bancolombia, no hay modificaciones en el servicio, pero se separa de Bancolombia Nequi, ya no queda inmerso con Bancolombia, y allí en este nuevo registro único, universal, Registro Universal y de Ingresos, pues se va a ver reflejada que usted sí está recibiendo plata. Entonces, es que yo soy una persona que nunca recibo plata y le están dando por Nequi mensualmente 2, 3, 4 millones, pues esa persona ya no tiene derecho a recibir subsidios. Bueno, Lizeth Karina, ¿qué dicen desde el SISBEN?
5: Así es, Javier, pues desde el pasado 1 de agosto, el Registro Universal de Ingresos, RUI, es la herramienta oficial para focalizar los subsidios y programas sociales en Colombia, y que va a reemplazar al SISBEN en esa función. Este sistema cruza información con más de 50 entidades para actualizar la clasificación de los ciudadanos según sus ingresos y condiciones. Al respecto, el director del SISBEN, Carlos Mota.
6: Bueno, la Nacional, a través del decreto 875-2024, ya entra en funcionamiento el Registro Universal de Ingresos, RUI, entró en vigencia a partir del 1 de agosto. ¿En qué consiste? Bueno, surge una ventanilla social, se creó una ventanilla social que es una herramienta tecnológica, una herramienta digital, donde van a contemplar tres bases de datos. La primera es la del SISBEN. El SISBEN continúa sin ningún problema, que esas muchas preguntas que me hacían, si el SISBEN seguía o no seguía. Claro que sí, el SISBEN continúa, pero ya no va a ser una herramienta de focalización. Nosotros solamente vamos a entregar un insumo y pasa a la otra base de datos, que es la Registro Social de Hogares, que es la que hace el cruce de base de datos, es la que valida esa información que hace el encuestador en terreno, y es cierta o no es cierta esa información. Entonces, lo que hace el Registro Social de Hogares es coge más de 50 bases de datos, las voy a mencionar, Ministerio de Trabajo, el ADRES, el ICETES, la DIAN, entre otras bases de datos, y hace el cruce y se dan cuenta de que pronto una persona está generando ingresos, trabaja, y de ahí pasa al RUI, y el RUI como tal es la que entrega la categoría.
5: El propósito es que la asignación de subsidios se base en información actualizada y verificable, según lo explicado por Planeación Nacional. Este nuevo modelo también va a utilizar los datos ya existentes en el SISBEN como parte fundamental del Registro Social de Hogares.
6: El RUI es la nueva herramienta que va a focalizar los recursos. Ya no va a ser el SISBEN, sino que va a ser el RUI. El SISBEN lo que va a hacer es entregarle los insumos junto a la base de datos del Registro Social de Hogares. Aclaro, hoy en día existen muchas personas, o me han llamado muchas personas que se les ha bajado la categoría, otros se les ha subido la categoría. Eso es normal porque como ya hacen el cruce de base de datos y están entregando información precisa, entonces de ahí sale la categoría. Nosotros continuamos, pero ya no vamos a hacer la herramienta de focalización. O sea, hoy día, ya a partir del 1 de agosto, ya entró en funcionamiento el RUI, herramienta focalizadora. Las demás entidades van a utilizar el RUI, las demás entidades del gobierno, voy a mencionar alguna, Prosperidad, Ministerio de Educación, Ministerio de Vivienda, van a utilizar la herramienta del RUI con el fin de poder focalizar los recursos.
5: La transición no implica la suspensión inmediata de beneficios sociales. Eso incluye subsidios como Colombia Mayor, Renta Ciudadana, devolución del IVA y otras ayudas dirigidas a poblaciones vulnerables.
6: Claro que sí. Las personas pueden consultar en el nuevo link que se llama ventanillasocial.dnp.gov.co. ahí pueden consultar la categoría RUI y ahí les verifican, ahí pueden verificar en qué les quedó. Bueno, en este momento muchas personas se han acercado, en este momento la plataforma está un poquito caída por el debido que están ingresando por minuto más de 18 mil personas por minuto a consultar. Entonces les pedimos a las personas que tengan paciencia, que si no ingresan, pueden consultar en otro día. O pueden consultar en horas que no sean de pronto de noche. Yo recomiendo mucho de noche, que de pronto no se conectan muchas personas, pero en este momento la plataforma está bastante caída debido a que muchas personas están conectando, están consultando su categoría.
5: El funcionario aclaró que las personas que ya estaban registradas o focalizadas mediante el SISBEN hasta el 31 de julio de este año, pues no van a perder automáticamente su condición dentro de los programas sociales, ya que el gobierno estableció un periodo de transición que se va a extender hasta el 31 de octubre de este año. Durante estos meses, pues las entidades responsables de los subsidios van a realizar los ajustes necesarios para adaptarse al nuevo sistema.
4: Entonces, de acuerdo con el Departamento Nacional de Planeación, este Registro Universal de Ingresos lo que busca es consolidar la información administrativa proveniente de diferentes entidades del Estado, como lo explicaba nuestro invitado. Esto lo que busca es construir una caracterización actualizada de las condiciones socioeconómicas de los hogares y mejorar la focalización de los programas sociales. Cuando habla de focalización de programas sociales, significa de darle el subsidio realmente a quien lo necesita. Es eso básicamente, ¿sí? Porque si usted en su hogar vive con sus hermanos, su papá, su mamá, y todos reciben subsidios, pues hombre, se están viendo beneficiados y están dejando tal vez una familia que sí está necesitando. Bien, entonces, por esta nueva herramienta, este Registro Universal de Ingresos. Ahora, ojo, esto no es para empezar a evadir, ¿no? Las empresas, si tienen un empleado, un funcionario, tienen que pagarle a través de las cuentas bancarias, a través de Nequi, hay que hacer las transacciones. Ahí entra el susto y es que comience a manejarse plata en efectivo por todos lados y no se registre. Pero lo que se pretende es eso, tener una realidad de quién necesita subsidios.
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4: 7:38, 7:38, hablamos de otras noticias que son importantes en este momento a nivel departamental. Andrés Felipe, las autoridades dieron en las últimas horas un duro golpe, indiscutiblemente también un duro golpe a los grupos al margen de la ley. En ese sentido, ¿qué dicen las autoridades? ¿Hay comunicado por parte del Ejército Nacional?
11: Javier, así es, pues existe preocupación también, pero hay una buena noticia y es que tres integrantes de la segunda Marquetalia se sometieron a la justicia en zona rural del municipio de Acevedo Sur del departamento del Huila en medio de operaciones del Ejército Nacional y también de la policía. Según las autoridades, los hombres abandonaron al grupo armado por malos tratos, falta de recursos y temor por su vida. Frente al tema se pronunció el coronel Javier Alberto Duarte Reyes, comandante del departamento de policía Huila.
12: Como resultado de las operaciones adelantadas por la Policía Nacional a través de las unidades de Policía Judicial e Inteligencia, en coordinación con el Batallón de Infantería Liviana número 27 Magdalena del Ejército Nacional, logramos un importante resultado contra las estructuras criminales que delinquen en el sur del departamento de Huila. En este procedimiento se produjo el sometimiento voluntario a la justicia de tres integrantes del grupo armado organizado Residual Segunda Marquetalia, Comisión Oscar Mondragón, entre ellos alias Jeremías, quien hacía parte del esquema de seguridad del cabecilla conocido con los alias de Fierro o Alexis Perdomo. De acuerdo con la información obtenida durante las labores investigativas, este grupo armado organizado Residual estaría adelantando actividades criminales y realizando exigencias económicas a diferentes gremios de comerciantes del suroriente del departamento del Huila, con el propósito de fortalecer sus economías ilícitas.
11: Y es que, como resultado de la información suministrada por estas tres personas, se logró la incautación de algún material de guerra.
12: Como parte de este proceso de sometimiento, estas personas suministraron información que permitió ubicar un depósito ilegal de material de guerra e intendencia en zona rural del municipio de Acevedo. Con base en esta información, nuestras capacidades institucionales, en coordinación con el Ejército Nacional, desarrollaron una operación que permitió la incautación de un arma de fuego tipo revólver, 12 cartuchos de diferentes calibres, 6 artefactos explosivos improvisados, baterías iniciadoras, prendas de uso privativo, elementos de intendencia y documentación de interés para el proceso investigativo.
11: Y es que, según las autoridades, este resultado representa una importante afectación a las capacidades logísticas de esta estructura criminal.
12: Este resultado representa una importante afectación a las capacidades logísticas y armadas de esta estructura criminal, evitando que este material fuera utilizado para la comisión de acciones criminales y reafirmando el compromiso de la Policía Nacional y el Ejército Nacional con la seguridad y tranquilidad de los huilenses. Continuaremos desarrollando operaciones coordinadas e interinstitucionales para combatir a los grupos armados organizados residuales e invitamos a la ciudadanía a denunciar cualquier hecho que afecte la convivencia y la seguridad a través de la línea de emergencia 123 y de los canales institucionales.
11: Y es que en lo corrido de este año, cerca de 10 personas han decidido someterse a la justicia y dejar los grupos al margen de la ley en todo el territorio departamental.
5: Son las 7 de la mañana con 42 minutos. A esa hora les contamos que las víctimas del conflicto armado residentes en el municipio de Pitalito ya pueden acceder a un programa de atención psicosocial en salud, una estrategia que busca fortalecer los procesos de recuperación emocional, social y familiar de quienes han sido afectados por la violencia. El programa ofrece acompañamiento integral para atender las afectaciones derivadas del conflicto armado y contribuir a la reconstrucción del tejido social. La promotora psicosocial Carmen Andrade Paladín explicó que el proceso es desarrollado por un equipo interdisciplinario conformado por profesionales en psicología y medicina, quienes brindan atención personalizada a las familias beneficiarias. Escuchemos sus declaraciones.
13: El programa PACSI es un programa integral que se caracteriza de entregar a los profesionales la información para que ellos puedan hacer las visitas. Es un programa de la cual pues, se repara psicológicamente y también pues, está el médico para mirar si hay alguna, si hay una persona en situación de discapacidad que pronto necesite pronto el tema de agilizar el proceso de para que den su certificado de discapacidad. Esto es un programa que realmente es de una gran ayuda para las familias. Muchos desconocemos porque llegamos al territorio, hay muchas familias que son víctimas o desplazadas de algún territorio recientes y pues desconocen. Otras llevan tiempos, dicen no necesitamos el tema psicológico.
5: La funcionaria indicó que el proceso contempla 8 sesiones de atención cuyos avances son reportados a la unidad para las víctimas a nivel regional y posteriormente a las instancias nacionales para el respectivo seguimiento. Agregó que gran parte de la atención se realiza directamente en los hogares de las familias, facilitando el acceso a quienes requieren este acompañamiento.
13: Cada una de las personas que somos víctimas de conflicto armado tenemos una secuela que de pronto ciudadanos necesitamos cerrar esa brecha con este programa que es magnífico. Son 8 sesiones del programa, se termina, ya después se hace todo el reporte con la coordinadora, el PACSI y el médico y se envía a la unidad para las víctimas a nivel nacional para que sean tenidas en cuenta, igualmente sean priorizadas en diferentes actividades. Entonces pues los invito que aprovechen esta gran oportunidad, ya que pues hoy en día van hacia sus casas los profesionales. Anteriormente tenían que desplazarse hasta la unidad de víctimas o al sitio donde les indicaran. Entonces yo les invito a ser parte de este programa.
5: Finalmente, desde el programa se hizo un llamado a las víctimas del conflicto armado que residen en Pitalito para que aprovechen esta oportunidad y accedan al acompañamiento psicosocial disponible. Las personas interesadas en recibir mayor información o iniciar el proceso de vinculación pueden comunicarse con la promotora psicosocial Carmen Andrade Paladines, quien les brindará la orientación correspondiente. Son las 7 de la mañana, 45 minutos.
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4: A esta hora hablamos de la actividad deportiva y los Juegos Centroamericanos y del Caribe que se disputan en Santo Domingo. Allí está Colombia con una importante delegación. Seguimos en la tabla de medallería, ocupando el segundo lugar en la medallería general. Steven López, hablamos de Colombia.
16: Así es, ilusionados están los deportistas de la delegación colombiana que están en Santo Domingo 2026. Oyentes, compañeros, con los buenos días. Iniciamos con excelentes noticias que llegan desde los Juegos Centroamericanos y del Caribe, donde Colombia mantiene la segunda posición del medallero general. Hasta el momento ha sumado 60 medallas de oro, 68 de plata, 50 de bronce, en un total de 178, solo por detrás de México, que en el general tiene 277 medallas. Hablaban ustedes de las últimas medallas que ha conseguido la delegación colombiana en ecuestre y en gimnasia. Vamos a iniciar con gimnasia porque el día de ayer, como se esperaba, Ángel Barajas, este jovencito muy talentoso que de por sí ya tiene experiencia olímpica, pues dio de qué hablar en lo que fue su rutina en el All Around, con la cual consiguió la medalla de oro y superó a su compatriota Camilo Vera. Escuchemos precisamente lo que dijo Ángel Barajas.
17: Me siento feliz, sé que hice un gran trabajo. Di mi mayor esfuerzo en esta competencia el día de hoy. No salgo satisfecho, sé que pude haberlo hecho mucho mejor, sé que pude aumentar más mis notas, pero bueno.
16: Escuchábamos a Ángel Barajas en declaraciones para Deporte Colombiano. También Colombia ganó oro y plata en el atletismo, lanzamiento de jabalina, Flor Ruiz oro y Valentina Barrios plata. En otras disciplinas, importante destacar que Arnovis Dalmero ganó bronce en atletismo salto largo. Y finalmente, la última medalla conseguida por la delegación colombiana fue en ecuestre, salto por equipos, ganando así la medalla de oro. Hablando de fútbol, pero a nivel europeo, la estrella del Barcelona y reciente campeón del mundo con la selección de España, Lamine Yamal, está pasando sus vacaciones nada más ni nada menos que en Colombia. Se le vio en Cartagena. El astro español ya ha demostrado en varias ocasiones que en nuestro país le gusta bastante. Tiene la camisa de Lucho Díaz y en varias fotografías se le vio posando con la bandera nacional. Cambiamos de deporte ahora para hablar del tenis, porque Carlos Alcaraz, tras retomar sus entrenamientos, indicó no sentirse al 100% para disputar el Master 1000 de Cincinnati. El múltiple campeón de Wimbledon y Roland Garros espera priorizar el descanso para llegar al 100% al US Open, torneo que de hecho ya conquistó. Hasta aquí la información deportiva, informó Steven López.
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11: 7 de la mañana con 48 minutos. Autoridades en el municipio de La Plata mantienen monitoreo constante por la actividad del volcán Puracé, aunque hasta el momento no se reportan emergencias. Desde la alcaldía y los organismos de socorro se siguen los boletines oficiales y protocolos ante cualquier eventualidad. Así lo confirmó Óscar Javier Arce Bonilla, quien es el comandante de bomberos de la localidad.
18: Sabe que tenemos el volcán Curacé activo en este momento. En el municipio de La Plata, pues no es ajeno de cualquier situación que pueda presentar por las cenizas, cualquier novedad que presenta precisamente el personal. Pero entonces la alcaldía del municipio en este momento, pues solamente nos está informando los boletines que nos entrega los geólogos, las alertas tempranas y todos los procesos que deben hacer en caso de una erupción del volcán. Entonces, pues estamos, nosotros tenemos un grupo de estudio de riesgo local y departamental, entonces cualquier cosa que se presente en alerta nos informará a nosotros y se procederá a su debido proceso que debe hacer en caso de ese tema.
11: El sistema INRAI también le consultó al comandante de bomberos de la localidad, Oscar Javier Arce Bonilla, cuál es la situación frente al fenómeno del Niño, y esta fue su respuesta.
18: Bueno, como siempre, todas las veces que se proceden esos fenómenos de menos lluvia, pues se activa el departamental y municipal los planes de emergencia por el fenómeno. Gracias a Dios, en el municipio de La Plata, al momento no hemos tenido ningún incendio forestal, solamente fue una quema prohibida de levaduras, pero incendio forestal en vereda, gracias a Dios, al momento no se ha reportado ni el primero. También, pues, estamos atentos 24/7 a cualquier novedad que se presente en los incendios forestales. Gracias a Dios, pues, el clima en el municipio de La Plata ha estado muy bueno, de manera lloviendo, o llueve por las tardes, una llovina leve, pues. Gracias a Dios, pues, refresca el terreno para que no se atiendan incendios forestales. Gracias a Dios, hasta el momento no tenemos novedades de los incendios. Pero estamos preparados para cualquier novedad que se presente en caso de un incendio forestal en esta localidad.
11: Le preguntamos también si existe riesgo de desabastecimiento de agua en el municipio de La Plata.

0: 7:51 minutos, tenemos a Andrés Felipe, ya lo vamos a recuperar para conocer si existen entonces desabastecimientos.
1: Escuchamos. Agua al municipio de La Plata, pero al momento no tenemos ninguna novedad por parte de Encestas que esté bajado el nivel del agua.
2: Es la explicación que entrega el comandante de bomberos frente a la situación por el volcán Puracé, que se encuentra activo y que históricamente el municipio no ha registrado afectaciones directas, pero también cómo se prepara la localidad frente al fenómeno del Niño.
3: 7:52 minutos, y precisamente hablando sobre estos fenómenos que ocurren en el tiempo, pues el pronóstico meteorológico para este miércoles prevé condiciones de tiempo seco y altas temperaturas en el centro y norte del Huila, incluida la ciudad de Neiva y la cuenca alta del río Magdalena. Al respecto habla Santiago Delgado, meteorólogo del IDEAN.
4: El pronóstico para el miércoles nos anticipa tiempo seco en gran parte del departamento. Esperamos algunas lloviznas o algunas lluvias ligeras hacia la parte sur, sobre todo el departamento, ya San Agustín, Pitalito y alrededores. Mientras que en la parte centro y norte, en donde está parte de la capital y esta parte de la cuenca alta del Magdalena, esperamos tiempo seco. Es posible en horas de la tarde que tengamos un poco más de nubosidad y se den algunos chubascos hacia las laderas, tanto oriental como occidental del centro del departamento, pero sobre todo hacia la llanura aluvial del Magdalena, en donde se encuentra Neiva, en mediaciones, si se espera que continuemos con predominio de tiempo seco y con probabilidad de altas temperaturas también.
3: Las autoridades pronostican para este miércoles un ambiente seco y con altas temperaturas en Neiva, con sensaciones térmicas entre los 37 y 38 grados centígrados.
4: Se espera que tengamos unas sensaciones térmicas que estén sobre los 37, 38 grados. Lo tenemos presupuestado. Recordemos pues que digamos la temperatura ambiente que esperamos está sobre las 36, pero con la humedad digamos que esto nos ocasiona un poco de sensación de bochorno, como decimos popularmente, lo cual no, nos puede dar una sensación térmica un poco mayor. Sobre los 38 grados lo estaríamos esperando sobre las 2 o 3 de la tarde el día de mañana, es decir, si tenemos un pronóstico pues seco y con altas temperaturas el día de mañana en la ciudad. Todo a que se debe principalmente, bueno, recordemos que estamos entrando igual también en la época seca, en la segunda época seca que tenemos sobre la región andina, recordando que nuestra primera temporada seca está sobre diciembre, enero, luego tenemos el primer periodo de lluvias entre abril, mayo y ahorita entre julio y agosto. Tenemos justamente, digamos que la temporada clásica que solemos tener sobre la región andina, entonces es relativamente normal que tengamos días con tiempo soleado, con poca nubosidad, justamente como lo vamos a tener en esta semana, con algunos periodos de un poco más de cobertura nubosa.
3: Por ello, las autoridades continúan haciendo un llamado a la comunidad para estar atentos a las recomendaciones de las entidades.
4: En estos momentos, hasta donde tenemos la franja de pronóstico, que podemos hablar de máximo una semana, estamos hablando de que sí esperamos que continúen estas condiciones secas durante toda la semana. Esperamos que los días sean predominantemente secos. Es lo que sí esperamos son algunas lloviznas y lluvias hacia el sur del departamento, y hacia el día sábado ya tendríamos, por ahora con la actualización que tenemos de los pronósticos a día de hoy, ya tendríamos una mayor cobertura, no más el sábado en la tarde, donde tendríamos probabilidad de precipitaciones entre el sábado en la tarde y el sábado en la noche. Y mañana día miércoles en horas de la tarde tenemos una leve probabilidad de que tengamos una mayor cobertura, no más podría dejar algunos chubascos. Pero en resto, a excepción de esta jornada, el miércoles en la tarde y de lo que esperaríamos ya para el fin de semana, tenemos un pronóstico bastante seco para centro y norte del departamento.
3: En contraste, el sur del departamento, en municipios como San Agustín y Pitalito, se van a registrar lluvias ligeras y posibles chubascos durante la tarde, especialmente en las zonas de ladera.
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0: 7:55, 7:56, cambia nuestro reloj al cierre varias noticias. Una de ellas tiene que ver, desde luego, con la designación que ha hecho el presidente Abelardo de la Espriella con los dos policías que habían sido retirados en su servicio en el actual gobierno y que hoy son llamados de nuevo para asumir la dirección de la Policía Nacional y la subdirección de la Policía Nacional. Dos generales que además son expertos en temas de inteligencia y por allí, desde luego, es donde el actual gobierno buscará pues contrarrestar inicialmente lo que está ocurriendo en las capitales, en las ciudades. Tenemos entendido que fueron invitados 9 alcaldes, el de la ciudad de Bucaramanga, Cúcuta, Medellín, Cali, Bogotá, Barranquilla, Ibagué, y se me escapan por allí otras 2 ciudades capitales de las más importantes en nuestro país. Lo que ocurra en esas ciudades capitales con este plan urbano de seguridad seguramente se va a expandir también a las otras ciudades capitales, como el caso de la ciudad de Neiva. 7:57 minutos, Andrés Felipe, a nivel departamental, ¿qué destacamos a esta hora?
2: Sí, señor, a nivel departamental les contamos de que para este fin de semana se van a tener algunos cierres programados. Esto para el día sábado 8 de agosto se va a tener una etapa ciclística, una Vuelta a Colombia que se va a realizar por el territorio departamental y las vías van a estar cerradas de 6 de la mañana a 1:30 de la tarde. Para el día sábado, lo que es la vía Neiva, Campo Alegre, Obo, Gigante, Garzón, Altamira, Timana y Pitalito va a tener este cierre programado de 6 de la mañana a 1:30 de la tarde. También para el día 9 de agosto, la vía San Agustín, Pitalito, Timaná, Altamira, Garzón, Gigante, Garzón, para el día 10 de agosto, Garzón, Gigante, Obo, Campo Alegre, Juncal, Guacirco, Neiva, que son los por donde va a pasar esta vuelta ciclística,
0: Javier. Recordemos entonces, ¿a partir de qué día comienzan los cierres para tener en cuenta y no quedar bloqueado? ¿Desde el viernes?
2: El 8 de agosto,
0: que es sábado. Sí, sábado 8 de agosto, sábado, domingo y lunes. Cierres en el departamento de Huila sobre la ruta 45, sobre varios municipios, por esta prueba ciclística que nos parece maravillosa se pueda hacer. Infantino está en el ojo del huracán, se ha reunido con altos cargos de la FIFA por la crisis que él mismo creó. Pero ¿cómo se le ocurre venderle el 20% a inversionistas privados cuando el fútbol, la FIFA, es una entidad internacional sin ánimo de lucro? Lo que busca es generar un juego, un fútbol, unas actividades y todos esos dineros se reinviertan en las ligas, se reinviertan en estadios, se reinviertan en programas para avanzar en el fútbol y no venderle el 20% a unos privados que deben existir, porque gente con plata sí hay en este planeta, pero no podemos entregarle al fútbol a los privados. Tenemos que seguir sintiendo que el fútbol es de la barriada. 7:59, Lizeth Karina, al cierre.
3: Sí, a ver, también contarles al cierre que la policía, a través del Grupo de Protección al Turismo, realizó operativos de control en diferentes establecimientos turísticos de la ciudad, donde se ha verificado el cumplimiento de las medidas de seguridad. Asimismo, se estableció el tema de la documentación exigida, incluido el Registro Nacional de Turismo.
0: 7:59, indicadores económicos. Efraín, ¿qué datos tenemos para esta mañana, ya de miércoles?
6: Miércoles 5 de agosto, año 2026, dólar tasa representativa del mercado, 3.204 pesos con 51 centavos. El euro se cotiza a 3.724 pesos con 30 centavos. El DTF en 10,34%, unidad de valor real 416 pesos con 75 centavos. El petróleo a $75.33 barril, referencia WTI. El café se cotiza a $3.75 de la libra en Nueva York. Y en Neiva la carga de 125 kilos se paga, esto de acuerdo a la página de la Federación Nacional de Cafeteros, en $2.195.000 pesos.
0: 8 de la mañana en punto. Nuestro país ha tenido en su historia, tengo entendido, la visita de 3 papas. El más reciente, el Francisco. Sí, el Papa Francisco, que estuvo en la capital de la República. Pues el Papa León XIV estará viajando a Uruguay, Argentina y Perú. Él es peruano, él es de estas, bueno, es americano, pero también tiene raíces peruanas. Va a estar del 6 al 8 de noviembre en Montevideo, Uruguay. En Buenos Aires, Córdoba y Luján, del 8 al 11 de noviembre. Y en Lima, en Chiclayo, Cusco y Pucallpa, del 11 al 17 de noviembre. El Papa León XIV, que comienza su recorrido por América. Muy curioso que Francisco, siendo argentino, nunca fue a Argentina. Doctor Miller Osorio Montenegro, señor, buenos días.
7: Muy buenos días para usted, señor director de la Mesa de Trabajo y la Audiencia de la emisora JWK.
0: ¿Se va para Uruguay?
7: Es que sino que hablando del Perú con el Papa actual, sí. Es que él hizo su pastorado social allá.
0: Ah, sí, por eso tiene raíces por eso allí, ¿no? Siente, tiene sus raíces.
7: Pero no es que sea de ahí.
0: No, origen, es americano.
7: Sí. Pero tiene raíces en el sentido del sí. Servicio social que hizo con esta comunidad.
0: Sí. Sí, porque cara de peruano no tiene. 8:01 a nivel del sur del departamento del Huila. También tenemos noticias, consternación en Oporapa por la muerte de un adolescente. ¿Qué fue lo que pasó? 16 añitos, Fernanda Cortés nos cuenta.
8: Efectivamente, les contamos que profunda consternación vive el municipio de Oporapa tras el fallecimiento de John Wilder Mota Patiño, de 16 años, ocurrido en las últimas horas en la vereda del Jardín. Según la información preliminar, el adolescente fue hallado sin vida cerca de su residencia tras el reporte de la comunidad. Unidades de la Policía Nacional y la Policía Judicial realizaron la inspección del lugar mientras las autoridades adelantan las investigaciones para establecer las circunstancias de este lamentable hecho. El cuerpo fue trasladado a medicina legal en Pitalito para los procedimientos correspondientes y posteriormente se llevará al municipio de Oporapa, donde familiares y amigos darán su último adiós. La partida de este joven ha causado profundo dolor en la comunidad y reabre la importancia de fortalecer el acompañamiento, la atención de salud mental, porque desafortunadamente es muy triste que un niño de 16 años tome la decisión de acabar con su vida, Javier.
0: Lamentable, claro, 16 añitos y una decisión de estas. 8:02, Lizeth Karina, ¿algo más para contarles a nivel local?
3: Sí, Javier, también recordarles que las Ceibas Empresas
0: Públicas de Neiva mañana jueves.
3: Mañana jueves, sí, señor.
0: Sí, ¿qué pasa mañana jueves? Se suspende el servicio de agua.
3: Entre las 6 y
0: ahí
3: las 7
0: la
3: de la
0: entre
3: noche,
0: los dos.
3: Sí, señor. Una suspensión programada del servicio de acueducto en los sectores de la Comuna 6, que recuerden están abastecidos por la planta de tratamiento de agua potable El Jardín, para que la comunidad pues esté muy atenta de almacenar agua con anticipación. Recuerden, a partir de las 6 de la mañana en los sectores de la Comuna 6.
0: Comuna 6, ojo, la Comuna 6, hay suspensión entonces del servicio de agua. 8:03, algo más a nivel departamental, Andrés Felipe.
2: Sí, señor, pues desde muy temprano, como lo contaba Juan Fajardo, pues momentos de angustia se vivieron en la noche del martes en el municipio de Garzón, luego de que un ingeniero que labora para el Comité de Cafeteros del Huila cayera accidentalmente en una alcantarilla ubicada sobre la calle séptima, justo al frente del Hospital Departamental San Vicente de Paul, esto en el municipio de Garzón, uno de los casos que generó preocupación ayer en el centro del departamento.
0: 8:04, doctor Miller, es tendencia, ya Ali nos va a contar, Jorge Alfredo Vargas, periodista, señor. Presentador, yo lo digo de manera personal, admiro muchísimo a Jorge Alfredo Vargas por su capacidad periodística, venía haciendo un programa de radio también, muy buen presentador, muy buen conductor, de hecho me encantaba escucharlo todos los días, pero lamentablemente en su vida hace 138 días con hoy le ocurrió un capítulo distinto, pero hay una noticia jurídica en medio de eso que me parece realmente importante. Miller, ¿cuál es?
7: Sí, señor, un sorpresivo giro. Sí. ¿Estoy bien ahí? En el reconocido caso del periodista que usted acabó de decir, Jorge Alfredo Vargas. En medio de la imputación de cargos por presunto acoso sexual, presunto porque no está demostrado, de tres de las cuatro denunciantes, hablamos de víctimas. Enviaron una carta al juez este martes manifestando de que no querían participar en el juicio.
0: Sí.
7: Según la fiscalía, que tuvieran en cuenta ese escrito. También solicitaron no revelar sus identidades de esas tres damas y tampoco ser representadas por la defensoría, que no le nombraran abogado de oficio para que la representara ella. Entonces son tres de las cuatro. Tres ya se están reapartando, se están retirando entonces de esa presunta denuncia por acoso sexual.
0: Miller, ¿qué es un acoso sexual? ¿En qué momento yo me convierto en un acosador sexual?
7: Lo que pasa es que eso lo han dibujado mucho.
0: Exactamente.
7: Sí. Un abrazo a una compañera.
0: Eso no es acoso sexual.
7: Pues depende cómo lo haga. Entonces la compañera, si se siente acosada, pues vengo, usted por qué me aprieta de esa manera, ¿no? Hay que tener un trato cordial, pero hay unas que son muy pasados, le tocan el brazo, lo soban de manera.
0: Ahí hay una intención.
7: Hay intención. Le tocan la espalda de hacia abajo también, le tocan sus partes, ¿sabes?
0: Íntimas.
7: Las chatas.
0: Eso ya es claro.
7: Sí. Las nalgas. La cogen a besarla a la fuerza.
0: Pues en el momento en que usted le toque las nalgas a una dama, automáticamente usted es un pervertido.
7: Le tocan,
0: ahí sí es un pervertido.
7: Sin consentimiento, ¿no? Le tocan la cara, se la soban toda.
0: Ojo, sin consentimiento. Porque es que es lo otro también.
2: Es la otra. ¿A dónde se permite o qué permisividad?
7: No, pero a veces nos equivocamos porque es que hay damas que no son permisivas, sino que le tienen confianza a la persona. Entonces la persona se equivoca y avanza un poco más y cuando tenga.
0: Sí.
2: En Estados Unidos,
7: darle besos también.
2: En Estados Unidos, por ejemplo, quedarse mirando los glúteos de una mujer da de una vez para que esa persona le llame a usted la policía. Conocí a un compañero, no le voy a decir quién, que estuvo por allá, tuve la oportunidad de alojarlo en casa y no sabía y se lo advertí cuando llegó y le dije, ojo, porque aquí no es Colombia, aquí no se saluda con el abrazo, aquí no es el besito para allá
0: aquí
2: y para acá.
0: ¿En serio?
2: Aquí se va a trabajar.
0: Aquí somos muy tropicales, exacto.
2: Y en el puesto de trabajo, usted va a trabajar. Pues el hombre cometió el error porque los gringos o las personas de edad son muy dadas también a que le abren a uno. Sí, pero se equivocó y solamente jugando como que a las cosquillitas, como haciéndole así. Pues la muchacha lo hizo salir de su trabajo y con posible orden de deportación por acoso.
0: Vea, bueno, sí, ve, es de
2: eso pasó y eso es lo que uno a veces confunde, ¿no? El hecho de la confianza con el que la persona realmente quiera algo con
7: en
2: usted.
7: En este momento ser galante con una dama, uno no sabe si es de qué género y puede meterse uno en problemas. Cuando más le digo,
0: sí, también.
7: Otro, claro, sí, hay damas que no...
2: ¿Sabes por qué me abre la puerta?
7: Sí, entonces ya no hay que ser tan galante, hay que ser solamente
0: respetuoso
7: entre las normas.
0: Sí,
7: no pasar esa línea de amistad, confundir la amistad con la confianza, porque llega a esos términos como el que le pasó al periodista
2: Jorge Alfredo Vargas. No, y que él ayer decía, apenas me estoy enterando de los cargos, la imputación, me he guardado silencio precisamente para esperar qué dice también la defensa de ellas y vamos a ver qué él dice. No las veo, o sea, todavía no sé de quién.
0: De las 4:13 retiraron.
7: Retiran, le con,
0: saben que no hay argumentos.
7: Carta enviada al señor juez y a la fiscalía que no y solicita argumentos. Que no les vaya a representar nadie, que las excluyan de una vez que llega.
0: Okay, no tienen argumentos. No indiscutiblemente, tal vez, no sé.
2: Está
0: no
2: de sabe, moda, tal supuesto, vez eso. Está de moda. De moda.
0: Yo sí tengo una experiencia aquí. No voy a dar nombres, por supuesto, porque no se puede. Pero aquí en estos estudios teníamos una compañera y había un compañerito. Y el compañerito se propasó un poquito con la compañera. Y la compañera lo puso en su sitio. Le dijo, usted me vuelve a tocar y se mete en problemas serios. Y a partir de allí, mi compañerito en ese momento, compañerito de Efraín también, entendió que la cosa era respetando.
2: Sí.
0: Pero porque también hubo una dama.
2: Que lo puso en
0: este
2: punto.
0: Caso tenemos aquí a Lizeth Karina, que respetamos muchísimo, por supuesto. Pero lo puso en su punto.
2: Le puso un límite.
0: Lo puso en su punto. Y delante de todo mundo. Y todo mundo, por fin entendió, ¿no?
2: Alguien tenía que ponerlo.
0: Alguien tenía que ponerlo en su punto.
7: Donde no lo haga, hubiese terminado en un caso judicial.
0: Entonces también es muy importante que las damas que nos están escuchando, que trabajan en esos ambientes laborales con muchos hombres, pues pongan en su sitio a la gente también, ¿no? Es importante que se diga en su momento.
2: Ahora, Javier, o sea,
0: y no espere y se quede callada y cuando sientas que realmente la están acosando. Ojo, acoso sexual y acoso laboral también, ¿no?
2: Y ojo, porque es la tendencia. O sea, después de 6, 7, 8 años que usted diga, oiga, estoy fuera de la palestra pública, no está pasando nada conmigo. Venir a denunciar un acoso para darse auditoría a través de los medios, o sea, también es complicado, porque es que hay mujeres que en ese momento están denunciando de acosos de hace 10, lo que pasó ahorita cuando la posesión de Donald Trump.
0: Y
2: mujeres después de 20 años denunciando.
0: Pero en ese sentido es un tema más de oportunismo.
7: Oportunismo y que quieren es plata.
0: ¿Cierto? Sí,
2: denuncian en el momento.
0: 10 años y sale 10 años. Ah, es que me cogió. Venga, por favor, ¿en serio?
2: Y en su propio relato tuvo muchas opciones para...
0: Es que me pisé en balance.
7: No, es que en ese entonces no tenía tanta fama el personaje y ahorita sí puede pagarme.
2: Y en ese entonces tenía me puse en modo supervivencia. Sí. Que es lo que está ahorita de moda después de la hamburguesa de... ¿Cómo es? La hamburguesa de 3 pisos. Ahora, modo supervivencia se ha vuelto tendencia también el hashtag de ella me tocó, la besé y lo hicimos. Ahora está embarazada, pero es que está en modo supervisión.
0: Oye, y Rafael Poveda sí le pegó. Les ha dado una lección, una clase de periodismo a estas tres damas. Pero una clase de periodismo máster, total, absoluto. Una cosa elegante.
7: Y algunas de esas
0: periodistas se metieron con el que no era.
7: Tratando de buscar la noticia y todo, mire, terminaron peor.
0: Sí, ojo, porque aquí yo no estoy hablando de que si él hizo o no hizo, porque no lo sabemos. Sino que estoy hablando es de la clase de periodismo que les está dando Rafael Poveda a estas tres mujeres.
9: Que primero se daña la imagen antes de realmente tener las pruebas o investigar, y eso es lo que está en tendencia hoy en día. Primero le dañamos la imagen, luego lo traemos y lo sentamos.
0: Y le metió abogados para también joderlas, pero ya este tema es económico.
7: Va a cobrarle los daños.
0: Me está jodiendo la reputación, le voy a cobrar 2,000,000,000 de pesos. Por ahí creo que empezó la cosa.
7: ¿Ah? Y con justa razón.
0: A vender la casa y salga corriendo. Recuerde,
7: cuando le tocan el bolsillo, la persona entiende que no lo debía hacer.
9: Para ser buen periodista, primero hay que ser buena persona.
0: Ah, buen ser humano. Es que si usted es mal ser humano, usted no sirve para nada. 8:11 minutos. Tendencias rápidamente.
9: Tendencias en estos momentos, pues están por allí pronosticando supuestamente o presuntamente, que es la palabra de moda, a Silvestre Dangond, que estaría dentro de la posición, estaría llegando también a Cali junto con muchas personalidades. Sí, señor.
0: Es que son parceros, ¿no?
9: Claro que sí. Ajustes también en la agenda logística, todo lo que se está llevando a cabo, se está blindando completamente Cali. Cali se ha puesto en el ojo mundial en esos momentos, todo el mundo quiere saber por qué Abelardo escogió Cali, es digamos de los más buscados, se están poniendo también de acuerdo en muchos otros países y otras presidencias también para enviar delegaciones. No pueden venir los presidentes, pero van a viajar algunas delegaciones. Ya el día de hoy aforo total en los hoteles de Cali, eso es de lo que se habla, y que prácticamente se está convirtiendo Cali en esos momentos como una de las ciudades más blindadas, esto de cara a lo que será pues el próximo 7 de agosto. Se está hablando también de hay un eclipse solar que hay el 12 de agosto. Iberia, que es una aerolínea a nivel mundial, va a tener unos pasajes especiales para quienes quieran montarse en el avión en el momento del eclipse y ver el eclipse desde el avión.
0: No jodas,
9: a 10,000 pies de altura.
0: ¿Y los tiquetes a cómo?
9: Ay, yo me imagino que los tiquetes van a estar, porque va a ser una experiencia única.
0: No es solamente para mirar el precio, nada más.
7: Sí. Hablando de la posesión del presidente, hay algunos que no fueron invitados, ¿no? Creo que
9: señor.
7: Ernesto Samper del proceso 8000.
0: Pero no, me parece mal. Me parece mal porque una cosa es el que yo no esté de acuerdo con sus ideas, con sus propuestas, con su ideología, pero el expresidente es el expresidente. Y habría que invitar a Santos y a... se me olvida el nombre.
9: Pero Javier, una cosa es lo que dice, estoy de acuerdo ahí, pero también hay un punto, y es que yo no voy a invitar a mi casa
0: al que ha estado hablando mal de mí. No importa.
7: Invítelo y
0: no importa la silla. No importa, porque tienen la dignidad de presidentes de la República. Fueron escogidos por el pueblo, y qué bueno sería ver desde allá a el presidente César Gaviria, Pastrana, Samper, Santos, Uribe y Duque. Eso demostraría que los últimos 6 presidentes de la República están presentes y siguen luchando por un país.
9: Pero ¿sabe lo que
0: independientemente
9: dijo Samper? ¿Sabe lo que dijo Samper? Que a Cali solamente iría a bailar salsa. Y lo dijo dos semanas atrás.
0: No, Samper. Es que sabemos quién es Samper, pero invítelo. Invítelo, porque 8000. Es un expresidente de la República.
7: El proceso 8000 para mí.
0: Que ya no lo quiere, sino la esposa. Pero bueno, pues, ¿qué hacemos? Música, 8:14 minutos.
9: Vámonos con música.

0: bellas y hermosas que están en toda Colombia, Lee.
1: Señor, pero
0: por eso no me vaya a demandar.
1: Pero se pone, no, señor, se pone de moda Cali, que las mujeres son como las flores, dicen allá. Guayacán Orquesta, que es una de las instituciones emblemáticas de la salsa en Colombia, fundada en 1986, y esta canción, Oiga, Mire, Vea, lanzada en 1991, es la inspiración, y Cali se pone de moda. Tendencias en esos momentos, que son las agrupaciones de salsa, se está buscando también lo que es la comida. Muchas delegaciones que llegan allá llegan buscando qué comida tiene Cali, y Cali tiene comida para tirar para el cielo. Sí. Aparte de eso, se está hablando también de los dichos, se está hablando del sancocho de gallina, que es cocinado tradicionalmente en fogón de leña. De allá sale el verdadero paseo de olla desde Cali, con el tema de llevar toda la sazón, la yuca, la papa, la mazorca a las orillas del río Pance. También se acompañan con tostadas, plátano, aguacate, la lulada. Se está buscando, como dato curioso, a diferencia de un jugo convencional, el lulo no se licúa, sino que se machaca con las manos a una cuchara y se conservan los trozos intactos. El champús, ese es la lulada. El champús, que es una bebida espesa de maíz cocido con lulo, piña y panela. Se está hablando de aborrajado.
0: ¿Cómo, de qué?
1: Eso
0: ¿De
1: es
0: lulo?
1: Eso, el champús, bebida de maíz cocido con lulo, piña, panela y hojas de naranjo agrio.
0: Champús. Me voy a pedir un champús.
1: Un champús. Sí. Y el aborrajado.
0: No es champú, es champú.
1: Sí. No es champú, es champú.
0: Champú.
1: Y el pan de bono, pan de bono, el veois, el que es la cosa, ya no se saluda, dice hola, sino ve que es la cosa, el chusco, la chusca, ese hombre está chusco.
0: Yo me decía, vos, listo, ahí ya terminó con eso, ¿cierto? Yo me terminé, yo tengo un chiste chimbo de caleños.
1: A ver.
0: Y con esto nos vamos con música, ¿no? Porque ya, el que se rió, se rió. ¿Listo?
1: A ver.
0: Chimbo.

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2: 8:23 minutos, seguimos aquí en Pido la Palabra a través de HJWK en esta mañana de miércoles, hoy 5 de agosto del año 2026. Miguel Antonio Caro, ¿sabe quién era Miguel Antonio Caro? Humanista, escritor y político colombiano, presidente de Colombia en los años 1892 y 1898. Miguel Antonio Caro, pues el nombre de muchos institutos, hay un instituto que lleva el nombre de este expresidente. Semana 32, Miguel Osorio Montenegro, abogado, listo para atender a los oyentes, señor.
3: Sí, señor. Hay una fundación también.
2: Sí, señor, una fundación.
3: Claro, a partir de este momento,
2: pues, Caro Moreno.
3: Con mucho gusto escucharemos a las inquietudes, las dudas que tengan ustedes para tratar de absolverlas de manera inmediata a través del programa. Pero antes quería recordarle algo. ¿Sabe quién se murió?
2: Señor.
3: Lleva una escuelita en tu corazón.
2: Sí, ya hablamos 20 minutos de eso.
3: Sí, pues no, yo le quiero decir eso porque...
2: Ah, usted quiere expresar su pesar también.
3: Es que ese programa cambió tanto desde que él salió y ya no llevamos una escuelita en el corazón.
2: 824, línea de contacto para escuchar a nuestros oyentes. Y oyentes.
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2: 8 de la mañana, 25 minutos, línea celular. Muy buenos días, le escuchamos. Línea celular, buenos días. 320-327-5767, habilitamos de nuevo para nuestros oyentes en estos momentos.
3: Director, ¿usted ha escuchado hablar del Fondo Mixto Sierra Nevada?
2: Fondo Mixto Sierra Nevada.
3: Sí.
2: Del Fondo Mixto, pero no de Sierra Nevada.
3: Sierra Nevada, pues es el que consiguió en su época el señor alcalde Gorky Muñoz, al cual le entregó el 100% de lo que costaría la construcción de ese... institución educativa Cacique Pigüenza.
2: ¿Qué? ¿Que está abandonada o no?
3: Sí, señor. Pues en este momento acaban de capturar a varios.
2: ¿Pero cómo?
3: De los integrantes.
2: Esas noticias, señor.
3: 13 personas. Y ahí están las 13 personas porque se habían desviado 3 billones de regalías. Y ahí está incluido.
2: Ah, bueno. ¿Esas personas fueron exgobernadores también?
3: Sí, señor.
2: En ese mismo. Ah, ok, sí, ok, ok.
3: Pero ahí el detalle.
2: No sabía que habían caído también de contratistas de este lado.
3: Del Fondo Mixto Sierra Nevada.
2: Okay.
3: Hace parte entonces de ese fondo en el cual Gorky Muñoz le entregó esa millonada hasta el último peso. Y vaya, mire usted en lo que está el Cacique Pigüenza, otro elefante blanco.
2: Qué cantidad de errores, ¿no?
3: Y sí. ¿Y por qué por allá en el Cesar? Eso se parece de Valleupar, esa es la sede principal de eso.
2: Sí, qué cantidad de
3: errores. Quedan las dudas y pues esperemos que se haga justicia respecto a eso también.
2: 8 de la mañana, 26 minutos, línea celular, buenos días. Línea celular, buenos días, la escuchamos. Vamos por acá, buenos días, tiene la palabra.
5: Sí, muy buenos días. Al programa Pido la Palabra de don Javier Leighton Álvarez y usted don Efraín y el abogado Miguel Osorio. Mire, soy un habitante aquí del municipio de Rivera y resulta que tenemos un inconveniente con la EPS Sanitas. La EPS Sanitas, que es una entidad tan reconocida a nivel del departamento y a nivel nacional, aquí en el municipio de Rivera nos mantienen como una pelota de fútbol, para abajo, para arriba. Esa gente no tiene un sitio donde puedan atender los usuarios. ¿Cómo le parece que Antes lo teníamos por la avenida, era un metro por un metro y la gente tenía que hacer en la calle. Ahora se fueron más lejos por allá a la salida del pueblo. Si es que esas entidades deben de tener una oficina en el centro, donde no le quede lejos ni para los unos ni para los otros. Ahora se fueron, que es que por allá, al lado del colegio Misael Pastrana Borrero, por allá casi la salida para otro lugar. Entonces eso es muy lejos, don Javier. Y entonces, ¿qué vamos a hacer? ¿Qué entidades ahora nos atienden por día? Aquí nos atiende el mediodía, el martes, mediodía, pues el miércoles, el jueves ya no, el viernes sí, por ahí mediodía, el sábado también mediodía. Entonces eso es un muy mal servicio acá en este municipio. Necesitamos esa EPS Sanitas que abran una oficina, que tengan sus sillas para los usuarios. Aquí no somos 4 o 5, aquí somos hartos usuarios de Sanitas. Entonces necesitamos que esa entidad,
3: señor,
5: consiga una oficina.
3: Señor, ¿y en qué parte está? ¿En la Alameda, saliendo para Neiva, o para, en qué parte está ubicada?
5: No, eso estaba antes a la entrada del municipio de Rivera, y le tocaba a usted hacerse en toda la calle, como que usted fuera a cobrar en la calle gente para guardar cosas. Ahora se fueron y cogieron del parque hacia allá buscando. Ustedes conocen acá arriba el colegio Misael Pastrana Borrero, donde están unos apartamentos por allá. Pues él fue para la salida para otro lado, como yo saliendo para el seminario. Entonces a mí me parece que eso es una falta de respeto con los usuarios, una entidad como Sanitas, no tener en el centro una oficina para que atienda a todos los usuarios.
3: Claro, se supone que en el centro que debe estar para poder entonces que todos los, en este caso los de Rivera, las personas aquí en Rivera, pues tengan el acceso a los servicios. Su inquietud es válida, pero la voy a trasladar es al señor, tanto a Sanitas, pero al señor secretario de Salud Departamental, que ellos son los que habilitan y verifican esos servicios que prestan las EPS y las IPS en todo el departamento, y las S en todo el departamento. Departamento
6: de
3: Huila.
6: 8 de la mañana, 29 minutos, línea celular. Buenos días, le escuchamos.
7: Buenos días,
6: señor.
7: Para participar en el programa, primero que todo, para dar gracias al abogado, que nunca cambie esa labor que está cumpliendo, que no la deje de hacer, que nos favorece mucho a los pobres, la asesoría que él nos da, todos los consejos y cómo nos orienta con los problemas que le llegamos allá. Entonces, para felicitarlo y mi agradecimiento una y otra vez, soy el que le comentó el problema de Colpensiones. Me ha favorecido mucho, lo seguiré visitando, y que no deje de favorecernos con ese programa que tiene los viernes. Mil gracias.
3: Muchas gracias por esos buenos deseos, pero también deben revertirse también a este medio de comunicación, a la emisora HJWK, que permite que yo pueda estar aquí como invitado.
2: Y hablando de viernes, este viernes no atiende porque es festivo, ¿no?
3: No, es festivo, doblemente festivo. Y vamos a izar la bandera y vamos a cambiar nuevamente un nuevo gobierno para, con muchas expectativas de que vengan cosas buenas, sobre todo en temas de seguridad y salud para los colombianos.
2: Pero no atiende el viernes ni el jueves.
3: No, porque ¿saben qué estamos haciendo? Estoy visitando las comunas. Hoy a las 6 de la tarde estoy en la comuna número 1 en el Colegio Liceo Santa María, en el tema del POT. Yo estoy muy interesado en lo del POT. Voy a llevar propuestas, algunas para el tema de la zona de tolerancia y también lo de las zonas azules. El Neiva no se le ha puesto mucho cuidado, pero hay muchos particulares que hacen uso de las zonas azules y eso puede ser una fuente de generación de ingresos para el municipio de Neiva en la ocupación de esos espacios que generan utilidad. Mañana, jueves, estamos en la comuna número 2.
2: Bueno, Neiva tiene solamente una universidad que dicta arquitectura. Solamente hay una universidad que dicta este programa de arquitectura. ¿Y sabe de qué están hablando? Del POT, qué interesante que estén hablando con los estudiantes del plan de ordenamiento territorial y de cómo Neiva, porque lo hemos dicho aquí muchas veces, es una ciudad desordenada, porque somos una ciudad desordenada, pero qué interesante que se esté hablando de ese tema.
3: Javier, yo lo hago en mi condición de abogado y concejal, yo no hago parte de la administración municipal, yo quiero es aportar, y por eso le estoy escribiendo a todos los líderes, presidente de junta y ediles, para que digan qué necesitamos para poder entonces fortalecer esa petición que se debe hacer y que se formule y quede dentro del POT. Eso lo estoy haciendo de manera a título personal, porque pues considero que han pasado muchos años y es el momento de que nos organicemos a futuro una ciudad bien organizada, donde los espacios se tengan debidamente delimitados y no que en cualquier momento, en cualquier sitio, abran una tienda, un negocio, un tomadero y realmente no tengan uso de suelo.
2: Correcto.
6: Oyente en línea, buenos días, le escuchamos.
8: Hola, buenos días.
6: Sí.
8: Don Efraín, muy buenos días. Mire, para tocar un temita en cuanto a lo que tiene que ver con los de Secretaría de Salud, es que ustedes tocaban un tema en delante del señor del servicio que están prestando las nuevas EPS, igual forma cualquier IPS o EPS, no sé, cuestiones de la salud, y aún más nosotros los comerciantes, yo también soy comerciante y miro una situación muy, muy difícil y muy incoherente que está pasando aquí en Colombia, y hablo a nivel Colombia, porque resulta y pasa de que aquí en Colombia hicieron una ley donde se cohíbe y se prohíbe hacer uso de los espacios públicos para hacernos sus necesidades, llámese orinar o hacer del cuerpo, lo que sea. Pero la verdad son leyes fallidas, porque yo voy en muchas veces, o hemos ido cualquier colombiano, cualquier parroquiano, en una situación rápida de que tiene necesidad, y muchas veces en establecimientos públicos no se presta el servicio, no hay un sitio de estos donde acudir uno inmediatamente, o se encuentran cerrados o simplemente restringidos para mujeres y no para hombres. En todo caso es una ley fallida, y esto no lo están poniendo fiable desde Secretaría de Salud. Yo no sé si es que la comunidad no lo pide, o es que nosotros no tenemos derecho, porque así como hacen una ley para que uno no ocupe los espacios públicos, ir a orinar o inclusive arrancar a correr para un monte, porque inclusive en los mismos prestadores de servicios de salud, que yo me consta y ustedes se van a dar cuenta y hagan videos, y les pido a la comunidad que me esté escuchando, que por favor cuando vayan a un hospital, cuando vayan a un centro de salud, cualquiera que sea, atención al público, usted en la mayoría de los casos va y mira que está fuera de servicio, y uno va enfermo, lógicamente. Uno cuando va a la vaina de la salud, muchas veces hay personas que sufren de problemas de cualquier situación en cuanto a lo que tiene que ver, no acuerdo cómo se diagnostica esto. En todo caso, los que tengan necesidad inmediata, muchas veces le dan hasta un turno y se dice que tiene que ir para otro lado porque ahí está fuera de servicio. O sea, es una ley fallida, y esto debería existir hasta en los establecimientos públicos donde hay eventos. Miren los eventos, lo que está pasando ahorita en San Pedro, en San Juan, o en San Pedro, en Navidad, en cualquier evento, que hacen unos eventos grandísimos y la capacidad de servicios de baños no los hay. Y si los hay, los prestan exageradamente costosos y mal prestado el servicio. Entonces, la verdad, todo esto deberían de ser vigilados, no sé si será Secretaría de Salud o a quién le competa esta situación, pero la verdad sí es una de las cosas primordiales, porque esto es de cuestión de salud, y es una cuestión que se debe prestar, y debemos de estar obligados todos los comerciantes y en cualquier situación que encuentren una atención al público.
2: Sí, correcto. Al principio había control. ¿Recuerdan ustedes cuando salió la norma de convivencia, el código de policía se cambió, y en ese sentido había control en ese momento? La gente ya no orinaba en la calle, el taxista no abría la puerta y se pegaba la miada en plena vía. Eso está pasando.
3: Los establecimientos
2: tienen
3: que tener un baño
2: norma,
3: público.
2: Empezaron a prestar el servicio, ya no, a usted le cobran ya 2.000, 3.000, 5.000 pesos.
3: Pero habían sitios, ejemplo allá cerca Cañabrava, donde hay bastantes locales. Yo una vez tuve la oportunidad y me dijeron que no prestaban el baño.
2: Correcto.
3: Yo le dije a la Secretaría de Salud, y entonces allá los obligaron a
2: ahí reaccionar.
3: Sí, señor. Pero es que hay un detalle que nadie ha puesto, porque es que los prestan y hay personas que son, pues, aseadas, dejan el sitio como lo encontraron, ¿cierto? Hacen su necesidad.
2: Sí, pero pues bueno.
3: Pero hay otros que
2: Eso parece, hace parte del...
3: Uy, entonces ahí es donde viene el detalle de muchas veces le dicen, está dañado, no sirve. Es porque saben que van a hacerle una cochinada allí y no van a dejar limpio.
2: Sí. Pero bueno, finalmente lo que necesitamos es que la norma existe y que las personas que se están acostumbrando a parar en la vía, abrir la puerta y pegarse la miada, ojo, porque están cometiendo una falta gravísima.
3: Claro, en el código de convivencia y de policía.
2: Una falta gravísima. Y esa misma persona después le abre la puerta, le da la mano y le da el cambio.
3: Y con multa, ¿vio? Y con multa. Pero voy a preguntar, director, lo voy a preguntar a la señora Secretaría de Salud qué controles hay en eso y si están verificando que todos los establecimientos tengan ese servicio, porque la norma lo dice, tienen que tener el servicio de ser públicos para las personas cuando así lo soliciten. Ya el tema de cobrar, pues no sé hasta qué punto, pero es que hay gente que es cochina y tienen que tener una persona allí para que le hagan el aseo cuando lo dejan delante como un caos, los que hacen uso de esos baños.
2: Correcto.
6: 8:37, línea celular antes de la pausa. Buenos días.
9: Muy buenos días, señores de HWK. Para hacer una preguntita al doctor Miller, ¿en qué parte puede ir uno para ver si le dan un puesto para colocar una caseta para vender una pues, empanadas, cositas de esas? Yo que estoy viejito ya.
3: Claro, y señor, eso es con planeación, hay que hacer.

0: hacerle una solicitud entonces para que ellos verifiquen si el uso de suelo es permitido, y hay que pagarle también a través también de la Secretaría de Competitividad para el aprovechamiento de los espacios públicos. Eso no es gratis, pero tampoco es tan costoso.
1: Sí.
0: Lo importante es que estén formalizados para cuando alguien vaya allá y le pongan problemas, usted diga, mire, es que yo estoy pagando impuestos, la administración me dio permiso y estoy generando acá un ingreso para subsistir mi familia y todos los que hacen parte de mi familia. Esa es la manera como se debe hacer.
1: Sí, recordemos que la oficina o la Secretaría de Competitividad, ¿quién es la secretaria o el secretario de Competitividad?
0: Lina Vanessa Barreto.
1: ¿Cómo?
0: Lina Vanessa Barreto.
1: Bueno, no es muy comunicativa, ¿no? Realmente no se conoce mucho de su trabajo, pero bueno, lo importante es que trabaje. Allí ellos son los que administran las casetas de todas las esquinas que están en Neiva.
0: Espacios productivos.
1: Todas esas casetas que ustedes ven donde se venden dulces, almojábanas, flores, revistas, piñas, ellos son los que manejan ese tema de las casetas, ¿sí? Directamente, ¿sí? Sí, así, señor. Que creo que eres el primer respondiente, porque depende también usted dónde viva, ¿no? Si usted vive, por ejemplo, en el norte, pues hay que mirar cuáles son los espacios que están allí, si existen espacios disponibles para poder...
0: Sí, ahí se miran el objeto.
1: Sí, sí, sí.
0: Si es venta de alimentos, comida rápida, si va a generar una invasión del espacio público, si es una venta de licores cerca a una institución educativa, una serie de cosas para entonces sí autorizarle el uso de suelo, y allá, como usted lo dijo, con Lina Vanessa Barreto, entonces el aprovechamiento de los espacios productivos.
1: Yo no sé si fue Gorky o Lara las que dejaron que les llamaban disque monja. Porque el techo, pues, parecía techo
0: así
1: de
0: una monja, eso sí.
1: Sí, así les llamaban.
0: Sí, sí.
1: Pues mal llamadas, por supuesto.
0: Creo que fue de Lara.
1: Creo que fue Lara, sí, sí, creo que fue Lara. Había una secretaria de competitividad allí que hacía la tarea. Sí, señor.
2: Vamos con la pausa y ya retornamos en este miércoles 5 de agosto.
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5: 8:41 a.m. Avanzamos hoy con la grata presencia en cabina del abogado y concejal invitado, doctor Miller Osorio Montenegro. Línea celular, buenos días.
6: Sí, muy buenos días.
5: ¿Sí?
6: Sí, señor, a un favor, es que nosotros tenemos una tumba en propiedad ya más de 40 años en Cementerio Central. Y no entiendo por qué ya a esta altura de estancia, cuando uno va al cementerio, hacia la parte interna, cada vez que llueve,

0: llueve, por mínimo que sea, es una extensión de un pantano muy grande de agua, que cuando uno va a utilizar la tumba para cualquier ocasión que necesite, siempre proviene de bacterias, infecciones. Incluso los mismos trabajadores del cementerio no quieren ni meterse en el pantano para poder tramitar en la tumba. Y cuando uno va al despacho, a la catedral, pues son cosas que no lo reciben de buena fe lo que uno sugiere. Pero entonces es una incomodidad que ha pasado muchos años y la verdad no lo solucionan. Sigue eso ahí, para hacerte la salud, pues es un inconveniente, porque alrededor también hay partes y hay personas que afectan la salud.
1: Pero usted lo acabó de decir, señora, eso es hace parte de la curia. Ellos lo que administran y ellos lo que tienen que darle
0: Sí.
1: una solución a esa situación. Y quiero decirle algo más. Esto, usted dijo que tiene propiedad. No, uno tiene es allí, es una posesión y ellos allí le cobran un arrendamiento como tal, porque ya hice la tarea cuando pensé que era propiedad la donde está mi bisabuelo, Julio Rivera. Y me dijeron, no, señor, eso ahí está y si quiere compre otra vez el derecho. Entonces, realmente uno no tiene derechos. Diferente es, ejemplo, en el otro parque cementerio que hay saliendo del sur, que ellos allí sí le venden el lote. Allí hay unas propiedades, yo he visto escrituras y certificados de tradición donde hay lotes de propiedad de familias, de personas que allí depositan los restos mortuarios de sus familiares. Pero en la curia no, allí no hay como tal propiedad, sino realmente es como una posesión que se tiene. Y como ustedes tienen esa posesión y están allí, entonces son ellos los que tienen que solucionar esa situación. Pero como usted lo dijo, también pueden reportar porque digamos, ese barro que hay allí, ese represamiento de agua, pues puede generar un problema de salubridad pública. En el tal se le puede entonces reportar a la Secretaría de Salud Municipal para que ellos hagan la visita y culminen aquí, en este caso, a la curia, a las autoridades eclesiásticas, a que hagan la adecuación y secamiento y sobre todo como filtración de esas aguas para que no generen inconvenientes a los usuarios de este parque cementerio central.
2: 8:44, línea celular en este miércoles. Buenos días.
3: Buenos días. Bueno, lo primero para felicitarlos porque ustedes son una gran compañía. Es lo que nos acompaña siempre, es la felicidad que siente uno siempre por acá en Neiva y en toda parte. Y lo otro es una consulta para el doctor Miller, del conjunto San Telmo, Torres de San Telmo. No sé si es que se puede heredar la administración. Aquí teníamos una administradora, Beatriz, salió ella, dejó la hija, era muy mala administradora. Dejó la hija y pues es peor que la mamá. Está proponiendo hasta alimentar los animales, los perritos, los gatos, manda a los de seguridad, a los de la vigilancia, a recogerle las vasijitas del agua, de la comida. Y igualmente, lo que es la presidenta del consejo, ninguna de las dos viven acá, ni la presidenta del consejo, ni la administradora. Hacen todo lo que quieren, pero aquí no hay ley. La ley la ponen ellos, decretos y todo. Aquí no hay sitios donde los niños se puedan recrear. Tienen sus patinetas, les prohibieron hasta eso. Salir en patinetas, mejor dicho, usted viera, aquí es una dictadura.
1: Bueno,
3: O
1: señora.
3: pedir que vengan de pronto ustedes a hablar con la
1: Señora,
3: administradora, que como le dije, sí,
1: no,
3: señor.
1: póngale cuidado lo que le voy a decir. Es una irregularidad que la presidenta de la junta que tiene usted allí ni siquiera iba allí. Deben ser moradores, deben ser personas que hay allí. Pero es la autoridad, son todos los copropietarios en la asamblea extraordinaria. Perdón, ordinaria o extraordinaria que usted hagan, que las decisiones las toman ellos allí. En la ordinaria que se hace en el mes de marzo es que se nombran a las personas, pero, perdón, un error gravísimo, demasiadamente grave, que una persona que ni siquiera reside ahí, esté como uno de los cinco delegados de representación de todo el conjunto. Y son esos cinco personas los que nombran el administrador, y como usted lo dijo inicialmente cuando intervino, eso no es vitalicio. O sea que yo salgo y le dejo a mi hija. Y todo. No, esos son unos sinvergüenzas que tiene usted ahí, esos cinco, ¿cómo se llaman? Los de la Junta Directiva.
4: Sí, esos son los Consejo de Administración.
1: Consejo de Administración, son unos sinvergüenzas que han permitido que eso suceda.
4: Ellos
1: pueden incluso retirar al administrador si consideran que no y nombrar a otro. Entonces lo que usted tiene que convocar a todos los copropietarios para que verifiquen la situación y les exijan a esa junta administradora que realmente, pues, disculpe si los ofendo, pero no considero que estén sucediendo ese tipo de cosas cuando la ley no lo permite.
4: El otro día, yo era el consejero suplente, porque no me quedaba el tiempo para acompañarlos. Y hubo una convocatoria porque el presidente renunció por actividades profesionales. El suplente del suplente no fue, entonces me tocó a mí que era el suplente del suplente. Y terminé presidente otra vez del barrio, ¿sí? Terminé otra vez como presidente del barrio, ¿sí? Entonces sí se pueden dar las modificaciones, por supuesto, sin ningún problema. Sí, lo importante es que haya aquí...
1: Que la asamblea de propietarios lo permita.
4: Sí, y que haya aquí también un interés real de poder colaborar sin ningún interés personal.
1: Que no vuelvan, sí, es un negocio.
4: Sí, no, en absoluto. O sea, ¿yo qué negocio voy a tener, por ejemplo, en el barrio? Ninguno, simplemente ayudar.
1: Solamente en aquellas situaciones, como ejemplo las que vemos allí en Corea del Norte, donde el abuelo le deja el derecho al...
4: Ah, no, pero eso son dictaduras. Sí,
1: pero eso son unas cosas, son
4: dictaduras.
1: Son dictaduras. Aquí sí. en estos conjuntos residenciales, en la propiedad horizontal, no hay dictadura. Ustedes pueden como asamblea de copropietarios cambiar incluso antes a todos los ¿cómo se llaman los cinco? Los
4: consejeros.
1: Los consejeros, y pueden solicitarle a ellos que cambien el administrador. Son ustedes los que mandan y son
4: la
1: ustedes
4: asamblea, los que decían. La asamblea en plena es la que manda sobre la propiedad. Ni siquiera el consejo, es la asamblea general, es decir, los 50, los 80 propietarios o copropietarios son los que mandan sobre lo que ocurre.
1: Dice la señora que el presidente ni siquiera vive allá en el conjunto.
4: ¿Qué autoridad puede tener? Uy, no, ahí sí la cosa.
1: Puede tener un inmueble, pero si no vive ya no se da cuenta, o no se da cuenta el señor, la señora, bueno, de ahí, lo que está pasando.
4: Ahí habrá que revisar bien, sí, señor.
2: Vamos con oyente, línea celular, buenos días.
5: Muy buenos días. Un llamado al honorable concejal Miller Osorio. Como concejal, ¿qué pasa que el alcalde de Neiva y el consejo de Neiva no hayan aplicado la ley 2450 aprobada el año pasado en el mes de mayo? Problema este del ruido. La comuna 6 es víctima de una cantidad de vehículos con unos equipos a todo volumen y no hay quien controle eso. 2. El lunes de esta semana, eran las 4 de la tarde, una señora bajaba con un bebé en los brazos, yo soy niño, cogido de la mano por la carrera tercera, sitio frente donde están las bizcocheras. Esta señora bajaba y pasó un carro y la tumbó, menos mal, el bebé de brazo no le pasó nada, la señora se molestó el brazo. ¿Y por qué pasó este accidente? Porque el andén, que es peatonal, estas viejas vendedoras de bizcocho bajaron todos los canastos llenos de bizcocho al andén y el andén está ocupado por ella. Entonces, ¿dónde está ese famoso secretario del espacio público? Eso se ha informado mucha gente. Y usted, señor concejal, háganos el favor y verifique ese problema social. Le invito a que pase hoy o cuando pueda para que se dé cuenta del desorden. No hay andén. Nos quitaron el andén a las personas que necesitamos ese servicio. Un feliz día para todos ustedes.
4: Interesantísimo el tema, Miller.
1: Sí, los andenes deben respetarse porque son para los peatones y deben tener como mínimo 1.20 metros. Hay personas que incluso se apropian de todo el espacio público y se olvidan que es de todos, ¿no? Y en el caso del señor que dice que la ley del ruido, pues el primero de septiembre, estamos a escasos que menos de estamos a 11 meses, ¿no? De cumplir un año de que el señor José Fernando Cuara dijo que, eso me lo dijo el primero de...
4: ¿El sonómetro?
1: Que el sonómetro lo iba a comprar y lo tendríamos funcionando el primero de octubre. Yo he ido preguntando, pero ya prácticamente han pasado 11 meses en estudios, buscando supuestamente. Entonces yo digo, entonces la plata de que se recaudó allí para el tema de la sobretasa a la seguridad, para comprar unos sonómetros, que yo incluso los coticé. Los coticé a un menor valor y pues temas de ellos los cotizan a un precio mucho mayor, porque así funciona todo, lamentablemente, en lo público, ¿no? Pero la situación es que han pasado casi 11 meses, Javier, desde que se hizo la promesa, el dinero está, y yo no sé realmente qué pasa. Voy a volver a insistir que me dé copia de los estudios que ha hecho, más bien, si es que es verdad, a tanto a la secretaria, a la directora de justicia, como también el secretario de justicia, de gobierno, para que nos digan o nos entreguen copia de esos estudios para poder hacer la adquisición de ese sonómetro. Yo creo que son varios, no sé, uno solo, no, varios sonómetros, para poder ponerle control realmente a los neivanos que se exceden en los decibeles de ruido en sus establecimientos de comercio.
4: Karina, vamos a preguntarle entonces también al secretario de gobierno, por el lado de nosotros periodísticamente, qué ha pasado con el sonómetro. Si vio, como le dije a Karina, le dije Karina y me dijo, ah, tampoco está escuchando, Karina, ¿sí? Mentira, es que hoy parece viernes. ¿No les parece viernes? ¿No les parece viernes? No.
2: Hoy es un día raro. Sí, hoy,
1: de pronto mañana, sí.
4: A mí me parece viernes, sí.
2: 8 de la mañana, 8:53 minutos. Línea celular, buenos días. Buenos días.
6: Sí, muy buenos días. Sí. ¿Cómo amanecieron? Bendiciones para todos allá. Quería hacerle una preguntita al doctor Miller. Resulta que hace 40 años compramos aquí una mejorita. Bueno, hicimos un ranchito. Resulta que mi esposo dejó un campito para hacer una puerta, para no pasar por la sala, sino que pasar por ese portoncito. Y ahora el señor de enseguida dice que como yo no ocupo eso, entonces que él va a enrejar por ahí. ¿Será que eso se puede? Ah, otra pregunta, doctor Miller. Yo ya fui a planeación y allá me dijeron que ahí no había nada que hacer. Me mandaron para los comuneros. Allá en los comuneros me dijeron que no, quisiera conciliación con el señor y que le dijera que no me fuera a coger ese pedazo, porque yo tengo escritura, yo compré el terreno, entonces ahí figura ese pedazo que es mío. Pero resulta que el señor me dijo que eso no le importaba, que cuando vaya él ahora que va a enrejar, que enrejaba por ahí. Entonces, ¿yo qué puedo hacer? Yo soy sola, yo soy viuda, no tengo a quien decirle que me ayude ni nada. Entonces, quiero para que el doctor Miguel me haga el grande favor, usted que es, le sirve tanto a la gente.
4: Bueno, una pregunta, mi señora. Entonces, reiteremos, dejaron un paso dentro de la vivienda, ¿cierto?
6: Sí, señor, pues nosotros hicimos una puertica ya.
4: Sí, sí. ¿Y qué está ocurriendo con ese paso?
6: Pues resulta que el señor de enseguida dice, como ustedes no ocupan ese pedazo, lo tienen ahí desocupado, pero eso no está desocupado porque ahí va la pared, ahí va la, o sea que está el pasadizo ya. Entonces, okay, lo que no hicimos fue encementar el pedazo.
4: Okay. Y se le están apropiando de esa parte suya.
6: Sí, señor, y yo llevé la escritura y a planeación y le dije, mire, yo tengo tanto de frente, mire, lean, a ver, yo pago impuestos, yo compré el terreno, pero el señor no, dijo que no, y que todo lo vuelve así, juego y grosería. Entonces sí, yo dije, voy a preguntarle al doctor Miller a ver qué pasa y si tengo
1: muchas
6: que
1: gracias.
6: Dejar
1: de eso. Muchas gracias por la confianza, eso se llama invasión de la propiedad, perturbación a la propiedad. Y usted no es en planeación, tiene que ir a la Dirección de Justicia a colocar la querella, demostrando efectivamente que usted es la dueña de eso y llevar la información de la persona infractora de la norma para hacerle entender primero de que debe respetar cuando se trata de una propiedad y no debe perturbarla, mucho menos volverse poseedor de manera irregular. Si el señor no se le está invadiendo y no acata, incluso también se puede denunciar ante la Fiscalía General de la Nación por invasor.
4: Pero todo esto es un camello jurídico. Todo,
1: sí, señor.
4: Eso, y, o sea, perdóname que utilice el término, pero es un camello jurídico todo esto, ¿no?
1: Sí, pero la única manera de...
4: Es la única manera, para que la persona lo entienda también.
1: Entienda ese infractor de que debe respetar la propiedad ajena. Es en la Dirección de Justicia, allí con un inspector de policía, que hace parte de la Secretaría de Gobierno, y también, si el señor no entiende, porque allí lo llaman a conciliar, pero si el señor no entiende, no quiere entender, no quiere de respetarle el derecho a la señora, entonces también puede tener la oportunidad de hacerlo ante la Fiscalía General de la Nación por invasor.
2: 8 de la mañana, 57 minutos, última llamada, buenos días.
6: Usted ya se va a morir, sí.
4: ¿Quién se va a morir?
2: Señora.
6: Que yo.
4: ¿Quién
6: que
4: se va a morir?
6: Que porque yo ya estoy muy viejita, dijo usted ya, usted para qué quiere tierra, okay. No es que usted ya va a morir.
4: No. Nadie sabe cuándo se va a morir.
1: Y así usted se vaya, están sus deudos, están sus familiares, que ellos heredarían. Sí. Pero irrespetuoso, ¿no?
4: ¿Qué tal? A mí me va diciendo eso y lo es, pero...
1: Denunciándolo porque es una amenaza también.
4: Sí. ¿Nos vamos? Sí. Vamos. Doctor Miller, mire, el tiempo vuela cuando uno aquí habla con los oyentes. Escucha historias.
1: Bastante, pero relatos. Todo ha sido productivo.
4: Doctor Miller Osorio, muchas gracias.
1: Muchas gracias por la invitación. Espero seguir asistiendo mientras no nos llamen a sesiones extraordinarias. Y yo continúo mi día hoy, miércoles 5 de agosto, con actitud positiva.
4: Y motivadora, como me hacía falta esa... expresión, sí, que nos cuenta el doctor Miller. Yo sigo con la que me aprendí hoy, que la escuché de Liz Arazo, que es con la que tiene que ver con la risa, doctor Miller. Sí, me gusta, sí. Me gustó y la voy a poner en mi perfil. Un día sin risas es un día perdido.
1: Qué bueno. ¿Te puedo decir otra?
4: A ver, échela.
1: Porque aquí en este medio brillamos como el sol y alumbramos como la luna.
4: Uy, ya se puso pesado. 8:58 minutos. Nos vemos. ¿Qué viene a continuación, Efraín?
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Vamos a estar un ratico más en este recorrido de miércoles 5 de agosto año 2026 con HJWK. Javier Leitón Álvarez, él es el director, la parte musical, William Técnica de Pablo. Mi nombre es Efraín Valdés y con ustedes los invito a que la gocemos, la pasemos bueno, bueno, bueno. ¿Y qué tal si nos vamos con esto de Calibre 50? A la antigüita, como le gusta, 9:40 en este recorrido de miércoles.

Qué grato acompañarlos a cada uno de nuestros oyentes en el departamento de Huila, Colombia. Y el mundo suelta la carepalo. 9:46. ¿Qué tal si recordamos este buen clásico de La Patrulla 15? Con fuerza. Con Josie Esteban. Y La Patrulla 15, sí, señores. Época dorada de esos buenos clásicos del merengue. ¿Cómo dice?

Y lo que está pasando, mi hermano, es que la estamos pasando bueno en este 5 de agosto, año 2026. Cuando ya nos avecinamos, nos acercamos a un fin de semana con puente festivo incluido, arrancando en pasado mañana, ¿no? Mañana es jueves, el viernes será festivo. 7 de agosto, mi hijo, la batalla de Boyacá para que hicemos con orgullo el tricolor nacional. Y además, hombre, que viene cambio de gobierno. Esperamos que el nuevo gobierno llegue con cosas muy positivas para todos los colombianos, porque desde el más pequeño hasta el más alto en la sociedad merece tener oportunidades. Aquí está Silvestre Dangón. 9.51. Lo ajeno se respeta, oye.

pero ya no son los impetristas, son los monarquistas. Es el monarquismo. 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
2: Hay que ponerle la pausa, dijo usted, don William. Son las 10 de la mañana, un minuto en HJWK. 10 de la mañana, una hora de actualizar las noticias con Lizeth Karina Díaz.
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4: Un saludo muy especial para usted, Efraín, y los oyentes que a esta hora de la mañana de miércoles nos escuchan. Les contamos inicialmente que las altas temperaturas y sensaciones térmicas superiores a los 40 grados centígrados en Neiva están provocando un aumento de casos de deshidratación y golpes de calor en niños y adultos mayores. Las autoridades de salud por ello recomendaron evitar la exposición al sol entre las 10 de la mañana y las 5 de la tarde.
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4: A nivel departamental, las autoridades en el municipio de La Plata mantienen un monitoreo constante por la actividad del volcán Puracé, aunque hasta el momento no se reporta emergencia desde la alcaldía y los organismos de socorro, pues siguen los boletines oficiales y protocolos ante cualquier eventualidad.
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4: A nivel nacional, el Programa Mundial de Alimentos de las Naciones Unidas advirtió que el fortalecimiento del fenómeno del Niño podría agravar significativamente la inseguridad alimentaria en algunos de los países más vulnerables en América Latina y el Caribe. Más de 16 millones de personas podrían verse afectadas.
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4: Contarles también que el Comité Técnico Forestal de Neiva se reunió para poder fortalecer las acciones de prevención y control de incendios forestales ante la temporada de altas temperaturas por el fenómeno del Niño. Escuchemos al sargento de bomberos oficiales, William Bernal.
5: Bien, este es el primer comité de la segunda temporada del año, del segundo semestre del año. Allí básicamente, pues recuerden que el Comité Técnico Forestal es la máxima autoridad a nivel de incendios forestales del municipio de Neiva. Está conformado por los diferentes entes y dependencias administrativas del municipio que hacen parte de ellas, como es Secretaría de Gobierno, todos los organismos de socorro, Secretaría de Medio Ambiente, la CAM, el IDEAM. Y allí pues lo que se hizo hoy es empezar a trazar, bueno, digamos que esto es complemento de la primera temporada y es seguir con los lineamientos que ya se habían trazado acerca de la atención para el fenómeno del Niño. Allí lo que se está haciendo es marcar los procedimientos marcando las áreas que se van a empezar a revisar, todo lo que tenemos mapeado de los años anteriores, y son las rutas de trabajo para empezar a hacer lo que es la parte de prevención y verificar también la parte normativa correctiva. Aquí sectores como la Comuna 6 inicialmente, que es la más afectada, estamos hablando de sectores como el Caguán, la vía hacia Rivera por la principal, estamos hablando del sector de Trapichito como punto de referencia, estamos hablando de sectores como son por los lados del Unicentro, cerca a los edificios de bambú, todo este tipo de lotes y situaciones que se han visto afectadas por los parqueaderos que han sido marcados en el sector de Canaima.
4: Además, la comunidad continúa realizando prácticas de quemas ilegales que están generando una situación crítica de atención por parte de los organismos de emergencia.
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4: En la cifra del momento, contarles que 288 millones de pesos fueron invertidos en la dotación de la Plaza de Mercado de Salado Blanco en el sur del Huila. Este proyecto incluyó equipos como congeladores, básculas, vitrinas y herramientas. La entrega busca beneficiar a cerca de 12.000 habitantes. Espere en una hora más noticias.
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2: Son las 10 en Colombia, 5 minutos, 10 de la mañana, 5 en la radiola. Oiga lo que llega por acá. Darío Gómez, el rey del despacho de San Jerónimo, Antioquia, papá. Ah, no, papá, es Alzate. Esto suena así, vea. El hijo del amor.

Juanito, Juanito, Juanito. Muy preguntón ese Juanito, ¿no? Muchas bonitas también preguntonas por ahí, ¿no? 10 de la mañana, 11 minutos. 10 de la mañana, 11. Nuestra radiola. Saludo para toda la gente que nos escucha por los lados de Camilo Torres. Para la familia Camacho, un abrazo especial.

también a la familia Ramírez. Un abrazo especial en el barrio Triángulo. Ya vengo con los mensajes de cumpleaños para la gente que quiere partir la torta. En este 5 de agosto, Diomedes, el cacique. Mi biografía y suena en esta mañana de miércoles.

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1: ¿Y qué tal si nos vamos con un buen clásico y es con Joan Sebastián? Hasta que amanezca. Son las 10:19 en la mañana.

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1: Con mucho gusto, sí señor, ya tenemos las 10 de la mañana, 32 minutos, 10:32.

0: La voz popular de América, Franci, con otra grande, doña Paulita Jara, la enamorada de don Jesse Uribe, ¿no? Que sufra, que chupe y que llore. Tremenda letra, buena interpretación en este recorrido con la radiola de la mañana. Acuérdense que mañana es jueves apenas, el viernes es el día 7 de agosto, día de fiesta patria.
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0: Que hice con orgullo e hicimos con orgullo la tricolor. Hay que sentirnos orgullosos de ser colombianos. Vienen cambios a partir del 7 por un mejor Colombia.

0: vaya.
1: Sí.
0: La mula vaya, dice por aquí el maestro Juan Viña. En este encuentro con los blancos. Vamos. 10:53 minutos en nuestra programación de miércoles. Ay, ay, ay, hoy es miércoles apenas. Viene fin de semana con puente festivo, se invierte, ¿no? Regularmente son los lunes, pero este fin de semana es con viernes, sábado y domingo. Viernes festivo, sábado, domingo. El plan hay que armarlo y lucir con orgullo a la tricolor. Por acá permítame agradecer la sintonía de Dori Sáenz. Un abrazo para ella y con toda su gente ahí por el sector de La Ulloa, Riverita, por el barrio Limonar aquí en Neiva. Grandes oyentes, seguidores permanentes de los 8:40 de la mía, la suya y la nuestra. ¿Qué tal si nos vamos con un clásico vallenato? Y es con las estrellas. Esto suena así, Obsesión. Ya viene la actualización de noticias.

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1: 11 de la mañana, un minuto, hora de actualizar las noticias con nuestro equipo periodístico del sistema INRAI. En esta ocasión hacemos la invitación y el llamado a nuestro periodista Felipe Quintero Peña. Señor, buenos días.
2: Buenos días, Efraín. Un saludo muy especial para usted y todos los oyentes del sistema INRAI quienes están conectados con nosotros en esta mañana. Inicio contándoles las noticias más importantes sobre la ciudad de Neiva, porque se realizó la segunda sesión de la Comisión de Incendios Forestales del municipio de Neiva para coordinar y fortalecer las acciones de prevención y atención ante el aumento del riesgo de incendios. Allí participaron las entidades encargadas de la gestión del riesgo con el propósito de mejorar la capacidad de respuesta. A nivel departamental les contamos de que autoridades en el municipio de La Plata mantienen monitoreo constante por la actividad del volcán Puracé, aunque hasta el momento no se reportan emergencias. Desde la alcaldía y los organismos de socorro se siguen los boletines oficiales y los protocolos ante cualquier eventualidad. A nivel nacional la noticia tiene que ver también con el periodista Jorge Alfredo Vargas, que se pronunció tras comparecer ante la Fiscalía por un proceso por presunto acoso sexual. El presentador aseguró que es inocente y no aceptó los cargos imputados durante la audiencia. Vargas pidió a la opinión pública que le permitan defenderse mientras avance el proceso. Y mucha atención, porque tres integrantes de la segunda Marquetalia se sometieron a la justicia en zona rural del municipio de Acevedo, sur del departamento del Huila, en medio de operaciones del Ejército Nacional. Según las autoridades, los hombres abandonaron el grupo armado por malos tratos, falta de recursos y temor por su vida. Frente al tema habla el coronel Javier Alberto Duarte Reyes, quien es el comandante del departamento de policía Huila.
3: En este procedimiento se produjo el sometimiento voluntario a la justicia de tres integrantes del grupo armado organizado residual Segunda Marquetalia, comisión Oscar Mondragón, entre ellos alias Jeremías, quien hacía parte del esquema de seguridad del cabecilla conocido con los alias de Fierro o Alexis Perdomo. De acuerdo con la información obtenida durante las labores investigativas, este grupo armado organizado residual estaría adelantando actividades criminales y realizando exigencias económicas a diferentes gremios de comerciantes del suroriente del departamento del Huila, con el propósito de fortalecer sus economías ilícitas.
2: Y es que según la información suministrada por estos hombres que decidieron entregarse a la justicia, pues se permitió ubicar un depósito ilegal donde eran ocultados artefactos explosivos, material de guerra y elementos de intendencia pertenecientes a esta estructura criminal en zona rural de la vereda El Carmelo del municipio de Acevedo. Y en la cifra del momento les contamos que el primer debate de control político a los corregidores de Pipitalito dejó al descubierto las dificultades que enfrenta el sector de Criollo. Concejales alertaron por el aumento del consumo de drogas, el estancamiento, escuche esto, de más de 500 procesos de titulación de tierras, el deterioro de las vías rurales y los problemas ambientales. A las 12 del mediodía espere más información de Neiva, Huila y Colombia aquí en HJWK.
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1: Con mucho gusto les informo la hora en HJWK, son las 11 de la mañana, 5 minutos, son las 11, 11 de la mañana, 5 minutos.
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1: Y hablando de música popular, después de la actualización de noticias, ya vienen los clasificados, llega la voz de... ¿Señor? No, ella es doña Arely Senao. Flores en vida, Arelis en la radiola.

0: Letras e historias de nuestros artistas del género popular como Luisito Muñoz. Alma de niño, ¿no? ¿Qué letra? 11:20 en esta mañana.
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0: Gracias a la familia Gutiérrez, me dicen por acá en el sector del barrio Obrero. Hola, Carol, buenos días, buenos días. Oiga, desempolvando aquí. Aníbal Velázquez, el hombre del sombrero y el acordeón. Cachita. Linda Cachita. 11:21. Óyeme.

11 de la mañana, 28 minutos. ¿Qué tal si nos vamos con un tema del señor Freddy Montoya? Hace rato que no escuchábamos esta canción. ¿Ángel o demonio? ¿Cuál escoge? Hoy en día es como complicado escoger, ¿no?

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1: 11 de la mañana en Colombia, 37 minutos, línea ya habilitada, porque a mí me encanta que los oyentes participen con la gente de Odontolife, que es esa empresa que le tiene a uno todos los servicios en servicios odontológicos, para las prótesis dentales, que la ortodoncia, que esa resina, ya hoy en día la resina no es de ese color oscuro, no, ya es muy moderna. 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
2: Buenos días, don Efraín.
1: Señora.
2: Don Efraín, para pedir el favor de que vendo el lote de terreno en Palermo.
1: Ajá.
2: Está muy bien ubicado, tiene acueducto alcantarillado y escritura.
1: Ajá.
2: También se vende una colchoneta, tiene 90 de ancho por 220 de largo. Está casi nueva.
1: Ajá.
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1: Okay.
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2: 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Muchas gracias, don Efraín. Dios lo bendiga.
1: Gracias a ustedes con HJWK, línea habilitada 320-327-5767, como a las 7 y algo de la mañana usted me llegó con ese mensaje, don Pablo. Yo creo que ya revisó usted qué hay que hacer, ¿cierto? Como después de las 7 de la mañana. 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
3: 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Mi emisora de toda la vida, HJWK. Dios los bendiga.
1: Gracias a ustedes, los oyentes, con la gente de Odontolife a esta hora de la mañana. Aquí sonriéndole a la vida. Sonríe, nene, sonríe. 320-327-5767. ¿Tenemos o no llamada? Ahí está ingresando. Rápidamente, vamos acá. Revisamos la llamada, la que está por entrar. 320-327-5767, línea directa en los negocios con la mía, la suya y la nuestra en este encuentro de las mañanas en la Radio Positiva de Colombia. ¿Qué pasó? ¿Qué me hizo aquí el mouse? No me lo esconda, hombre. A través de los 840 de su HJWK y nuestro patrocinador oficial. Tenemos mensajes de voz, de texto. Mire ahí, revise a ver qué dice la gente, qué marcan. ¿Esto qué es? ¿Será de clasificado? ¿De qué es esto? Rápidamente escuchemos a ver qué dicen.
4: Gracias, don Efraín. Dios los bendiga siempre.
1: Bueno, lo mandó como corto. 320-327-5767, porque estamos con la gente de la familia Clínica Odontolife. 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Señor, no, hágale de una vez. Suéltelo, que le paró.
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1: Sí, señor. Línea celular, buenos días.
6: Buenos días, don Efraín.
1: Señor.
6: Mira, para seguir anunciando el arriendo un apartamento en el barrio Jardín. Muy bonito, de dos alcobas, con sala comedor, cocina semi-integral, parqueadero para motos. También tengo el local para arrendar en el centro, calle 12544, para un internet, para una papelería, cafetería. Y también para la venta de los lotes de Moscovia. Vendo la camioneta marca Duster, modelo 21. Ajá. 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Mi emisora es HJWK, la mía, la suya y la nuestra, por el patrocinio de la clínica Odontolife. Eso. Muchas gracias, don Efraín.
1: No faltaba más hombre con la clínica Odontolife, nuestro patrocinador oficial. Tenemos mensaje de voz. ¿Qué dice la gente?
7: Efraín, muy buenos días. Buenos días. Amable, para que me pueda informar la venta de una jaula para que eran pollos o pajaritos, loros, canarios. Bueno, es para que Malfoy me lo puedan echar los clasificados. Informa al 323-839-3144. Muchas gracias.
1: Listo, no faltaba más, hombre. Aquí estamos es para servirle a los oyentes de HJWK. Línea celular, buenos días.
8: Sí, muy buenos días.
1: Señora.
8: Es para ver si me hace favor y me le dice, o sea, me le da el número del celular a un señor que ofreció un caminador y un cochecito para bebé, hijo.
1: Ah, ok. Pero llame, que lo llamen a usted, ¿a qué número?
8: Sí, su merced, al 318-900-7962, hijo.
1: Bueno, mamá, Dios te bendiga. Un abrazo. Línea celular 320-327-5767. Por acá me escriben, vendo segundo piso en Bosques de San Luis. O lo cambio por casa, debe ser en Neiva, ¿no? Infórmese al WhatsApp 317-802-6844. 317-802-6844. ¿Tenemos o no llamada a través de la línea celular, ingeniero, no? Bueno, entonces habilítemela de nuevo. 320-327-5767 con la mía, la suya y la nuestra.
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1: Con mucho gusto, sí señor. Ya son las 11 de la mañana, 44 minutos. Llega la voz de Osmar, ¿no? Osmar Pérez. Con Amil Martínez, Los Chiches. Esto suena así, vea. No ha sido fácil. 11:44.

Oigan, qué buen clásico este con el maestro Rodolfo Aicardi. El teléfono. Hoy en día ni país ya sabe a dónde lo deja uno el teléfono, ¿no? Ay, caramba, no le digo ay, ay, ay. ¡Nos vamos! Ya viene toda la más completa información a través del sistema informativo INRAI, el imparcial, a través de los 8:40 de la M, 101.3 de Cristalina, y a través de nuestras páginas web del sistema INRAI. Les hemos acompañado Javier Leitón Álvarez, déjelo, que es el director, gerente de zona. La parte musical, William Adolfo Saviticora. Mi nombre es Efraín Valdés. Estuve acompañado de Pablito Echerri en la parte operativa. No se me vayan a ir, quédese ahí, porque ya en minutos llegan todas las noticias en el imparcial. Yeah.

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3: 11 de la mañana en Colombia, 57 minutos, 11:57. Ya vienen las noticias.
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1: En el Sistema INRAE son las 12 en punto.
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1: Tres hombres señalados de integrar la comisión Óscar Mondragón de la Segunda Marquetalia se sometieron a la justicia en zona rural del municipio de Acevedo. El hecho se registró en la vereda El Carmelo, tras un trabajo coordinado entre el Ejército Nacional y la SIJÍN de la Policía Huila.
2: Confusión en Guadalupe por el presunto secuestro del gerente de Contras Guadalupe. Al parecer, grupos armados estarían exigiendo 80 millones de pesos por su liberación. El caso es materia de investigación por parte de las autoridades. La comunidad sigue en zozobra.
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1: Más de 300 estudiantes siguen sin recibir clases con normalidad en San Agustín. La falta de docentes mantiene las protestas de los padres de familia, mientras este jueves las autoridades buscarán destrabar la crisis educativa. La comunidad exige soluciones definitivas y no más retrasos en los nombramientos.
2: El pronóstico meteorológico para este miércoles prevé condiciones de tiempo seco y altas temperaturas en el centro norte del Huila, incluida Neiva y la cuenca alta del río Magdalena. En contraste, el sur del departamento, en municipios como San Agustín y Pitalito, registrarán lluvias ligeras.
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1: Los organismos de socorro de Neiva revisó el mapa de zonas con mayor riesgo de incendios y focalizó las intervenciones en sectores como la Comuna 6, El Caguán, Trapichito, la vía a Rivera, Unicentro, Bambú y Canaima. Asimismo, se definieron nuevas rutas de trabajo para fortalecer la vigilancia.
2: El Cuerpo Oficial de Bomberos de Neiva recibió un nuevo vehículo multipropósito adquirido con una inversión de 700 millones de pesos que desde este momento entra en operación para fortalecer la atención de emergencias y mejorar la capacidad de respuesta en el municipio.
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1: El municipio de La Plata mantiene vigilancia permanente frente a la actividad del volcán Puracé. Así lo indicó el comandante del Cuerpo de Bomberos Voluntarios, Óscar Javier Arce Bonilla, quien explicó que se están siguiendo los boletines oficiales y las alertas tempranas emitidas por las autoridades competentes.
2: En la segunda mesa penitenciaria del año, las autoridades revisaron el hacinamiento, las condiciones de los internos y el avance de la educación de la Unidad Permanente de Justicia de Neiva, la UPJ, se tiene previsto entregar a finales de este mes de agosto.
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1: Las fuertes lluvias registradas en las últimas horas provocaron el desbordamiento de la quebrada Oritoguas en el sector La Batea, afectando nuevamente la movilidad en la vía Pitalito-Oporapa-Salado Blanco. La emergencia generó daños en la banca y mantiene restringido el paso vehicular.
2: La Superintendencia Nacional de Salud hace un llamado a los actores del sistema de salud de Huila y Caquetá a participar en la jornada de conciliación extrajudicial en derecho que se desarrolla hasta el 6 de agosto en Neiva. La iniciativa busca facilitar acuerdos entre las partes, fortalecer el flujo de recursos.
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1: El departamento del Huila continúa ampliando el conocimiento de su biodiversidad con el registro de 3 especies de ranas, 2 de ellas reportadas por primera vez en el territorio. Los hallazgos se lograron en jornadas de monitoreo realizadas en Isnos y en áreas del Ponca, de los ríos Loro y Las Ceibas, con apoyo de comunidades locales.
2: Tras las denuncias conocidas el día anterior, nuevos líderes comunitarios respaldan las preocupaciones de los habitantes del municipio de Pitalito y aseguran que el puente peatonal del sector Los Colegios sigue siendo ocupado por habitantes de calle, presenta graves problemas de salubridad y hoy, lejos de brindar seguridad.
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1: Un adolescente identificado como John Wilder Mota Patiño, de 16 años, fue hallado sin vida cerca de su vivienda en la vereda del jardín en el municipio de Oporapa. El hecho se conoció en las últimas horas y es materia de investigación. Unidades de la policía y de policía judicial investigan lo sucedido.
2: La policía activó la alerta rosa y los mecanismos de búsqueda urgente para apoyar la localización de una mujer de 65 años reportada como desaparecida en Bogotá. Las autoridades hicieron un llamado a la ciudadanía para suministrar cualquier información que permita dar con su paradero a través de la línea 123.
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1: Una pareja de adultos mayores fue hallada sin vida en su vivienda en la vereda Alto Ladera, zona rural de La Plata. Las víctimas, Andrés Muse Yafí y Juana María Chanter Piso, presentaban heridas causadas con objeto contundente en un hecho que es materia de investigación.
2: El próximo 28 de agosto, la Cámara de Comercio del Huila realizará un conversatorio sobre el mercado laboral de Neiva. Allí el exdirector de FEDESarrollo, Luis Fernando Mejía, presentará un análisis y propuestas para impulsar la generación de empleo formal en la ciudad.
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1: Con un 66% de ejecución avanzan las obras del aeropuerto Contador en Pitalito. La primera fase sería entregada en noviembre. La infraestructura incorporará tecnología sostenible, incluyendo plantas de tratamiento de agua potable, sistemas de manejo de aguas residuales y reutilización de aguas lluvias para servicios sanitarios.
2: El Programa Mundial de Alimentos de las Naciones Unidas advirtió que el fortalecimiento del fenómeno del Niño podría agravar significativamente la inseguridad alimentaria en algunos países más vulnerables. En América Latina y el Caribe, más de 16 millones de personas podrían verse afectadas.
1: El desarrollo de estas y más noticias en contados segundos aquí, en el Sistema Informativo INRAI, El Imparcial.
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3: Esta es la hora en Colombia, son las 12 del mediodía, 7 minutos, 12, 7 minutos. El saludo para todos nuestros oyentes. Avanzamos en esta segunda emisión del Sistema Informativo INRAI, El Imparcial. Les habla Javier Leitón Álvarez. Vamos cumpliendo esta media jornada de hoy, ya 5 de agosto de este 2026. Tiempo de actualizar las noticias de Neiva, Huila y Colombia. Tiempo seco, pero con una temperatura no tan alta como en los últimos días, sobre los 32 grados Celsius, que termina siendo la temperatura promedio de la capital. Claro, de acuerdo con este pronóstico, vamos a aumentar en las próximas horas esa temperatura. Alguna nubosidad se ha presentado en algunos sectores con algunas pequeñas mínimas precipitaciones. En segundos compartimos con ustedes información muy importante que tiene que ver con varios hechos que han ocurrido en las últimas horas. Una de ellas tiene que ver con el seguimiento que se viene realizando por parte del Ministerio Público a la famosa UPJ en la ciudad de Neiva. Adicionalmente, hablamos de la recuperación de la pasiflora con impulso en la maracuyá, esa que le gusta a usted disfrutar al mediodía o en las diferentes actividades que se dan en la culinaria y se combinan con estas deliciosas frutas, estos frutos que tiene nuestra región. A Efraín le gusta es la cholupa, él ama la cholupa, don Efraín. Adicionalmente, también vamos a hablar de otras noticias que se han registrado. Mucha atención, que hay alerta por un secuestro en el sur del departamento del Huila. Hay mucha incertidumbre, no hay información oficial, pero el Sistema INRAI tiene la información sobre un supuesto secuestro al gerente de una compañía de transporte del sur del departamento del Huila. Adicionalmente, están robando en los parqueaderos que son públicos, o en la calle mejor, mientras los padres de familia se bajan a recoger a sus hijos en algunos colegios privados de Neiva. Hay unos delincuentes con los que llaman las llaves estas universales y están sacando pertenencias de vehículos. Ya les vamos a contar esta noticia. Adicionalmente, también persisten las protestas por falta de docentes, esto en el municipio de San Agustín. Mucha información tenemos de última hora, se ha conocido también, esta es noticia nacional, que Claudia Carrasquilla, ex fiscal de la ciudad de Medellín, del departamento de Antioquia, que es conocida como la Dama de Hierro, será la viceministra de Defensa del gobierno de Abelardo de las Priellas. Será la encargada de las políticas de defensa y seguridad. El nombramiento se va a oficializar en las próximas horas porque actualmente era concejal de Medellín, ya renunció del Partido Centro Democrático y ha anunciado que va a aceptar esta invitación que le ha hecho el gobierno nacional. Mire, esta mujer, ex fiscal, fue objetivo militar por parte de los criminales y de la criminalidad del Valle de Aburrá, porque siendo fiscal logró meter muchos delincuentes en esta zona del país a la cárcel. Así que llega la Dama de Hierro, como es conocida en nuestro país, Claudia Carrasquillo, a la viceministerio de Políticas de Defensa y Seguridad del Ministerio de Defensa. 12:10 minutos, mientras usted a esta hora se moviliza en su vehículo particular, en el servicio público, continúa en su punto de trabajo o realiza sus actividades en casa, nosotros lo actualizamos. Aquí están todas las noticias.
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3: 12 del mediodía, 11 minutos, hablando de seguridad, existe en la capital del departamento del Huila algo que se llama la UPJ. Es donde allí se encuentran las diferentes entidades, fiscalía, jueces, donde se encuentra la personería y además donde está un sitio transitorio para que las personas que son detenidas vayan allí. Y dentro de todo este engranaje que tienen las autoridades, se determinen si son o no culpables, si tienen que ir o no a la cárcel de manera rápida e inmediata. Pues esto finalmente está o no funcionando, que fue una promesa para poder agilizar los procesos con quienes delinquen en la capital del departamento del Huila, la famosa UPJ. Lizeth Karina Díaz, con las buenas tardes, bienvenida a esta información.
4: Buenas tardes, Javier. El Ministerio Público y la Dirección de la Cárcel de Rivera realizaron la segunda mesa penitenciaria del año para evaluar las condiciones no solo de las personas privadas de la libertad, sino también del avance de la Unidad Permanente de Justicia, UPJ, que va a estar ubicada en el barrio Bogotá de la ciudad de Neiva. Escuchemos a María Catalina Salas, personera delegada en Derechos Humanos.
5: Se ha propuesto adelantar 3 mesas penitenciarias en el año. Ya el mes pasado se hizo la primera y el día jueves realizamos la segunda mesa penitenciaria. Ahí participa la policía, la administración, participa todo el Ministerio Público, la directora encargada de la cárcel de Rivera y junto con ellos y demás secretarios analizamos las situaciones y las condiciones de las personas privadas de la libertad. Adicional a ello, se revisa el tema de si hay hacinamiento o no, se revisaron las visitas, las oportunidades de visita que tienen ellos, se hablaron de la UPJ que está pendiente, palabras del secretario de gobierno que está pendiente de hacer la entrega para que el CDT del barrio Bogotá, en donde se encuentran las femeninas, pueda tener una mejor estructura y puedan estar mucho más cómodas. Y todos esos temas también de la cárcel de Rivera se tocaron en esa mesa penitenciaria.
4: Además, las autoridades evaluaron las condiciones de reclusión, el nivel de hacinamiento y el funcionamiento del régimen de visita. Se tiene previsto que esta unidad pueda ser entregada a finales de este mes de agosto.
5: Participó la Secretaría de Salud, tanto municipal como departamental. Ellos hablaron de todo lo del tema de salubridad que tiene en estos CDTs, porque todos sabemos que están los hombres están alrededor de unas pesebreras, por ende hay unos temas de roedores y de animalitos, y se ha hecho seguimiento para unas fumigaciones y está revisando todo el tema de salud. De igual forma, el secretario de gobierno manifestó que ya a través de un contrato que celebró el municipio adquirieron unos elementos para acondicionar una parte de la UPJ. Él manifestaba que posiblemente haya puesto en funcionamiento a finales del mes de agosto de este año.
4: Este espacio estará destinado a mejorar las condiciones de alojamiento de mujeres privadas de la libertad mientras permanecen bajo custodia de las autoridades.
5: Frente a la cárcel de Rivera estamos pendientes de lo que es la construcción de rancho, de la cocina, digámoslo así, o donde se preparan las comidas de los PPLs. Eso es un contrato que celebraron pues desde hace 2 años y no se le ha dado terminación. Por ende, pues la directora expuso que esa obra todavía está inconclusa, expuso también que están pendientes de unos arreglos en ciertas celdas y pues que el hecho de que se haya atrasado esta obra es por el cambio de operadores, de contratistas, por eso no se ha terminado. Sin embargo, pues solicitó que la Procuraduría y el Ministerio Público le hiciera seguimiento, pues todos sabemos que estos son recursos públicos y pues quien le debe hacer seguimiento es la Contraloría, pero de igual manera como Ministerio Público quedamos como compromiso el hecho de hacerle seguimiento a esta obra para que se pueda llevar a un feliz término.
4: La adecuación de este nuevo centro hace parte de las estrategias para poder fortalecer la capacidad de atención del sistema de atención temporal en la ciudad de Neiva, pero además reducir y garantizar las condiciones más dignas para los privados de la libertad.
3: Son las 12 del mediodía, 16 minutos, 12:16. Ahora sí, Efraín, en serio, la cholupa es la fruta que a usted más le gusta a la hora de disfrutar un delicioso jugo colombiano, ¿sí o no? ¿Cholupa o qué fruta?
6: Me gusta, con la buenas tardes Javier, sí, la cholupa me encanta también, disfruto del maracuyá como lo hace referencia sí. Usted, pero clasifiquemos en primer lugar la cholupa.
3: La cholupa, sí. ¿Sabe a mí cuál me encanta?
6: ¿Cuál?
3: El lulo.
6: ¿El lulo?
3: El lulo, a mí me encanta el lulo, estar así como un lulo dicen, ¿no?
6: Sí, sí.
3: Cuando dicen un lulo es estar con plata, ¿no?
6: Exacto.
3: Está como un lulo.
6: Es una expresión
3: verdecito.
6: Coloquial.
3: Es muy nuestra, verdecito, ¿no? Lo de verde, poco. ¿Cuál es la fruta? ¿Cuál es la fruta que más le gusta, Karina?
4: También me gusta mucho la maracuyá, parece súper rica.
3: La piña, ¿a quién le gusta la piña? Andrés Felipe, con las buenas tardes, ¿le gusta la piña?
7: Sí, señor, sí, todas las frutas me gustan. Sobre todo la marca Dao. ¡Qué rica! Bueno, sí, señor.
3: Y a Fernanda, antes de saludar a Fernanda.
2: Buenas tardes. Pues les cuento que a mí dentro de esas frutas me gusta mucho la cholupa. No sé si la han probado, que es deliciosa.
3: Ok, también es deliciosa, por supuesto, el tomate verde, el tomate de árbol, perdón. Sí, porque el verde en fruta ese no lo he probado todavía, pero hay muchas, el jugo de banano.
6: El mango, ¿qué me lo deja afuera?
3: Uy, el mango, tenemos una variedad de frutas impresionante. A mí en agua, ya en leche me hace daño.
6: No, a mí me gusta el juguito en leche de mango.
3: ¿Todavía toleras la leche?
6: La toleramos.
3: Ok, todavía la toleras.
6: La fresa, no la olvides tampoco.
3: ¿En leche?
4: Muy rica también.
3: ¿En leche también?
4: Sí, delicioso.
3: En leche. Bueno, pues ahí están, a esta hora mediodía, 32 grados, un rico jugo. ¿Se dice el maracuyá o la maracuyá? Ahí está la pregunta. El maracuyá se usa comúnmente en España y parte de América Latina. La maracuyá se acepta en otros países como Venezuela, Nicaragua, Panamá y Chile. ¿Usted cómo le dice, Andrés Felipe? ¿La maracuyá o el maracuyá?
7: Maracuyá, sí. El cultivo de maracuyá.
3: ¿Usted le quita el artículo? Maracuyá. ¿Usted le quita el artículo?
7: Sí, sí, señor.
3: Ok, bueno, hablemos de maracuyá.
7: Sí, señor, y es que para contarle a los oyentes del Sistema RAI es que el Huila le apuesta a recuperar su protagonismo en la producción de pasifloras, impulsando el cultivo de maracuyá y fortaleciendo procesos técnicos comerciales, también con especial atención en el sur del departamento. Frente al tema dialogamos con Álvaro Ernesto Palacio Peláez, quien es gerente de la Asociación Hortifrutícola de Colombia.
8: Mire, las pasifloras que más exportan hacia Europa es la gulup, en un 90%. Le sigue la granadilla. Hoy hablamos de maracuyá. Maracuyá ya se está exportando. Acá en el Huila, desde Suaza y otros municipios, ya hay exportación.

0: falta de asistencia técnica y otros factores, pero nosotros desde el Fondo Nacional de Fomento Hortifrutícola Sofrucol venimos haciendo presencia muy fuerte en el departamento y sobre todo en el sur del Huila, que es la zona óptima para la siembra de pasifloras, y así aparece mapificado por AgroSavia la gran oportunidad que tiene el departamento del Huila, pero cambiando el modelo de producir. Necesitamos un modelo agroecológico como nosotros lo hacemos con agricultura tropical, donde cuidamos el suelo, el agua, flora, fauna, disminuimos costos de producción, que es fundamental para hacer que este sector siga creciendo, y los productores lo han venido acogiendo.
1: Y es que el departamento del Huila tiene un producto de denominación de origen, como lo es también la cholupa, que se registra una muy fuerte producción en el municipio de Rivera, pero le preguntamos cuál es el papel de la cholupa en este panorama.
0: Mire, la cholupa está ahí, está siendo muy importante este cultivo, y sobre todo como porta injerto. La cholupa de Rivera, como tú mencionas, se está cultivando y se está haciendo semillas de eso para porta injertos de gulupa y de maracuyá. O sea, la importancia de la cholupa, además de su consumo, sirve a estas otras dos pasiflores, como es la gulupa, que es lo que más exporta del país hacia Europa, y el maracuyá por la resistencia al hongo fusario.
1: Y es que hoy se está realizando un importante seminario en el departamento de Huila, por eso Álvaro Ernesto Palacio Peláez resalta cuál es el papel de nuestra región.
0: Estamos en el tercer seminario de pasifloras, hoy en Pitalito. ¿Y por qué en Pitalito? Porque en este sitio del departamento de Huila está creciendo mucho el cultivo de maracuyá, sobre todo, y aquí podíamos recoger a toda el área de influencia y hacer que los productores participaran. Como vemos que el escenario está lleno, pero además están conectados en este momento casi 600 productores de todo el país en nuestra página para estar escuchando. Escuchando todo el seminario. Esto tiene diferentes temas. Primero, generar conocimiento en el cultivo para este evento de pasiflora. Dos, conocer los mercados. Tercero, plagas y enfermedades. Y tenemos a lo último una rueda de negocios. ¿Cómo hacer negocios los productores con los comercializadores en tiempo real? Y en este caso, apoyarlos en temas de comercialización y buscar precios más justos.
1: Y es que las pasifloras colombianas tienen alta demanda en Europa, donde la gulupa representa cerca del 90% de las exportaciones, seguida por la granadilla. Pero para el caso del departamento del Huila, el maracuyá también empieza a posicionarse en mercados internacionales, Javier, con exportaciones desde municipios como lo es Suacha, evidenciando el crecimiento de este cultivo en el territorio departamental.
2: Claro, interesante también porque hemos ido perdiendo ese top, o estar en ese top 5, ¿no? De las regiones que producen más esta pasiflora. Me escribe por aquí nuestro compañero Mauricio Pascuas, que precisamente colega, amigo, periodista, que precisamente Mauricio tiene un portal
3: sí,
2: que se llama La Cholupa.
3: Sí,
2: y
3: sí,
2: le da nombre a esta fruta tan especial. Lo que sí nunca hemos recibido de Mauricio es una cholupa, pero bueno, 12:23, pausa, continuamos.
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1: Son las 12 del mediodía, 24 minutos.
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8: 12:27 minutos, vamos al sur del departamento del Huila, hablamos de varios hechos noticiosos y uno de ellos, como lo decíamos al inicio de nuestra emisión del mediodía, persisten las protestas por falta de docentes en San Agustín. Fernanda, volvemos contigo a esta hora en HJ Orly Capitalito.
1: Así es, Javier, reitero mi saludo para todos los oyentes que a esta hora están conectados con el sistema INRAE y por supuesto toda la mesa de trabajo, y les contamos a esta hora que la preocupación continúa creciendo en el municipio de San Agustín por la falta de docentes en las sedes educativas de Obando y la vereda El Jabón, situación que sigue afectando el normal desarrollo de las clases para más de 300 estudiantes. Aunque las autoridades informaron que la mayoría de los nombramientos ya fueron realizados, aún permanece pendiente el reemplazo de algunos docentes, lo que mantiene la inconformidad entre los padres de familia y la comunidad educativa. Con el propósito de buscar solución, para este jueves 6 de agosto fue programada una mesa de trabajo con la Secretaría de Educación del Huila, la Personería, la Alcaldía de San Agustín y directivos de la institución educativa, precisamente para tratar de mediar esta situación. Escuchemos a Janet Cecilia Meneses, quien es la Secretaria de Gobierno con funciones de Secretaria de Educación, y nos entrega más detalles.
9: En el tema de Obando,

0: que sí pueden asistir a clases.
1: La funcionaria explicó que durante este encuentro se presentará la trazabilidad de los nombramientos, procesos que dependen de la Secretaría de Educación Departamental y del Ministerio de Educación. Eso con el fin de dar claridad sobre el estado de las vacantes y los tiempos para completar la planta docente. Y asimismo hizo un llamado a los padres de familia para que hagan cese a esta manifestación y, por supuesto, no alteren el calendario escolar.

0: las 8:30 de la mañana, pero ellos, eso es lo que se va también a levantar un acta, porque los padres de familia no pueden quitarle esta, digamos, a los niñas y adolescentes el ingreso a clases.
1: Las autoridades esperan que la reunión permita alcanzar acuerdos que garanticen el regreso a la normalidad académica. Entre tanto, padres de familia insisten en que la prioridad debe ser completar la totalidad de los docentes para asegurar una educación continua y de calidad para los estudiantes de estas comunidades rurales. Javier, y es muy preocupante porque hasta la semana pasada pasábamos la nota precisamente con el rector de la institución manifestando su preocupación porque los padres de familia encadenaron las puertas de las instituciones, no solamente de la central, sino también de las zonas rurales. Y hasta la fecha pues no ha cesado la manifestación y los estudiantes continúan sin recibir las respectivas clases. Son las 12 del mediodía con 30 minutos.
2: Claro, y en la medida en que sigan faltando educadores, en la medida en que no se dicten clases, pues padres de familia y estudiantes seguirán tomando también este tipo de medidas cada vez más drásticas.
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4: Son las 12 del mediodía, 31 minutos. Mucha atención porque las fuerzas militares entrarán en acuartelamiento de primer grado entre el 6 y 10 de agosto con motivo de la posesión presidencial de Abelardo de la Espriella prevista para este viernes 7 de agosto. La orden fue impartida por el comandante general Hugo Alejandro López y establece el máximo nivel de alistamiento en todas las unidades. La medida obliga al ejército, la armada, la fuerza aeroespacial y el Estado Mayor Conjunto a mantener plena disponibilidad operacional. Además, contempla el refuerzo de la seguridad sobre la infraestructura crítica, el fortalecimiento de las labores de inteligencia y estrictos controles sobre el movimiento del personal militar. El acuartelamiento restringe permisos y salidas para garantizar una respuesta inmediata ante cualquier eventualidad. La decisión se adopta en medio del reforzamiento de la seguridad para la ceremonia de posesión y de las alertas por posibles acciones terroristas contra la fuerza pública y la población civil en Cali, Valle del Cauca.
5: 12 del mediodía con 32 minutos, existe confusión y preocupación en el municipio de Guadalupe por el presunto secuestro del gerente de Cotras Guadalupe. Según versiones preliminares, el hombre habría asistido a una citación realizada por disidencias del FARC y posteriormente fue retenido al parecer en zona del Caquetá. De manera extraoficial, se ha indicado que los responsables estarían exigiendo cerca de 80 millones de pesos para su liberación y que no lo dejarían en libertad hasta que la empresa cumpla con el pago. Sin embargo, estas versiones aún no han sido confirmadas por las autoridades que mantienen el caso en verificación. El sistema en RAE se comunicó con la novena brigada del ejército, con el brigadier general César Augusto Suárez, quien informó que el Gaula logró contacto con la madre del presunto afectado, quien aseguró que todo estaba bien y no entregó mayores detalles ni interpuso denuncia sobre lo sucedido. Mientras tanto, las autoridades continúan intentando establecer comunicación con los familiares en medio de un marcado hermetismo que rodea el caso en el municipio de Guadalupe Huila.
1: 12 del mediodía, 33 minutos. Como parte de las acciones para enfrentar la temporada de altas temperaturas asociada al fenómeno del Niño, fue entregado al Cuerpo Oficial de Bomberos de Neiva una moderna máquina extintora diseñada para atender incendios forestales y emergencias en zonas de difícil acceso. El vehículo, que representa una inversión de 787 millones de pesos, cuenta con una capacidad de 315 galones de agua, lo que va a permitir fortalecer la capacidad operativa del organismo de socorro y mejorar los tiempos de respuesta. Durante esta entrega, las autoridades también reiteraron el llamado a la comunidad para evitar las quemas de basura, residuos y material vegetal, una de las principales causas de los incendios forestales en el municipio. Además, insistieron en reportar de manera oportuna cualquier conato de incendio a los organismos de emergencia.
4: Son las 12:34 minutos, 12:34.
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5: Del mediodía con 35 minutos. En el Huila fueron registrados 3 nuevos reportes de ranas, 2 de ellas por primera vez en el departamento y una que amplía su presencia en Neiva. Los hallazgos se lograron mediante jornadas de monitoreo adelantadas por la CAN en articulación con comunidades locales. Frente al tema se pronunció Caterina Arenas, quien es bióloga de la CAN.
11: Los anfibios son uno de los grupos de fauna menos conocidos y menos estudiados, precisamente porque son un grupo que no son muy carismáticos. Sin embargo, este grupo es de vital importancia para los ecosistemas, ya que son muy buenos bioindicadores de la salud y la calidad del ecosistema en los que habitan. En este caso, reportamos 3 nuevas especies en nuestro departamento. 2 fueron registrados por primera vez en el Huila y 1 por primera vez en el municipio de Neiva. Esto se logró gracias al trabajo comunitario participativo, donde la CAM, con los grupos de monitoreo comunitario y el POMCA del río Loro, proyectos Ceibas y otros directos al Magdalena, realizamos un trabajo articulado para conocer la presencia de estos individuos en nuestro territorio.
5: Y es que le preguntamos al experto ambiental qué significa estos nuevos hallazgos para el departamento del Huila.
11: Se trata de una rana de cristal, una rana de torrente y una rana endémica de Colombia que están siendo registrados, monitoreados y conservados por las comunidades locales de los municipios de Isnos y Neiva. El grupo de monitoreo Orígenes en el municipio de Isnos reportó por primera vez la presencia de una rana de torrente en el departamento del Huila. Mientras tanto, el grupo de monitoreo Cacique Candela en Neiva nos reporta por primera vez una rana de cristal y una rana endémica que por primera vez se registra en el municipio de Neiva y que nos permite conocer la ampliación de la distribución de esta especie en nuestro territorio. Estos registros son de vital importancia porque nos permiten conocer la distribución de las especies de anfibio y también evaluar la salud de los ecosistemas que habitan. Los anfibios son un grupo muy amenazado a nivel mundial, sus hábitats son muy reducidos y por ende es muy importante aunar esfuerzos para la conservación de las especies y de su hábitat.
5: Y es que los expertos destacan que la presencia de estas ranas, especialmente la de cristal, es un indicador de buena salud ambiental y calidad de las fuentes hídricas. Los hallazgos también ponen en evidencia la relevancia de trabajo conjunto con comunidades para fortalecer la conservación y protección de los ecosistemas en el departamento del Huila.
1: 12 del mediodía, 38 minutos. En más noticias, tras realizar consejos de seguridad en sectores rurales como Peñas Blancas, Guacirco y San Jorge, las autoridades coordinaron operativos conjuntos entre la Policía Metropolitana, los Carabineros y el Ejército Nacional para fortalecer allí en esta zona la seguridad. Escuchemos a José Ferney Ducuara, secretario de Gobierno de Neiva.
12: Nosotros hemos realizado ya 3 reuniones con objetivos de seguridad. Una la hicimos en el sector de la vereda Peñas Blancas, otra en el centro poblado de Guacirco y otra en la vereda San Jorge. Hemos en esas reuniones acordado la presencia policial de los Carabineros, del Ejército Nacional a través del Batallón Tenerife y el Batallón Energético Vial. Con ellos hemos venido realizando, además del apoyo de la Policía Metropolitana que hace presencia en el municipio de Aipe, hemos realizado operativos conjuntos. Allí hemos logrado 4 capturas de personas que han sido capturadas por los delitos de abigeato, o sea, hurto de ganado, y también por el hurto de un material de tubería del sector petrolero. Esas personas capturadas fueron puestas a disposición de la Fiscalía General de la Nación para ser llevadas ante un juez de la República. También los Carabineros han estado patrullando este corregimiento a caballo y hemos tenido una patrulla motorizada del Ejército que ha apoyado las labores de seguridad cuando se ha requerido.
1: Además, se reforzaron los patrullajes y motorizados en la zona rural con el propósito de prevenir nuevos hechos delictivos y brindar mayor tranquilidad a las comunidades campesinas.
12: le he dicho a la comunidad de que podríamos avanzar, al menos para que al concluir nuestra administración tengamos nosotros el inicio, que es un proyecto para que en un futuro el próximo alcalde, la próxima administración pueda gestionar una estación o una subestación. Hoy en día la Policía Nacional tiene unos requisitos muy estrictos, muy rigurosos, a través de una directiva ministerial. Son 38 requisitos que se tienen que cumplir para hoy poder tener una infraestructura. Allí en este corregimiento tenemos una gran dificultad, Lizeth, es que no hay señal de comunicaciones, no hay fibra óptica, monomodo de canal dedicado, no hay un servicio de internet robusto que nos pudiera permitir a nosotros instalar tecnología que pudiera contribuir en ello. Hemos intentado, hemos querido, le hemos incluso oficiado a la empresa Telefonía Móvil que opera allí, que es Claro, y ha dicho que entre sus planes de expansión no es ese corregimiento una prioridad, pero que será tenido en cuenta para futuras expansiones.
1: Como resultado de estas acciones han sido capturadas 4 personas por los delitos de abigeato y hurto de material petrolero.
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4: Son las 12 del mediodía, 41 minutos. Vamos con el desarrollo de otras noticias y hechos importantes en el departamento del Huila y Caquetá. Inicialmente vamos al municipio de Garzón, porque una situación de accidente de tránsito por culpa de una alcantarilla se presentó en esta localidad. ¿Cómo es la historia, el desarrollo de la misma? Juan Fajardo, buenas tardes.
8: Buenas tardes. Momentos de angustia se vivieron anoche en la calle séptima de Garzón luego de que un ingeniero que elabora para el Comité de Cafeteros del Huila cayera accidentalmente a una alcantarilla ubicada justo al frente del Hospital Departamental San Vicente de Paul. El profesional, a través de su teléfono celular, pidió auxilio a su jefe, el ingeniero agrónomo Carlos Becerra, quien se encontraba cerca acompañando un velorio.
13: El compañero se dirigió a montarse en su moto y cabía una alcantarilla muy grande, un hueco muy grande, medio tapado de compañero. Al acercarse a su moto no se percató que eso estaba ahí medio puesto, seguramente lo pisó y cayó dentro de la alcantarilla, una alcantarilla de casi 3 metros de profundidad. Afortunadamente él tenía ahí su celular, me marcó, me comentó que se había caído dentro de la alcantarilla.
8: Ante la ausencia de los organismos de socorro, que según testigos fueron contactados, los ciudadanos que se encontraban cerca tuvieron que solicitar prestada una escalera para sacar al ingeniero del interior de la alcantarilla. Por si fuera poco, no hubo una camilla ni ambulancia oportuna para trasladar a la persona lesionada, pese a que el Hospital Departamental San Vicente de Paul se encuentra ubicado a escasos metros del sitio donde ocurrió la emergencia.
13: Del parqueadero que está ahí al lado de la capilla nos prestaron una escalera, lo pudimos sacar con las personas que estaban ahí, lo auxiliamos. Lo que sí me consta a mí es que se llamó a la ambulancia, efectivamente se demoró mucho tiempo en llegar, quizás pasó 30, 35 minutos en llegar.
8: Manifiesta el ingeniero agrónomo Carlos Becerra que en medio de la angustia tuvieron que recurrir a un vehículo particular para trasladar a su compañero hasta el hospital.
13: El compañero prácticamente no podía respirar, se dio un golpe muy fuerte al caer dentro de esa alcantarilla, se dio un golpe muy fuerte en el pecho, se cortó una pierna y pues en vista de que la ambulancia se demoró demasiado tiempo en llegar, lo llevamos rápido a las emergencias y el dictamen del médico era que del impacto pues se le habían inflamado las costillas y era lo que le estaba dificultando respirar.
8: Los ciudadanos que por sus propios medios tuvieron que atender esta emergencia manifiestan su inconformidad por la falta de señalización en las obras que actualmente se ejecutan sobre la calle séptima de Garzón.
13: Esa es una falla, obviamente, como dejan medio tapada una alcantarilla de tal envergadura, de tal profundidad. Gracias a Dios, pues digamos que no pasó a mayores, pues se llamaba a las personas responsables de esa obra a poner una señalización mayor.
8: La ciudadanía garzoneña reconoce que la intervención de la calle séptima era una obra prioritaria, pero reclama celeridad en la terminación de los trabajos debido a los accidentes que se han presentado, la afectación a la movilidad y a los comerciantes de la zona. La comunidad también se pregunta por qué fue habilitado el paso vehicular sin tener en cuenta que algunas enormes alcantarillas aún no tienen tapa. Juan Fajardo Cerquera con las noticias para el sistema INRAI, Radio Positiva de Colombia.
1: 12 del mediodía, 44 minutos, volvemos a Pitalito, donde continúan las reacciones por el puente peatonal del sector, que se ha convertido en todo un foco de inseguridad. Fernanda, buenas tardes.
14: Muy buenas tardes, Liceda. Así es, pues las denuncias alrededor del puente peatonal construido en la concesionaria Ruta del Sur en el sector de los colegios en Pitalito continúa generando reacciones. Luego de que nuestra emisión anterior diéramos dejado de esa infraestructura, nuevos líderes comunitarios salieron a respaldar esas denuncias y advirtieron que la problemática, lejos de mejorar, continúa agravándose. La comunidad insiste en que este puente, construido para proteger la vida de estudiantes y peatones, hoy permanece ocupado por habitantes en condición de calle, presenta acumulación de basura y, según denuncias, se ha convertido en un escenario de inseguridad, consumo de sustancias y comportamientos agresivos que generan temor entre quienes deberían utilizar esa infraestructura. Escuchemos a la líder comunitaria, quien ratifica las denuncias hechas por los habitantes en ese sector.
15: Buenos días. Sí, nosotros como comunidad estamos muy preocupados porque a la final ha sido un servicio para la comunidad, más que todo para los estudiantes, ¿no? Yo en base doy a que continuamente la educación, ¿no? La educación de la gente, que no vaya a ser más adelante que algún estudiante sea atropellado y en donde más va a ser complicada la situación, aparte de los indigentes. Tenemos una problemática muy grande porque lo han cogido de habitar ahí en la noche, ya no podemos pasar a hacer ejercicio o cruzar por el puente porque es un peligro. La violencia que ellos manejan es demasiado. Entonces, todo lo que son niños, adultos mayores, nos vemos sometidos a no utilizarlo por esa causa y razón. Ahora, pues, la sociedad que se maneja es impresionante.
14: Los líderes del sector también hicieron un llamado a la administración municipal para que se articule con las diferentes entidades competentes y se adopten acciones urgentes que permitan recuperar este espacio. Aunque algunos vecinos han realizado jornadas de limpieza por iniciativa propia, aseguran que la comunidad no puede enfrentar sola una problemática que requiere intervención institucional.
15: En convenio con todo el comercio que manejamos en Villa Matilde y San Mateo, estamos muy preocupados porque, queramos o no, es nuestra vía de acceso para entrar al centro de la ciudad, ¿me entiendes? Entonces, para nosotros es muy preocupante. Queremos que la alcaldía también vaya de la mano con nosotros porque, pues, por más que hemos hecho solicitud tanto a la fuerza pública como a la alcaldía, no vemos solución. Nos ha tocado a nosotros con recursos propios, con mano propia, porque estamos poniéndole mano en el aseo para ver si así podemos mitigar un poquito.
14: La comunidad reiteró que el puente cumple con una función fundamental para miles de estudiantes, docentes y habitantes del sector, por lo que consideran urgente implementar medidas que permitan devolverle la seguridad y garantizar que pueda ser utilizado sin poner en riesgo la integridad de quienes transitan diariamente por este lugar.
15: Entonces queremos saber quién nos puede dar solución y trabajar de la mano. Es lo único que pedimos, trabajar de la mano, porque eso es algo que ya está hecho, que se necesitaba acá en el pueblo, porque para nadie es un secreto que la avenida de los colegios era primordial por esta avenida Ruta al Sur.
14: Mientras continúan las denuncias y crece la preocupación de la comunidad, hasta el momento la administración municipal no ha emitido un pronunciamiento oficial frente a las situaciones expuestas por los habitantes. Los líderes esperan que las reiteradas voces de alerta no queden únicamente en las denuncias públicas y que finalmente se adopten soluciones concretas. Esto para evitar que una obra construida para salvar vidas siga convirtiéndose, según la comunidad, en un riesgo para quienes más la necesitan. Son las 12 del mediodía con 47 minutos.
5: Gracias a Fernanda Cortés. Vamos a continuación al departamento del Caquetá, precisamente porque hay buenas noticias en materia de educación, porque la universidad llega a uno de los municipios más alejados de este territorio. La información con Jonathan Rodríguez. Buenas tardes.
16: Una feliz tarde, los saludamos desde la ciudad de Florencia y a esta hora les contamos las noticias más importantes. Mucha atención porque el programa de administración financiera de la Universidad de la Amazonía es una realidad en el municipio de Solano, tras gestiones hechas por el gobierno municipal ante el Ministerio de Educación. El alma mater llega con dicha oferta académica a partir del mes de septiembre. Escuchemos a Luis Hernando González Barreto, alcalde del municipio.
17: Bueno, una gran noticia para el municipio de Solano, de una manera articulada y trabajo en equipo con la Universidad de la Amazonía. Realmente hoy nos llena de alegría, satisfacción, poder garantizar este programa de administración financiera que arranca ahora en septiembre con el poder de Dios, y pues realmente esto abre unas puertas inmensas, tumban unas barreras grandes que tiene nuestro municipio, y esto permite avanzar en el tema de territorio como tal. Realmente siempre lo hemos manifestado, la mejor manera, la mejor forma de transformar un territorio es con más educación. El municipio de Solano, de manera articulada, en este primer semestre firmará un convenio interadministrativo donde vamos a garantizar todos los viáticos a cada uno de los docentes que hagan presencia en nuestro municipio, en nuestro territorio, y también desde ya informar que los próximos 35 estudiantes de este programa, de esta carrera, tendrán ya el beneficio de un bono educativo que ha venido entregando el municipio de Solano.
16: En más información les contamos que avanza la ruta buscadora en municipios del departamento del Caquetá. Del 4 al 10 de agosto, la unidad móvil de la unidad de búsqueda de personas dadas por desaparecidas estará en municipios del norte del departamento. Finalizamos el informe con esta importante noticia. Ante la ola de homicidios, autoridades adoptan medidas de prevención en Cartagena del Chairá, incremento en el pie de fuerza y la realización de patrullajes mixtos entre ejército y policía hacen parte de las acciones a realizar. La capital caqueteña registra una temperatura de 27 grados centígrados, informa Jonathan Rodríguez para el Sistema Informativo INRAI, Radio Positiva de Colombia.
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4: A las 12:50 minutos vamos con la información deportiva. Steven, ¿cuál es la polémica con el futbolista de la Selección Colombia, John Mojica? ¿Qué es lo que está rodando en las redes sociales? Buenas tardes.
18: Así es, compañeros. Bueno, una nueva fake news afectó en esta oportunidad al lateral izquierdo de la Selección Colombia, Johan Mojica, que se vio envuelto en una polémica. Con las buenas tardes, compañeros, buenas tardes a los oyentes y siempre haciendo el llamado a todos nuestros oyentes para que se informen bien de las noticias aquí en el Sistema Informativo INRAI, El Imparcial, y que no pase lo que pasó con Johan Mojica, que un comentario suyo aparentemente escaló a la prensa nacional. Pues todo al parecer, compañeros y oyentes, resultó ser un fake news de una cuenta que no pertenecía al jugador. Esto dijo Johan Mojica respecto a la situación.
19: Coloqué unas fotos de mis vacaciones y en uno de esos comentarios que tanto pone la gente, una persona llena de envidia, de odio, sin Dios en su corazón, ha colocado pues de que me dedique a saber centrar a nivel futbolístico, que bueno, no pasa nada, eso es un comentario que yo lo acepto, no voy a entrar en duelo en eso, pero lo que sí no voy a permitir es de que se hagan pasar por mí y un perfil falso creado haya contestado a esa persona que dio su opinión en mi publicación.
18: Cambiamos de tema ahora para meternos en los Juegos Centroamericanos y del Caribe que se llevan a cabo en Santo Domingo, porque la delegación colombiana no para de ganar medallas. Hace pocos minutos, Gustavo Sánchez ganó oro en natación artística en la categoría de solo técnico masculino. También Emily Minante ganó medalla de plata en natación artística en la categoría de solo técnico femenino, y así sucesivamente el medallero en la general de Colombia ha ido aumentando al pasar de los días. Se posiciona segundo detrás de México. Cambiamos de información ahora para hablar de lo que será la reunión extraordinaria que ha citado el presidente de la FIFA, Gianni Infantino, en Marruecos. Se encuentra reunido, de hecho, el día de hoy, esto de emergencia, con altos cargos del organismo, hablando de la Federación Internacional de Fútbol Asociado. La cumbre se celebra de forma discreta en la sede para África de la FIFA, ubicada en el complejo Mohamed VI de Salé, muy cerca de Rabat. Hasta aquí la información deportiva. Vamos a continuar muy atentos con lo que pase de la jornada 3 del fútbol profesional colombiano. Informó Steven López.
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5: 12 del mediodía con 53 minutos, tres integrantes de la segunda Marca Italia se sometieron a la justicia en zona rural del municipio de Acevedo, sur del departamento del Huila, en medio de operaciones del Ejército Nacional. Según las autoridades, los hombres abandonaron el grupo armado por malos tratos, falta de recursos y temor por su vida. Frente al tema habla el coronel Javier Alberto Duarte Reyes, comandante del departamento de policía Huila.
20: En este procedimiento se produjo el sometimiento voluntario a la justicia de tres integrantes del grupo armado organizado residual Segunda Marca Italia, comisión Oscar Mondragón, entre ellos alias Jeremías, quien hacía parte del esquema de seguridad del cabecilla conocido con los alias de Fierro o Alexis Perdomo. De acuerdo con la información obtenida durante las labores investigativas, este grupo armado organizado residual estaría adelantando actividades criminales y realizando exigencias económicas a diferentes gremios de comerciantes del suroriente del departamento del Huila, con el propósito de fortalecer sus economías ilícitas.
1: 12 del mediodía, 54 minutos, el Comité Técnico Forestal de Neiva se reunió para fortalecer las acciones de prevención y control de incendios forestales ante la temporada de altas temperaturas por el fenómeno del Niño. Habla el sargento de bomberos oficiales, William Bernal.
0: Sí, la mayoría de incendios son provocados, todo lo que llevamos ahorita son provocados, con o sin intención, eso estamos estableciéndolos, pero de alguna manera sí tienen injerencia. Estamos hablando de que hay incendios que han sido llevados por quemas de escombros, quema de residuos, se está dando una mala manejo a nivel de los residuos, y me refiero a la comunidad como tal, la gente que acumula basura, por favor haga el depósito, que para eso hay unos horarios de recolección, hay unos sitios adecuados para poder llevarlas al destino. Entonces la persona también está realizando, hay personas que están realizando loteo en algunos sectores.
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4: Son las 12 del mediodía, 55 minutos. Finaliza la presente entrega del Sistema Informativo INRAE, el imparcial, para este miércoles, día 5 de agosto, año 2026. Con gusto, les hemos acompañado
1: Lizeth Díaz,
5: André Felipe Quintero Peña,
14: Fernanda Cortés,
4: y quien les habla, José Efraín Valdés Castaño, en la lectura de noticias. Todos, claro, bajo la dirección general de Javier Leitón Álvarez. Los invitamos para que permanezcan en la sintonía de la Radio Positiva de Colombia. Buen almuerzo.
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0: La 1:12.
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0: 1:38.
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La 1:50. 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
1: Las 2:02.
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2: Las 4 y un minuto.

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1: Ok, sí señores, hola, buenas tardes, bienvenidos una vez más.
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1: De regreso al rancho, por el caminito largo y ancho, de regreso al rancho, aquí en HJWK, en esta tarde de miércoles. Una tarde de un miércoles, bueno, hace como raro, ¿cierto? ¿Será por lo que ya se viene el fin de semana y con puente incluido? ¿Será por eso que se siente uno así como raro? Pero bueno, mis amigos, aquí estamos, diciéndoles a todos bienvenidos una vez más a compartir de regreso al rancho por el caminito largo y ancho a través de los 840 y también a través de nuestra página web.
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1: Sí, señores, ahí están nuestras páginas para compartir en esta tarde de miércoles, mitad de semana, el ombliguito de la semana. Aquí vamos, mis amigos, una vez más a las 4 de la tarde, 6 minutos.
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1: 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El que ya se está muy contento porque ya se le acerca nuevamente el fin de semana y este se va de puente incluido es don Gerardo Torrejano, ¿sí o no? Allí en la ciudad primaveral. 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A las 4 de la tarde, 7 minutos.
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1: Con la dirección general del gerente de zona, don Javier Leitón. Con muchísimo gusto quien les habla, su amigo el viejo Willy Sabí. Recuerden nuestra línea telefónica única 320-327-5767. 320-327-5767. Línea habilitada para compartir esta tarde.
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1: Canciones a la carta, doble casos, negocios, noticias, deportes, humor. 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Hoy miércoles de salud. Con un consejo muy especial para ustedes. En especial, este consejo, mis amigos, y va en especial para ustedes, mujeres hermosas, bonitas, bellas ellas, sí, las reinas del hogar. Ya estaremos entonces compartiendo con ustedes, mis amigos. Todo listo, preparado, vamos a seguir disfrutando a las 4 de la tarde, 8 minutos. 4 de la tarde, 8 minutos, de regreso al rancho.
4: Bueno, Willy, ¿qué tal si me mandas una la mero, mero macho, güey?
1: ¿Y qué tan mítica está? De la voz popular, la voz de oro de Colombia. Don Juan Carlos Arabanda. Oye, sí, dicen por ahí, ¿sí o no? Contigo, pero sin ti.
2: Popularísima.
1: Eso. Dijo Ibrahim, era con el otro.

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1: Ok, sí, señores, avanzamos. Avanzamos a esta hora de la tarde, 4:17 minutos.
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1: Por el caminito largo y ancho, sí, tarde de miércoles, mitad de semana, el ombliguito de la semana. Hoy ya es miércoles, estamos a 5, ¿no? 5 de agosto del 2026. Oye, de verdad, una tarde espectacular para la ciudad de Neiva, un día también espectacular. Lo decíamos esta mañana, ¿no? Íbamos a tener nubosidad variable para este miércoles, el ombliguito de la semana. Y bueno, según la temperatura que nos muestran aquí, lo decíamos, no íbamos a pasar los 32 grados y en eso estamos. 32 grados y con probabilidades de que caiga agüita, ¿sí? De que la agüita nos moje esta noche. Ajá, qué rico sería, ¿no? Para, como dicen por ahí, ¿no? Para poder conciliar el sueño así bien chévere, bien bacano. 4:18 minutos, 4 de la tarde, 18 minutos. Un abrazo a esta hora. Para nuestros oyentes, recuerden 320-327-5767, nuestra línea habilitada. 320-327-5767. Si tiene alguien de saludo, de cumpleaños, si quiere pues aportar algo, aquí estamos. O sea, no que lo digan nuestros oyentes. Órale, buenas tardes.
3: Hola, William, muy buenas tardes. ¿Cómo está? Habla con Sandra. Sandra. Para reportar sintonía con Victoria Paloma Marín. Ajá. Esté muy bien, que mi Dios me lo bendiga.
1: Gracias, Sandra. Un abrazo para ti. Gracias por estar compartiendo esta hora de regreso al rancho por el caminito largo y ancho. Ya está por ahí el robótico, ¿sí, no? Ay, don Víctor Huepe, a ver, la mula no, la mula hoy no.
4: Mi don William.
1: No, la mula hoy no.
4: Buenas tardes.
1: Buenas.
4: ¿Cómo está usted? ¿Cómo está la familia? ¿Cómo le dan trabajo? Me hace favor poner la canción. Me dice la mula y me hace favor poner otra canción. El dolor de una partida.
1: El dolor de una partida otra vez.
4: Y yo ni te veo. Tú me la molestia. Bye bye.
1: Goodbye, goodbye. Bueno, goodbye, goodbye. Sí, oiga, debería cambiar el mensaje, pues. O cambiar las canciones, ¿sí o no? 4:20 minutos, 4 de la tarde, 20 minutos. Seguimos aquí compartiendo con ustedes, nuestros oyentes. 320-327-5767. Un abrazo por aquí, a ver qué. Ah, venga, pero démosle aquí. Ah, perfecto, ahora sí. Buenas, buenas.
5: Todo gallo, muy buenas tardes. Escuchando a HWK aquí por acá, por el lado del terminal. Mi nombre es Tocayo, el 221. Escuchando a HWK, el 221, el móvil 221. Escuchando a HWK, Tocayo.
1: Bueno, muchas gracias, mi amigo. Vea, la fuerza amarilla de HJWK, como dije, el móvil 221. A esta hora también. De regreso al rancho por el caminito largo y ancho. Un abrazo para nuestra gente que hace parte de la Fuerza Amarilla HJWK. Don Parmenio, creo que andar por ahí también. A esta hora diciendo presente con HJWK.
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1: Y sí, señores, llega Jesse Uribe. José Arbey, Jonales, el andariego, ¿no? Este caso está bien nutrido.

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1: Ok, con mucho gusto la hora, mi gente. Son las 4 de la tarde, 31 minutos. 4:31.
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1: 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intestada de la causante Mercedes Gómez Lozano, vecina que fue del municipio de Neiva, lugar de su último domicilio, asiento principal de sus negocios, y quien en vía se identificaba con el número de 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
3: Avanzamos, sí, señores. 4 de la tarde, 35 minutos. Avanzamos de regreso al rancho por el caminito largo y ancho. En esta tarde espectacular, oiga, de miércoles, mitad de semana. Y bueno, lo decíamos, ¿no? Hay nuestros amigos que hacen parte de la Fuerza Amarilla. Ahí están rodando. A ver. Sí, pidiendo un taxi a esta hora de la tarde con mi amigo. A ver. Sí, ahí los escuchamos, ¿sí o no? Ahí dando don Parmenio Vargas, qué bueno tenerlo por acá. Sí. ¿Listo, central? Móvil 2, o sea, don Parmenio Vargas, porque... El móvil 1 es mi amigo Don Abel García el Camello, ¿no? QTH 01. Un abrazo para ellos y para todos los que hacen parte de la Fuerza Amarilla HJWK. Hay cuatro arepas también, me imagino que yo, dando vueltas en la ciudad de Neiva. Ya escuchábamos a nuestro amigo Tocallito, ¿sí o no? Tocallito. Y Don Julián Andrés La Verde. Un abrazo especial para usted, mi amigo. Bienvenido de nuevo a De Regreso al Rancho. 4 de la tarde, 36 minutos, avanzamos en una tarde espectacular, como decíamos, sí. Por acá nos dice Willy para... para un negocio, con muchísimo gusto. Más adelante vendremos ya con nuestra sesión de negocios. El abrazo para doña Sorani Hurtado, vea pues, nuestra fiel oyente más conocida en el mundo como la reina del despecho. Doña Sorani... Qué bueno tenerla por aquí a esta hora, al igual que doña Esperancita Vilés, que comparten con nosotros en esta tarde espectacular de regreso al rancho. 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
3: 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Porque eso sí, no hay como la tierra de uno. No hay como la casa de uno. No hay como la familia de uno, sí señores. Y no hay como la mujer de otro. 4.39.
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3: Y llega por aquí Calibre 50, chiquitita. A la antigüita, de regreso al rancho.

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3: Sí, señores, 4 de la tarde, 49 minutos, de regreso al rancho por el caminito largo y ancho en esta tarde de miércoles, mitad de semana. Doña Carmen Julia Vida, ya iremos con ustedes, mis amigos, y con todos nuestros oyentes que han enviado sus mensajes a través de nuestra línea 320-327-5767. 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
3: Muy bien, 4:52 minutos, 4 de la tarde, 52 minutos. A esta hora de regreso al rancho. 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
1: Muy bien, con mucho gusto la hora, sí señores. Ya tenemos las 4 de la tarde, 59 minutos. Son las 4 de la tarde, 59 minutos.
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1: Sí, señores, ya 5 en punto. A las 5 de la tarde en punto, vamos con las 5 noticias destacadas para este miércoles mitad de semana. Les contamos a esta hora a nuestros oyentes que autoridades en el municipio de La Plata continúan manteniendo un monitoreo constante por la actividad del volcán Puracé. Están alertas, aunque hasta el momento no se reportan emergencias. Desde la alcaldía y los organismos de socorro se siguen los boletines oficiales y protocolos ante cualquier eventualidad. Bomberos voluntarios del municipio de Gigante atendieron una quema prohibida en el sector Bajo Corozal, donde resultó afectada cerca de media hectárea de pasto y rastrojo. La rápida intervención de las unidades evitó que el fuego se propagara a otras zonas, reduciendo riesgos para la comunidad y también para el medio ambiente. 5 de la tarde, un minuto. Ya tenemos las 5 de la tarde, un minuto. Les contamos también a esta hora y seguimos con más noticias del clima. Las altas temperaturas y sensaciones térmicas superiores a los 40 grados en Neiva están provocando un aumento de casos de deshidratación y golpes de calor. Esto se ve más reflejado en niños y adultos mayores. Las autoridades de salud recomendaron evitar la exposición al sol entre las 10 de la mañana y las 5 de la tarde. Afortunadamente, hoy el día ha estado muy, muy benévolo. Seguimos con el medio ambiente porque en el Huila fueron registrados 3 nuevos reportes de ranas, 2 de ellas por primera vez en el departamento y una que amplía su presencia en Neiva. Los hallazgos se lograron mediante jornadas de monitoreo adelantadas por la CAN en articulación con la comunidad. 5 de la tarde, 3 minutos. Les contamos también esta hora, 5 a las 5, que la Policía Nacional, a través del Grupo de Protección al Turismo, realizó operativos de control en piscinas y establecimientos turísticos de Neiva para verificar el cumplimiento de las medidas de seguridad. Asimismo, la documentación exigida incluye el Registro Nacional de Turismo, RNT. Estas y más noticias, a partir mañana estaremos con toda la información y la actualización en el Imparcial. Esto fue 5 a las 5, las 5 noticias destacadas en este miércoles.
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1: 5:04, son las 5:05 de la tarde, 4 minutos.
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5 y 9 minutos. 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
1: Y sí, señores, nosotros continuamos aquí, vamos hasta las 6 de la tarde de regreso al rancho, con lo mejor de la música popular. Oiga, permítanme por aquí un abrazo y fuerte aparetón de manos a esta hora, para el compa, ¿no? Que me había olvidado, para don Germán Guarnizo, señor. Buenas tardes, mijitico, bienvenido.
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1: Bueno, vamos de regreso al rancho, porque usted está ahí trabajando muy juicioso ahí en el taller, ¿sí o no? De ornamentación. Un abrazo aquí en la Plaza de San Pedro, ¿no? Que conocemos todos aquí en la ciudad de Neiva. Ahí está mi compadre Germán Guarnizo. Sí, ahora más conocido como el Pelícano. Sí, el Pelicanoso. Va muy bien, va bien. Oiga, tranquilo, compadre, que yo ya casito lo alcanzo. Ahí voy detrás suyo también. 5 de la tarde, 13 minutos, 5:13. Un abrazo para nuestros oyentes. Y bueno, oye, a propósito también para todos los que están ahí en la Plaza de San Pedro a esta hora compartiendo de regreso al rancho por el caminito largo y ancho. Doña Carmen Julia Vidal, su persona, bienvenida a De Regreso al Rancho. Doña Carmen Julia, 1, 2, 3, 1, 2, 3, a la 1, 2, 3.
3: Hola, don William, muy buenas tardes. Reportando
1: buenas tardes
3: acá del barrio El Vergel, Carmen Julia Vidal, con nuestra emisora HJWK y De Regreso al Rancho por el caminito largo y ancho. Saludo a todos mis fieles oyentes, pero especialmente a la señora Elena Granja Comunitaria.
1: Sí.
3: Ayer me saludó y eran las 5:29 de la tarde cuando ella llamó. Gracias, señora Elena, por saludarme y con esa alegría que lo hizo. Yo también la saludo con mucho cariño y Dios la bendiga.
1: Listo.
3: Chao, William, que estés muy bien.
1: Tome agüita.
3: Que Dios lo bendiga y mamita María lo acompañe al regreso a casa.
1: Bueno, muchas gracias, doña Carmen Julia. Y tome un poquito de agua. Ahí se le quiere atravesar, si no, ya casi que no podía. 5 de la tarde, 14 minutos, 5:14, de regreso al rancho por el caminito largo y ancho. Ya por aquí también ya nos hizo la llamada perdida el gerente de la Fuerza Amarilla. Esta hora trabajando. Qué bueno. A esta hora, sí, RRRR, radio, sí, móvil 1, móvil 1 para móvil 2, móvil 2 para móvil 3, y así va. 5:14 hasta que se ponen de acuerdo en dónde se encuentran, ¿sí o no? Ay, don Parmenio Vargas está que se va de chupe este fin de semana también. 5:15 minutos, avanzamos de regreso al rancho. Hoy es miércoles. Con cara ya de viernes, ¿no?
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1: Y llega Giovanni Ayala. Sí, señores. Porque se la robé.

0: 5:32.
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4: Las 5:43.
5: Vamos de regreso al rancho.

0: 5:54. 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

0: 6:58.
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